0: algunos años han pasado. No voy a decir mi edad, pero tengo una nieta que va a cumplir 18 años pronto y otro de 15. Así que usted saque y sume y reste y más o menos sabe, amén. Dios ha sido bueno, sí, conocemos a la familia del pastor Satirio, los amamos. Con Sulamita, que casi somos contemporáneas, muy amigas, es como una hermana para mí, la hermana Nair, el pastor Satirio. Y estamos agradecidos por esta invitación. Sulamita me decía, te esperamos en tres ocasiones. Y en las tres ocasiones algo pasaba y yo no podía llegar. Y en esta ocasión no dije que venía. Preguntaban, ¿quién viene? Y yo no decía nada. Inclusive el avión nos dejó. Y yo chateaba con el pastor Satirio y no le decía nada. Hasta que me vio y dijo, ¡ay, pero es que eras tú! Le dije, sí, pastor. Quiero dejarlos con un versículo de la Biblia que dice, clama a mí y yo te responderé y te enseñaré cosas grandes y ocultas que tú no conoces. En un minuto quiero decirle, porque el tiempo es para la palabra. Hace 10 años, en el mes de enero, a mí me detectaron un cáncer, 10 años y meses, me detectaron un cáncer. Yo fui al médico y el doctor puso una cara así, que uno sabe que algo no está bien por la cara del médico. Y él dijo, ¿por qué tú no viniste antes, mi ginecólogo? ¿Por qué, doctor? No, me dice, no por nada, pero su cara nos decía que algo no estaba bien. Exámenes y todo lo demás, él me dijo, te tengo que operar 24 de diciembre. No, doctor, 24 de diciembre no, él es judío. Y me dijo, pero yo me voy el 27 para Israel. Voy a cambiarlo para el 28, pero te opero el 26. Yo dije, hay una urgencia. Y yo le dije, doctor, pero clínica privada, los fondos, todo lo demás. A mí no me dé nada, después arreglamos, pero la opero. Entré a la operación. Cuando salgo de la operación, cuando él me dijo primero que era cáncer, yo no tuve temor. De pronto aquí hay alguien en la congregación que le han dicho que tiene un cáncer y tiene temor. Yo no tuve temor porque mi abuela había muerto hacía como 4 años, ¿verdad? Y cuando ella estaba en la casa, mi tía, cuando le detectaron el cáncer, le dieron 6 meses de vida y efectivamente duró 6 meses, un cáncer en la nariz. Pero mi tía llama a mi papá y le dice, mi mamá se está yendo, ven. Llegamos a la casa de mi abuela, nos agarramos todas las manos y mi abuelo, mi papá dijo, con ella es la primera de la familia y la última de la familia que muere con cáncer. Así que cuando a mí me dijeron que tenía cáncer, yo me aferré a la palabra de mi pastor, que es mi papá. Yo me aferré a esa palabra, hermano, aférrese a la palabra. Me operaron, me hicieron 3 operaciones más y soy sobreviviente de cáncer hace 10 años. Alabando y sirviendo al Señor Jesús. Quiero decirles que si Dios ha hecho un milagro en su vida, que sea financiero, de salud, el milagro que sea, una vez que lo reciba, no le dé la espalda a Dios. Continúe sirviéndole al Señor. Clama a mí y yo te responderé. Que el Señor me los bendiga.
1: Amén, amén.
2: Amén.
1: Con un aplauso muy fuerte, reciba al pastor y portador de la palabra.
2: Muchas gracias. Dios les bendiga a todos. También para mí es un gusto y es un placer poder estar con ustedes. Yo he estado en los 3 cultos, los 2 de la mañana, y este que es el cierre del día de hoy. Y yo quiero hablar de corazón a corazón esta noche. ¿Qué significa? Que en un momento dado yo voy a abrir mi corazón a usted. Porque debo tener aquí una persona que al prepararse para venir a este culto dijo, si Dios no me habla hoy, no vuelvo más. Se acabó. Esta palabra no solamente es para todos nosotros, sino es para ti directamente. Dios no solamente te va a hablar, sino que va a quitar esa amargura que hay en la vida tuya por situaciones que has vivido y que no has podido resolver y no has podido tampoco tener la paz que uno necesita. En el libro de Job, capítulo 1, Dios habla de un hombre próspero. Y dice la palabra, hubo en tierra de Uz un varón llamado Job. Era este hombre perfecto, recto y temeroso de Dios y apartado del mal. Es Dios el que está diciendo, es Dios el que está testificando, es Dios el que considera que este hombre, que es un mortal, tiene características y cualidades dignas de que él las resalte. ¿Verdad? Y es un hombre más grande que todos los orientales, con riquezas innumerables, una prosperidad envidiable. Pero no solamente Dios testifica y habla de él comenzando, sino que la Biblia dice que los hijos de Dios se presentaron y entre ellos también llegó Satanás. Y el Señor dijo a Satanás, ¿de dónde vienes? Respondió Satanás a Jehová, dijo, de rodear la tierra y de andar por ella. Y ahí inmediato Jehová dijo a Satanás, ¿no has considerado a mi siervo Job? Que no hay otro como él en la tierra, varón perfecto, recto, temeroso de Dios y apartado del mal. Y respondiendo Satanás a Jehová dijo, ¿acaso teme Job a Dios de balde? ¿No le has cercado alrededor de él y a su casa y a todo lo que tiene? Al trabajo de sus manos has dado bendición, por tanto sus bienes han aumentado sobre la tierra. Pero extiende ahora tu mano y toca lo que tiene y verás si no va afrenta contra ti en tu misma presencia. Dijo Jehová a Satanás, he aquí, todo lo que tiene está en tu mano, solamente no pongas tu mano sobre él. Y salió Satanás de delante de Jehová. Wow. Y empieza la cosa. Empiezan a morirse los hijos. Pierde sus bienes. Todo lo que tiene. Y lo que más preciado que el ser humano tiene es la salud. Y pierde la salud. Una cosa realmente terrible, una tragedia, una cosa de verdad, tremenda. Como dijo el pastor, Dios me llamó estando en la primera iglesia de las Asambleas de Dios, la Catedral de Vida, y Dios me llama allá, el pequeño templo. Vine con Doris, con la esposa. Y en un momento dado, ya yo había terminado Ecuador. Y recuerdo que en el desayuno, allá adentro, desayunamos allá. Estaba el hermano Saúl Villalba, que ya se fue con el Señor hace algunos años. Y él me dijo, entiendo que terminaste Ecuador. Yo dije, ¿cómo usted sabe eso, hombre? Me dijo, bueno, me llegaron las noticias que terminaste Ecuador. ¿Es cierto? Y yo, es verdad. Vente para acá. Y trabaja aquí y coge la ciudad que quieras. A ti no tenemos que entrevistarte ni nada. Sabemos de dónde vienes y qué has hecho. Y quédate aquí con nosotros. Y luego el hermano que era superintendente, hermano Cañas, dijo, oye, tú terminaste allá, vente para acá. Trabaja con nosotros, apóyanos aquí. Y yo dije, listo. Pero antes que ese culto de la mañana terminara, llegó una palabra de Dios para mí. Y el Señor dijo, te han invitado para trabajar. Pero tu agenda ya se acabó. Yo tengo una nueva agenda para ti. No será fácil, pero tampoco imposible. Dijo el Señor ahí en ese pequeño templo. Terminé y me regresé a Panamá. Y hace 30 años que estoy en ese grupo. Cuando yo llegué, era un grupo muy pequeño, con muchas dificultades, con muchas cosas. Y empezamos a trabajar, ¿verdad? Pero antes de eso, regresando de un trabajo muy bueno que hicimos en Esmeralda, tuvimos un accidente automovilístico donde se me quebró la tercera vértebra. Y la esposa tenía costillas rotas, tiene una herida en la pierna derecha hasta el hueso, golpes en el coxis. Y cuando estábamos ahí en el llano, ella me dijo, ayúdame que me muero. Después ella me dijo, es que tenía la boca llena de sangre, podía sentir la sangre que subía y la boca se me llenó de sangre. Y también recuerdo que ahí el Señor, le dije al Señor, Señor, el único que me puede ayudar aquí donde estamos, pues estábamos en el campo, tirados ahí en el campo, el único que me puede ayudar a mí es, eres tú. Y cuando pasó un carro, la pierna derecha tenía dos plumas de sangre que salían así. Y yo le puse la mano ahí y dije, Dios, ¿quién puede cabecear? Quien puede detener esta sangre eres tú. Señor, haz ahora el milagro en esta pierna. Y se detuvo. Así, ¡pum! La sangre. La montamos en la parte de atrás de un pick-up, la llevamos para Santo Domingo de los Colorados. Y ahí empezó un proceso. Mucha gente me preguntaba, ¿Dios no pudo evitar eso? Yo dije, sí, pero eso fue un accidente. Así, esta era mi respuesta, eso fue un accidente. Yo no necesitaba preguntas, yo necesitaba otra cosa, no preguntas. Igual que Job, no preguntas, otra cosa. Y entre las mucha gente que llegó, llegó uno. Me dijo, yo no voy a preguntar nada. Y me dio un abrazo. Y me quebré, empecé a llorar. Y él lloraba conmigo. Yo tenía la esposa mala, grave, varias operaciones. Lo que necesitamos muchas veces no son preguntas. Con abrazos. Que cuando hay una tragedia, que cuando hay una dificultad, no importa el carácter ni el tamaño, necesitamos como bálsamo abrazo, un abrazo cálido, un abrazo significativo, que es lo que uno necesita. Perderlo todo de repente no es fácil. Cambiar su estatus de un hombre próspero a un hombre enfermo no es fácil. La esposa que no entendió el asunto llegó a decirle: todavía tú permaneces creyendo, fiel, ¿por qué no maldices y te mueres? Y él dijo: Dios me lo dio, Dios me lo quitó. Sea el nombre de Jehová bendito. Este hombre lo perdió todo. Y lo perdió todo porque Satanás le rechinó. No le gustó que Dios dijera: has considerado a mi siervo Job, que no hay otro como él, varón perfecto, temeroso de Dios y apartado del mal. Esas son palabras muy profundas, palabras muy importantes, ¿verdad? Y en el mundo espiritual, pues se dice muchas cosas. Por eso yo dije que el mundo espiritual esta mañana rige el mundo material. Lo rige el mundo material. Entonces, si usted puede entender que hay situaciones que usted va a vivir, el hecho de que usted sea cristiano no lo va a librar de cosas. Van a venir. ¿Por qué van a venir esas cosas? Porque mientras todo está bien, cantamos, brincamos, saltamos, todo está en orden. Pero cuando cambia la situación y cambia el estatus, no es cuando estoy bien que yo debo de brincar y saltar. Es cuando las cosas no salen bien que yo debo permanecer. Pase lo que pase, tengo que permanecer. Y esa es la forma más práctica de hablar y de creer. Por eso, cuando yo le hablo a los obreros, yo le digo: yo no necesito que tú me digas que eres cristiano. No necesito que tú me digas que amas al Señor. Porque cuando todo está bien, podemos decir: yo amo al Señor. Pero dime lo mismo cuando las cosas no han salido bien. Cuando estás enfermo, cuando perdiste el empleo, cuando las cosas en casa están difíciles. Y es por eso que yo digo: no me digas que eres cristiano, muéstrame que eres cristiano. Porque el cristianismo no es un título, es un estilo de vida. Si eres cristiano de verdad, entonces tú vas a vivir, lo tengas todo o lo hayas perdido todo, como en el caso de Job, lo perdió todo. Y de pronto, de repente, él está con una sarna, porque perdió la salud. ¡Qué barbaridad! Yo sé perfectamente bien que a veces las cosas se ponen bien difíciles. Y por experiencia personal le digo, yo sé que se ponen bien difíciles. Se perdieron los hijos, se perdieron los bienes, Finalmente se perdió la salud. Y ahora él tiene que demostrar, sin que él sepa, que realmente Jehová es su Señor. Porque él hacía sacrificio por sus hijos. Cada vez que ellos se reunían, él hacía sacrificio y todo estaba en orden. Pero ahora no tiene los bienes, no tiene los animales, no tiene la salud, no tiene nada. Y ahora está en una condición difícil, muy difícil. Pero permaneció creyendo, permaneció fiel. La fidelidad es algo necesario e importante en la vida nuestra como cristianos. Esta mañana yo estuve hablando de Pablo. Después que libera a esa muchacha, lo acusan, lo llevan ante las autoridades. Me imagino yo que hacen un juicio amañado y terminan dándole una paliza. Y dice la Biblia que le dieron mucho y después lo mandaron a poner en la cárcel de más adentro y aseguraron los pies en el cepo. Pero ¿quién bajo esas condiciones tiene ánimo para cantar? ¿Quién? Si cuando pasan cosas como esa, lo que primero se presenta es la depresión. Viene la depresión a la vida. Viene la tristeza a la vida. Viene la pena a la vida. Vienen estas cosas a la vida. Sin embargo, él está allá adentro, con los pies asegurados en el cepo, y está cantando himnos a Dios, y los presos lo oían. Yo imagino que el preso decía, él lo acaban de traer, le dieron una paliza y le van a dar otra. Cantando a todo pulmón, le van a dar otra paliza. Pero eso no solamente lo oían ellos, se oía también en el cielo. Alabado sea Jesús. Allá se oía también, gloria al Señor. Y de repente hubo un terremoto dentro de la cárcel. A mí me ha impresionado toda la vida de él, sus reacciones frente a las necesidades, frente a las cosas, cómo reaccionaba. Esta noche todo el que tiene un problema que no ha podido resolver. En el caso de Job, solo Dios podía sacarlo de ahí. Y los hijos ya no volverían. Él pudiera más adelante tener nuevas cosas si salía del estado en que estaba. Una vez yo estaba en la iglesia y llegó un señor anciano. Se veía bien, pero tenía 70 años. Y me dijo, pastor, yo quiero venderle mi casa. Yo le dije, ¿dónde usted vive? En tal parte, un lugar selecto. Se la puedo vender en $500,000. Porque yo llegué a Panamá cuando estaba en el tiempo de la guerra joven, empecé a trabajar, levanté una empresa, hice mucho dinero, la empresa creció mucho, pero hice unas malas inversiones y lo perdí todo. Y me dice así, yo quiero comenzar de nuevo porque yo estoy joven y él tiene 70 años. Y con 70 años, él está diciendo que él está joven. Para ese entonces yo tenía 45 años y yo dije, cuando lo escuché, yo dije, entonces, si usted con 70 está joven, yo soy un bebé. Pero él sentía que podía recuperarse. Entonces, el asunto, hermanos míos, los problemas y las situaciones que la persona puede vivir y que usted puede vivir en su casa, puede vivir en su trabajo, en su empresa, usted puede vivir todo eso que usted puede vivir. Dios lo puede, hermano mío, resarcir si usted puede creer. Y la Biblia dice que al que cree, todo le es posible. Yo no puedo imaginar a Job, como decimos normalmente, tirando el cassette para atrás, recordando su primogénito, recordando sus hijas, recordando todo lo que tuvo, y ahora viéndose en la condición en que está. ¿Cuántas noches habrá llorado? ¿Cuántas noches habrá pasado sin dormir? La Biblia no me dice eso. Pero como yo no quiero espiritualizarlo todo, siendo humano, yo sé que hay momentos críticos y difíciles en la vida. Y por experiencia yo se lo digo, momentos críticos y difíciles en la vida. Pero una cosa yo sé, y voy a citar las palabras de los antiguos. Los ancianos sabían decir que no hay mal que dure 100 años, ni cuerpo que lo resista. Así decían. Yo oí esa frase en mi casa mucho. No hay mal que dure 100 años, ni cuerpo que lo resiste, decía mi papá. Entonces Job está en medio de una controversia. Satanás diciendo que le quite todo a ver si él no blasfema. Y Dios le da permiso. Y esa es otra cosa. A usted y a mí no nos va a suceder nada si Dios no lo permite. Yo quiero que usted tenga eso presente. No te va a suceder nada malo si Dios no lo permite. Satanás no tiene el poder ni la autoridad para hacerme cosas. ¿Qué fue lo que él dijo? Tú lo has acercado y has dado bendición a su trabajo, pero quítale todo eso y deja que yo lo toque. A ver qué va a pasar si no va a blasfemar en tu presencia. ¿Qué usted necesita en este momento? Paz, seguridad, confianza. ¿Qué usted necesita? Saber que a pesar de que las cosas no caminen bien, Dios está con usted como poderoso gigante. Usted necesita eso. Y créanme que nada va a pasar si el Señor no se lo permite a Satanás. Y él no puede hacer lo que le da la gana tampoco. Él tiene límites. Porque si le hubiera podido matar a Job, lo mata. Pero se le dijo, no te lo puedes llevar, no lo puedes matar. Puedes hacer, pero no puedes matarlo. Lo que yo quiero decir esta noche a la iglesia es que aunque tú te sientas y aunque tú veas que las cosas últimamente no andan bien, Tú tienes que poder agarrarte, aferrarte a lo que has oído, a lo que has aprendido, a lo que has vivido. Porque cualquier situación que nosotros como seres humanos vivimos es pasajero. Un tiempo y se va. Se va. Y vienen nuevas oportunidades y vienen nuevos momentos. Porque una vez que ya Satanás no pudo continuar con lo que hizo, Dios le restableció la salud. Y no solamente le restableció la salud, sino que lo hizo más grande. Fue mucho más grande de lo que era. Esta noche, y algunos vinieron esta noche, y aunque usted cree que usted decidió venir al culto esta noche, Dios promovió en su mente y en su corazón que usted estuviera aquí esta noche. ¿Por qué? Porque si no está viviendo una situación difícil, prepárese, porque van a pasar cosas que usted va a necesitar agarrarse firmemente del Señor Jesús. En todo lo que Job vivió, no pecó. En todo lo que Job vivió, no se amargó. En todo lo que Job vivió, no dijo nada ofensivo para el Dios que él hacía altares. Usted iba a vivir muchas experiencias notables. Usted va a pasar por muchas cosas importantes y necesarias. Y cada vez que salimos de una situación difícil, crecemos, mejoramos, avanzamos y vamos logrando lo que dice, vamos de gloria en gloria y de victoria en victoria. Hoy es tiempo de decirle a Dios, ayúdame a salir de la situación en que estoy viviendo. Especialmente aquella persona que antes de venir para acá dijo, si tú no me hablas hoy, ya no regreso más. Se acabó. Usted. Dios tiene cuidado de ti. Y lo que estás viviendo hoy es pasajero. Sí, ha sido duro. Ha sido difícil. No ha sido fácil, como tampoco fue fácil para Job. Pero ¿qué dijo Dios antes de él? Que era un hombre perfecto. Aunque oímos normalmente alguien dice, no hay nadie perfecto. Sin embargo, Dios está diciendo que él es perfecto. ¿Cómo lo ve Dios? ¿Cómo Dios lo valoró? Perfecto. ¿Verdad? Tremendo, ¿verdad? Recto. Temeroso de Dios. Y apartado del mal. Cuatro características tremendas Dios está diciendo de él. Y por Dios testificarle al enemigo sobre esto, se arma un conflicto y él ahora se ve metido en una situación difícil. Yo debo tener aquí más de una persona que ha buscado en su mente y en su corazón posibles razones por qué está viviendo lo que está viviendo. ¿Por qué no ha podido salir de donde está? Y ha vivido situaciones muy difíciles, muy difíciles. No se las ha contado a nadie. Su familia tampoco sabe que está viviendo eso. Como decimos, se está comiendo el pastel solito, sin que nadie sepa. Pero esta noche, Dios trae un bálsamo para ti. Esta vez, no les voy a pedir que se vengan, no. Pero todo aquel que está pasando por una situación que necesita que el Señor intervenga, ponte de pie ahí donde estás. Ahí donde estás te pones de pie.

0: ¿qué quiero yo hacer? ¿O qué quiero yo que usted haga? Dale un abrazo a la persona que está al lado tuyo. Dale un abrazo a la persona que está al lado tuyo. Y mientras tú te mantienes abrazado a esa persona, yo voy a pedirle al Espíritu Santo que traiga el bálsamo, que traiga la paz, la seguridad, la confianza, para que tú salgas adelante en victoria. ¿Cuánto tiempo más vas a vivir eso? No sé. No sé. Pero es lo que Dios puso en mi corazón que trajera esta noche para la iglesia. Muchos serán sanados y nunca más vivirás lo que estás viviendo hoy. Hoy se sella, se cierra tu situación y empezará para ti un nuevo ciclo. Padre, yo te doy gracias en esta hora, mi Jesús, porque si este hombre Job, a quien tú testificaste de él, pudo, Señor amado, pasar por todo eso y creer en ti a pesar de que lo había perdido todo, incluyendo la salud, permaneció. No sabía él que hubo un pleito, un conflicto, que el enemigo había pedido quitarle todo. Dios se lo permitió. Señor amado, hay aquí en esta congregación un mundo de personas que están pasando por situaciones difíciles, pero hoy es el último día que lo va a vivir. Su corazón será transformado, su mente será reevaluada y todo lo que ha sido una situación desagradable, viene la paz, viene la misericordia, viene el poder, viene la fuerza que está en ti, Señor, para traer confianza y paz al corazón. Aleluya. Gracias, Señor. Gracias, Jesús, por este momento. Aleluya. Te alabo y te bendigo. Gloria al Señor.
1: Puedes tener paz en la tormenta.
0: Amén. Viene mi pastor.

¿Es posible tener paz en medio de la tormenta? Pocas veces en un culto Dios habla tan directo a una persona. Pero a veces Dios hablando a una persona no representa a uno solo, sino a aquellos que están viviendo las mismas condiciones, circunstancias, y que también tienen las mismas necesidades. Entonces, los que estamos aquí presentes a recibir la palabra, los que están en la virtualidad a recibir la palabra, tomen la palabra. Yo dije, tomen la palabra. Cúbrase con la palabra. Ha sido mostrado dos ejemplos. El de Job y el de Saulo. El Pablo después del apóstol. En el segundo, que es Pablo, cantaba aún teniendo una prisión de más adentro, con un cepo en sus pies. Pero allí hubo un temblor y hubo liberación. Quiero entender que esta noche Dios está diciendo, hay un temblor a donde tú estás y habrá liberación. O ya hubo liberación, ¿lo cree? En el de Job, cuando Dios vuelve a Job, le devuelve todo el doble. ¿Lo toma? Así que quiero creer que la palabra está diciendo a todos los que de pronto se encuentran cómo se está identificando. Y la palabra acabó de decir, esto termina aquí hoy. Comienza un nuevo ciclo para tu vida. Donde lo doble viene. Yo dije que el doble viene. Levanta tu mano y diga, Señor, te doy gracias porque tu palabra llegó a mi vida para darme conciencia que pasando por las pruebas, la lucha de la vida, no estoy solo, tú estás conmigo. Y que nada va a acontecer conmigo si tú no permites. Y si tú no permites, estoy salvo, estoy libre para vivir una vida de libertad y de bendición en todos los días de mi vida. Vamos, levanta tu voz, dale gracias al Señor por eso. Te adoramos, te bendecimos, Señor. Gracias por la palabra. Gracias, Señor, por hablar directo.

de ti, ni la prueba, ni la muerte, ni las enfermedades, ni los problemas, ni la escasez, porque Dios tiene control de mi vida en Cristo Jesús. Amén y amén. Tomen asiento. Gracias, Señor. Los servidores van a pasar enseguida. Pasen. Si usted llegó un poco más tarde, este es el momento para que usted pueda tomar su sobre, organizar su ofrenda, organizar su diezmo. También se trae pacto con el Señor, primicias. Todo es posible en este momento. Aquí tengo datáfonos activados. En el centro tengo a Eraida. A mi izquierda seguimos con Javier. Y a mi derecha tenemos a Génesis, que va a estar entre ustedes. Y los que están en la virtualidad, tenga confianza donde quiera. Usted puede tomar la información que estará al pie de su pantalla y desde ahí usted también puede mostrar su confianza y su agradecimiento a Dios. Amén. ¿Tengo alguna información? Misiones, diga conmigo, misiones. ¿Es amor? ¿Es alcance? ¿Y es riesgo? ¿Cuánto recuerda dónde está el talento? Talento es una invasión, un asentamiento que está en el anillo vial occidente. Y en este lugar, hace más de 10 años, con el pastor John Peña, se inició un trabajo hermosísimo, donde se trabajó con la familia y dejó un trabajo precioso allí. El pastor John Peña se ha ocupado en otras tareas y ahora está atendiendo la congregación, la unidad de evangelismo, el pastor Manuel Gracia, con el equipo de trabajo, que es toda una acción que se hace allí con la gente de vigilia y de los ayunos. Este video que usted está viendo es el talento. Hoy tuvieron también la cena del Señor y 174 personas estaban presentes en este culto de adoración al Señor. Esto merece un aplauso, ¿verdad? Yo dije que esto merece un aplauso. Porque misiones se hace aquí y se hace allá. Estaba en Puerto esta en la hora del almuerzo hoy y llegó una familia. Personas de la ciudad, y lo primero que me dijo fue eso. Dijo su religión con propiedades. Dijo, pero estoy acompañando a ustedes y me encanta el trabajo que hacen a favor de la niñez, de la familia, en este plan que usted dice misiones. Sí. Y me pregunta, ¿cómo va África? Y le mostré algunas cosas de África, porque, ¿sabe? Ver a los niños de África comiendo, yo veo a Jesús. ¿A qué veo yo? A Jesús. Porque fue Él que dijo, cuando haces eso a uno de estos pequeños, a mí, me lo haces. Así que usted, cuando abre su mano para servir, para bendecir, aún a pesar de sus pruebas, de sus luchas, usted está honrando a aquel que dio la vida para salvar, que dio su vida para liberar, que dio su vida para que otros pudiesen ser alimentados. Pero además, creo que en ese momento, cada cena, queremos mostrarles el avance del trabajo. Pastor Nelson, ¿a dónde vamos con la construcción? Mire, la construcción ya está, esta es la tercera, el tercer módulo, ¿sí? Que se está levantando, ya está con sus, marcado con la viga corona, que ahí sobre eso ya ven el techo, se está fundiendo, ya tiene los espacios para ventana, para puerta, y pienso que vamos a poder techar antes de diciembre. Dígame algo, sé que para el año 27
Nosotros ya vamos a tener.

esta casa en condiciones de atender los niños con la educación que se requiere. Estamos hablando de más de 300 niños, ¿sí? La gloria a Dios por eso. Por eso, cuando usted deposita su ofrenda, deposita su diezmo, deposita lo que usted trae en la parte misionera, el Señor lo ve, lo bendice y lo hace prosperar. Hoy yo tengo aquí de Emilio Pinto, que cada mes viene con esta fidelidad increíble. ¿Dónde está Emilio? Por menos levánteme la mano por ahí, Emilio. Aquí a mi derecha, a la izquierda suya. Emilio es un empresario, un hombre de negocio, pero decidió honrar al Señor con sus ofrendas, con sus diezmos y con lo consagrado de su casa. Pero mire lo que hace por años. Ofrenda misionera para Israel. Ofrenda misionera para Murumbala, África. Su diezmo y el diezmo de la empresa. Lo separa por parte y lo honra el Señor. Así que usted bendiga. Y para usted, Dios lo bendiga, levante su mano y diga: Señor, gracias, porque tú eres el que provee todas las cosas, y de lo recibido de tus manos te doy. Nada me falta cuando tu bendición me alcanza, en el nombre de Jesús. Amén. Diga: estoy dispuesto a ir por más, porque con Dios nunca se pierde y con Dios siempre se gana. Jo ganó, Paulo también ganó. Pase por favor los servidores y adoramos al Rey con todo nuestro corazón, mientras los hermanos de la cena que están preparadas también se organizan aquí. Maestro.

Si la fidelidad de Dios te alcanza, eso te basta. Amén. Tengo los elementos de la cena aquí. Señor, te damos gracias porque tú nos permites hoy sentarnos a la mesa contigo. El pan está partido, que representa tu cuerpo. La copa está aquí, que representa tu sangre. Lo vamos a recibir con un espíritu de gratitud y de respeto profundo por lo que hiciste por nosotros en la cruz. Gracias, Señor. Pase los servidores, recibe el pan, reciba la copa y se prepara para dentro de un instante todos podemos tomarlo y alimentarnos de Cristo. Maestro,

música sigue suavemente. Piensa lo que Dios te dará a ti, extensión de días. La palabra dice que en tu mano derecha hay largura de días. Levanta tu mano derecha y diga, en mi mano derecha hay largura de días. Pero junto con la largura de días a tu mano izquierda hay riquezas y honra. Está la protección y la provisión de Dios para que vivas con calidad en el propósito que Dios tiene para ti. Un día más.

El apóstol Pablo dijo: lo que yo recibí del Señor es también lo que he enseñado. Que el Señor Jesús, la noche que fue entregado, tomó el pan. Levante su pan así, diga: tomó el pan. Y habiendo dado gracia, lo partió y dijo: tomar y comer, este es mi cuerpo, hacer esto en memoria de mí. Luego dijo: así mismo tomó también la copa, después de haber cenado, diciendo: esta copa es el nuevo pacto en mi sangre. Hacer esto todas las veces que la bebieres en memoria de mí. Así pues, todas las veces que comieres este pan y beber esta copa, la muerte del Señor anunciáis hasta que Él venga. ¿Te lo cree? Recibe el pan. Diga: Señor, gracias por darme vida, mi alimento de ti. Amén.

Gracias, Señor. Un día más. Y en este mes de julio, el día más de Dios funcionará a tu favor. ¿Lo crees? Pero quiero pedirle algo. Dentro de un mes vamos a tener cierre de gobierno e inicio de un nuevo gobierno. La cena del Señor es el día 2 de agosto. Yo quiero toda la iglesia presente en los tres servicios. Habrá una palabra para la iglesia y también para la nación. He estado orando por eso. Estoy poniendo al gobernante que entra ahora, el doctor Abelardo, con todo su equipo. Y también orando por el que sale, para que el Espíritu entienda a todos que la patria es de todos. Que las elecciones que ya pasaron no representan división, no representan decisiones. Y en la decisión que se toma, se respeta. Entonces, yo quiero que la iglesia, sin parcializarse, entienda que el cielo gobierna. ¿Quién gobierna? El cielo. Y vamos a iniciar el nuevo gobierno con usted y yo delante del Señor, celebrando lo que la palabra de Dios dice: Dios cuida de Colombia. Y para Colombia la promesa es una tierra feliz. ¿Usted lo cree? Entonces, de aquí en adelante, nuestro espíritu y todo nuestro ser, mente, pensamiento, no se divida con otras cosas, sino centrado, que Dios es el legislador, que Dios es el rey y que Dios es el juez. Los tres poderes están en la mano del Señor. Y la Colombia suya y mía, del norte al sur, del oriente al occidente, estará cubierta. Otra cosa que también me puse delante del Señor, el pronóstico de los tiempos con el efecto invernadero que es el niño. Y yo dije, yo anulo eso. Y yo voy a la palabra, que Dios da su lluvia a su tiempo, la temprana y la tardía. Así que el niño va a estar bajo el poder de Dios. ¿Lo cree? Sí. ¿Cómo tu economía va a estar bajo el poder de Dios? ¿Para qué viene? ¿Qué es lo que usted espera? Yo espero lo mejor. Dígale que estará a su lado, prepárate, porque lo mejor de Dios viene. Al justo le irá bien y comerá del fruto de sus manos. Usted ya dio un abrazo de cariño, de amor, y trajo sanidad a su hermana. Ahora mírelo y dígale: yo amo a usted. Que Dios te bendiga y que tenga una excelente noche. Pastor Gregorio, muchas gracias. Bendiciones. Familia, bendiciones.

0: del día de hoy. Estamos muy felices, satisfechos, plenos, completos por la palabra del Señor que nos ha alcanzado en la cena del Señor, iniciando este segundo semestre en su casa. Creemos que lo que Dios nos ha hablado el día de hoy tiene que ser rector para lo que continúa en este segundo semestre que acaba de comenzar. En este primer domingo de julio y el primer domingo de esta segunda mitad del año 2026, la palabra te alcanzó y esto provoca que haya respuesta en tu corazón y en tu espíritu. Estaba leyendo algunos comentarios de las redes sociales, personas que están tomando la palabra, creyendo lo que Dios está hablando. Creemos que lo que Dios ministró aquí y el pastor Gregorio dijo a muchas personas puntualmente que están aquí en el auditorio, pero creemos que en la virtualidad, aquellas personas que estaban escribiendo en sus comentarios, también la palabra te está alcanzando y creemos que lo que sucede aquí te alcanzó hasta tu casa, hasta tu carro, donde estés ahora, en cualquier lugar. El Señor te bendiga, te abrace y por supuesto coloque en ti el espíritu correcto para atravesar la situación que te toca atravesar. Creo que además lo que dice el apóstol Pedro en su primera carta diciendo que la fe debe ser probada, porque esa fe es una fe de excelencia. Así que alégrate en la prueba y disfruta el tiempo de proceso del Señor con tu vida y queremos escuchar tu testimonio. Nos encantaría que en algún momento puedas llegar aquí al auditorio y contarnos, estuve conectado esa noche de la cena del Señor durante la jornada, la palabra me alcanzó y tengo este testimonio para contar. Queremos escucharte, queremos oírte y queremos celebrar contigo lo que Dios está haciendo. Personas que están nuevas en la fe, y que comenzaron este tiempo especial en su vida y dicen, bueno, ahora este tiempo creo que la palabra me coloca para entender que hay pruebas que necesito atravesar para poder aumentar mi medida de fe. Por supuesto, este es el momento oportuno, correcto de la temporada que Dios preparó para tu vida, pero también personas que dicen, bueno, ¿y de qué se trata este mensaje? Ha tocado mi corazón, pero todavía no he reconocido al Señor Jesucristo como mi Señor y Salvador. Qué importante será que una noche como esta tomes esta decisión a favor de tu vida y, por supuesto, alcance tu familia también y todo lo que está en tu área de influencia y puedas repetir conmigo esta oración. Señor Jesús, te reconozco como mi Señor y Salvador. Creo que lo que has hecho en la cruz me alcanza también a mí hasta el día de hoy. Tu sangre me limpia de todo pecado y me permite ser llamado Hijo de Dios. Creo que moriste en la cruz por mis pecados y te acepto en mi corazón. Amén y amén. Si hiciste esta oración conmigo, si estás por la radio y la televisión, déjanos un mensaje en el 320-844-9617. Queremos escucharte, 320-844-9617. Y si estás aquí por Facebook o YouTube, déjanos un comentario en el chat. Queremos contactarnos, queremos provocar un encuentro, aunque sea virtual, pero para acompañarte en estos primeros pasos. A los que hacen parte de la familia de la fe, felicitaciones, siempre han permanecido hasta aquí. Recordarles de toda la agenda de esta semana, el día de mañana seguimos en la tercera semana del ayuno de Daniel y estará el pastor Leonel Landazábal toda la semana ministrando la palabra. Así que queremos que el Espíritu Santo alcanzará tu vida. Estuvo en la primera semana el pastor Eric Chamorro, en la segunda semana la pastora Amparo Guerrero y en esta semana de cierre el pastor Leonel dará el broche de oro para que usted pueda disfrutar de esta semana en el ayuno de Daniel y tener la respuesta que está necesitando. De 8 de la mañana a 1 de la tarde, auditorio auxiliar del Centro Cristiano Misión Global y usted ya conoce todo el resto de actividades que tenemos. A continuación, algunos videos que le va a informar y reforzar de lo que viene. Si todavía no se suscribió al canal de nuestro pastor José Cecilio dos Santos, es la noche oportuna para hacerlo. Hay mucha riqueza, mucho aprendizaje y el Señor te va a bendecir. Muchas gracias por haber estado conectado con nosotros. Nos encontramos en una próxima transmisión. El Señor te bendiga.
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Cuando preguntes, cabalga junto a mí, Rocío. Nada quiero.

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Jones. Ministra nuestras vidas, Jesús. Ministra nuestras vidas, Jesús.

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1: Que tu voluntad se haga así como en el cielo, también en la tierra. Gracias, Señor.

0: Otra vez, juicio, haz algo diferente. Llega temprano, ora, adora y prepárate para recibir tu milagro. La presencia de Dios te espera.
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Escucho en medio del rechazo ideas de ruido en mi interior que me dice que me rindo, que me aleje, que fracase en el intento de seguir creyendo en ti.

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0: Fuego en la visión. La visión, cuando Dios llama la atención a alguien con una visión, tiene propósito. Y hay visión de visiones. Y en este caso, esta es una visión que aparece el fuego. En Ezequiel, ¿puede usted ayudarme leyendo? Y miré, y he aquí, venía del norte un viento tempestuoso y una gran nube con un fuego envolvente, y alrededor de él un resplandor, y en medio del fuego algo que parecía como bronce refulgente. Y el versículo siguiente va a concluir diciendo que en medio del fuego la figura de una persona. Aquí la visión, cuando tiene fuego, está indicando que no solo proviene de Dios, sino que tiene más de un propósito. Yo dije, tiene más de un propósito. Yo considero, y cada vez que yo llego a estos puntos bíblicos me afianzo más, que yo estoy funcionando en una visión con fuego. Gracias por el entusiasmo. Déjeme repetir a los que están aquí a mi izquierda. Yo considero que yo estoy funcionando en una visión con fuego. Sí. Y es esta garantía de que lo que hacemos cuenta con el sello del Espíritu, con el sello divino, que nos hace permanecer hasta el día de hoy. Y no solo permanecer en una tarea evangelizadora, ganando vidas, llevando personas al conocimiento de la verdad, bautizándolos en aguas, conocimiento del Espíritu Santo, sino que la visión cubre a Colombia, del norte al sur, del oriente al occidente. Usted y yo vamos a ser testigos de una nación diferente. Yo dije que vamos a ser testigos de una nación diferente. Sí. Acontece cosas y se oye voces por todo lado que a mí me deja sin argumento. De pronto yo digo, Señor, estoy perdido, no entiendo. Cuando yo estoy así, oigo otra vez la voz. Colombia está cargada de promesa y Colombia camina a ser tierra feliz. Y punto. Entonces yo me recojo otra vez. Y no importa lo que diga A, B y C, lo que piense A, B y C, lo que haga A, B y C, la palabra que viene en la visión con fuego se cumplirá. Yo dije que se cumplirá.
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0: Aleluya. Gloria a Jesús. Esa es mi necesidad. Y esa también tiene que ser tu necesidad. Anunciar.
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2: Levanta las manos al cielo conmigo y repite: Señor, levanto mis manos, aunque no tenga fuerzas, aunque tenga mil problemas. Confiésalo con tus labios. Todo el mundo cantando conmigo.

0: manos.
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2: Cuando vienes a su presencia, Él te llena como nadie más. Te quiero invitar a que levantes esas manos conmigo, donde quiera que estés, y le digas conmigo al Señor: te necesito, Señor. Te anhelo más que la vida misma, Señor.

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Salmo 27. El Señor es mi luz y mi salvación. ¿A quién temeré? El Señor es el baluarte de mi vida. ¿Quién podrá amedrentarme? Cuando los malvados avanzan contra mí para devorar mis carnes, cuando mis enemigos y mis adversarios me atacan, son ellos los que tropiezan y caen. Aun cuando un ejército me asedie, no temerá mi corazón. Aun cuando una guerra estalle contra mí, yo me mantendré en confianza. Una sola cosa le pido al Señor, y es lo único que persigo: habitar en la casa del Señor todos los días de mi vida, para contemplar la hermosura del Señor y recrearme en su templo. Porque en el día de la aflicción, Él me resguardará en su morada, al amparo de su tabernáculo me protegerá y me pondrá en alto sobre una roca. Pero una cosa estoy seguro: que he de ver la bondad del Señor en esta tierra de los vivientes. Pon tu esperanza en el Señor, ten valor, cobra ánimo, pon tu esperanza en el Señor.

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0: Oh, sí, señor.
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0: Alleluia.
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más fuerte, te hicieron más fuerte. Las circunstancias no pueden detenerte, tu fe es más grande y te sostiene más fuerte.

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2: Te adoramos, Señor. Levantamos su nombre en alto. Levantamos nuestras manos y nuestro corazón a ti, Señor, Rey de todo el universo, que estás cerca de nosotros, Señor. Maravilloso, Señor.

creación te adora, santo.

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el autosuficiente. Él es el autoexistente, el que lo llena todo.

Yireh, el Dios que provee.

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1: Hola, mi nombre es Isabel Agudelo, soy estudiante del grado 11 del Colegio Benecer y el día de hoy tuve la oportunidad de ver cumplirse un sueño en el que llevo trabajando 2 años desde el grado noveno, en el que me propuse crear un proyecto que buscara que los jóvenes incidieran en la política de manera directa, pero en la política colombiana más que todo. EPCOR es el modelo que hace el Colegio de Benecer, en el que se fundamenta en el Congreso de la República, específicamente en su Cámara Alta, que es el Senado. El día de hoy estoy muy feliz, acabamos de terminar la plenaria, que fue completamente exitosa, y es para mí un orgullo haber llegado a este punto y haber materializado este proyecto en el que he trabajado con tanto, tanto esfuerzo, y también ver el talento de los chicos que estudian en este colegio y ver cómo se desarrollan de esta manera y cómo pulen el arte de la oratoria en estos espacios que son tan importantes. En los próximos meses voy a participar de un debate que es muy importante en la ciudad de Bogotá, en el Capitolio, en el Senado de la República, en el que vamos a debatir temas de la Unión Europea, pero también de Colombia. Es muy importante para mí este suceso y espero que se desarrolle de la mejor manera. Esto se llevó a cabo por medio de un esfuerzo grande en el que llevo trabajando desde que tenía 13 años en el grado noveno, y ver cómo todos los estudiantes de décimo y de once hacen parte de una plataforma que los va a impulsar a esto me llena de orgullo de una manera demasiado grande. Así que un aplauso para todos ustedes.

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0: área que Dios tiene para nosotros. Y me tiene impresionado una escritura que encontré y me llamó la atención. Escúcheme acá, por favor. Miren lo que dice. Salmo capítulo 19, versículo 1, 2 y el 14. Miren lo que dice. Salmo capítulo 19, versículo 1. Dice: los cielos cuentan la gloria de Dios, y el firmamento, oiga bien, anuncia la obra de sus manos. Un día emite palabra a otro día, y una noche a otra noche declara sabiduría. Ese es Dios. Que la misma creación cuenta la gloria de Dios. La gloria de Dios es su presencia. Los cielos cuentan la gloria de Dios. La gloria de Dios, los cielos la cuentan. Y qué lindo esta mañana poder tener un pensamiento como este. Pero da una recomendación que me llamó la atención poderosamente y está en el 14. Dice: sean gratos los dichos de mi boca. O sea, que lo que hablemos sea algo grato, algo agradable. Sean gratos los dichos de mi boca y la meditación de mi corazón delante de ti. Mire que Dios está viendo qué clase de pensamientos tiene usted, si son buenos o no son buenos. Me llamó la atención esto, ¿no? Sean gratos los dichos de mi boca y la meditación de mi corazón delante de ti, oh Jehová, roca mía y redentor mío. Ese es el Dios que tenemos, que llena la faz de la tierra de su gloria, y los cielos cuentan la gloria de Dios. Hoy un nuevo amanecer, un nuevo día, una nueva oportunidad hoy para ver la grandeza de Dios. Y me siento complacido por Dios poder entender esto. Yo contemplo mucho la creación, lo que Dios hace, la forma de Dios enseñarnos a cada instante, a cada momento. Entonces hoy, una vez más, queremos dar la bienvenida a ustedes. ¿Son bienvenidos? Entonces hoy es un día para disfrutar en la gloria de Dios, en la presencia de Dios. Y yo quiero hacer algo esta mañana juntamente con ustedes, y es orar a Dios. Queremos orar agradeciéndole a Dios porque los cielos cuentan la gloria de Dios. Dios está contando la gloria a través de los cielos, a través de la creación. Y hoy es un día para reflexionar un poco que los cielos son los cielos de Dios y ha puesto su eternidad en cada uno de nosotros. A mí me parece tan grande eso y tan interesante que Dios nos haya escogido a nosotros de allá de unas tinieblas y traernos a su presencia. A mí me parece tan grande, porque uno le habla a personas y dice: no, es que a mí no me gusta eso. Y usted y yo, no es que no, a nosotros nos gusta, por eso estamos aquí. Y uno le habla y dice: no, a mí no me gusta eso, a mí no me hable de eso. ¿Sí? Entonces usted y yo somos diferentes. A nosotros sí nos gusta lo que dice Dios, porque el único que dice la verdad en esta vida es Dios. Dios. Entonces yo quiero orar en esta mañana agradecido con Dios por la vida. Estoy agradecido hoy con Dios. Amanecí hoy alegre con Dios, sabiendo que Él me muestra su gloria a través de un nuevo día y de la misma creación. Padre bendito, nos arrodillamos delante de ti en esta mañana, una vez más, para adorarte, Rey. Padre, estamos reunidos en el nombre de Jesucristo en esta reunión de la mañana para adorarte, Dios, para reconocer tu grandeza, para reconocer que tú eres el Señor allá en el cielo y en la tierra, y que muestras tu gloria a los hombres a través de la creación de la luna, las estrellas, las nubes, el aire. La misma creación nos muestra la gloria de Dios. Y en esta mañana venimos agradecidos contigo, Señor, agradecidos contigo por el derecho de ser hijos tuyos. Eso nos basta, ser hijos tuyos. Padre, qué honor tan grande saber que somos templo del Espíritu Santo, que somos morada tuya, que tú has cogido nuestro cuerpo para habitar dentro de nosotros y en nosotros. Gracias te damos, Padre, en este preciso momento tan importante que nos diste una noche en paz, una noche en alegría. Pudimos estar tranquilos y aquí estamos hoy una vez más agradeciéndote que estamos viendo tu gloria a través de un nuevo día. Estamos viendo tu gloria a través de la misma creación. Oh, debes ver a mis hermanos aquí de rodillas. Eso es un privilegio, porque delante de ti se doblará toda rodilla. Oh, Padre, y estamos arrodillados delante de ti para adorarte, Rey. Señor, para cantar, para reconocer tu grandeza, tu palabra, para reconocer tu señorío, para reconocer que tú eres el mismo ayer, hoy, por los siglos de los siglos, y que tú dominas, que tú eres el legislador que hace las leyes y las cumple. Hoy estamos aquí una vez más porque nos has dado un nuevo día y estamos viendo tu gloria a través de la creación. Oh, mi alma te alaba en esta mañana, mi alma se regocija en tu presencia, porque es que en tu presencia hay plenitud de gozo, delicias a tu diestra para siempre, mi Señor y Dios. Gracias, Padre, porque en el nombre de Jesucristo podemos empezar un nuevo día, Dios mío, un nuevo día en gloria, en victoria, en contentamiento, en seguridad. Señor, hoy, Padre, hoy nos sentimos seguros porque tú estás con nosotros. Dijiste un día, yo estaré con ustedes todos los días hasta el fin del mundo. Eso me alegra, eso me hace sentirme bien, saber que tu presencia es tan real como ver amanecer un nuevo día. Tu presencia es tan real como el aire que respiramos. Oh, tu presencia es tan real que te sentimos en todo, Señor, porque tú eres el todo y en todo y para todo. Hoy te adoramos, hoy bendecimos tu nombre, hoy reconocemos la obra tuya en la cruz. Lo que tú hiciste en una cruz fue para rescatarnos de una vana manera de vivir donde andábamos. Oh, Señor, oh, saber que ya nuestros nombres están escritos en el libro de la vida, saber que ya estamos sentados en los lugares celestiales en Jesucristo, eso me da mucha alegría, eso me da mucho entusiasmo en esta mañana. Señor, gracias, gracias te damos, Dios. Gracias por este momento de reconocimiento de la obra expiatoria tuya en una cruz. Estamos reconociendo la obra tuya en esta mañana, Señor. Lo que tú hiciste una vez, lo hiciste una vez para siempre en una cruz. Ahí te entregaste a la muerte, ahí llevaste el sufrimiento, ahí llevaste la enfermedad, la maldición, el pecado, la herencia generacional que veníamos arrastrando. Ahí tú la llevaste, la maldición en una cruz. Y yo hoy, Señor, hoy gratitud a ti. Ahí estamos agradecidos hoy contigo, Señor, por tantas cosas que nos das a cada instante. Poder caminar, poder respirar. Oh, sin un tanque de oxígeno. Qué bendición tan grande, Padre. Gracias, Dios mío. Gracias porque podemos caminar y caminamos bien. Y cada paso que damos en esta tierra es un paso más a la eternidad contigo, Dios. Gracias porque has preparado morada para nosotros. Agradecemos a ti, Señor, porque los cielos cuentan la gloria de Dios y el firmamento anuncia la obra de sus manos. Gracias, Señor, te damos. Muchas gracias. Colóquese de pie, por favor. Entonces estamos contemplando hoy la obra de Dios, la forma magistral de Dios enseñarnos cada instante. Me gusta esa escritura que dice, me fascina esa escritura que dice que Dios no se cansa de hacernos bien. O sea que hoy estamos bien porque Dios nos tiene aquí con bien. Le felicito a usted que vino, son bienvenidos. Y hoy queremos con Waldo cantar. Waldo, hoy vamos a cantar a Dios porque estamos viendo, se lo voy a leer. Dice, los cielos cuentan la gloria de Dios. Hay gente que dice, no, es que yo tengo que estudiar teología para saber. No, miren, mírenlo aquí, dice. Los cielos cuentan la gloria de Dios. Y el firmamento anuncia la obra de sus manos. ¡Wow! ¿Cómo me llama la atención a mí esto? ¿Cómo me gusta a mí esto, Waldo? ¿Cómo me gusta a mí esto? Esto me llena de satisfacción, de contentamiento. Pero me gusta también lo que dice el 14. Sean gratos los dichos de mi boca, lo que hablemos, ay, papá, cuidado. Sean gratos los dichos de mi boca y la meditación, ay, papá, y la meditación de mi corazón delante de ti. O sea que si estás pensando bien o estás pensando mal, Dios está viendo eso. Y por eso viste que hay personas que nunca se les saca una sonrisa, claro, porque sus pensamientos son malos. Y siempre está triste porque sus pensamientos no son buenos. Entonces, la Biblia dice, tal es su pensamiento en su corazón, así es él. Entonces hoy, yo quiero felicitarle a usted que vino al devocional. Le bendigo en el nombre del Señor. Entonces vamos a cantar en esta mañana con Waldo, con el salmista. Vamos a cantar esta mañana, Waldo, pero vamos a cantar como gente que está viendo la gloria de Dios. Empecemos con un aplauso que se te caliente las manitos.
1: Sí, señor. Ahora ayúdame con las palmas. Pa, pa, pa, pa. Vamos a declarar que cambiaremos nuestra tristeza, cambiaremos nuestra vergüenza, cambiaremos nuestra enfermedad por alegría, por gozo y por salud. ¿Cuántos dicen amén a eso? Amigos.

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Gloria al Señor. Padre, en esta mañana, Dios, te damos gracias porque nos permites estar en tu casa. Un día, Señor, nuevo, un día lleno de oportunidades, Señor. Y en este tiempo, Padre, de la fiesta de vida abundante, del plan de vida abundante, Señor, te damos gracias porque es un privilegio que tú nos das, Señor, de poder ir, Señor, e invitar a aquellos que no te conocen. Aquellos que de pronto en su casa hoy están diciendo: Señor, envía un mensajero, Señor, ayúdame, Señor, no puedo más con esta situación, con esta enfermedad, con este problema. Padre bendito, Dios todopoderoso, en esta mañana yo te ruego en el nombre de

Jesús para derribar todo argumento en la mente, Señor, de cada hombre, de cada mujer, todo aquello que impide que ellos crean, todo aquello que impide que ellos se levanten y acepten ese llamado, esa invitación. Hoy derribamos esos argumentos, hoy derribamos, Señor, toda fortaleza espiritual, todo aquello que el enemigo ha colocado por años para decirles que no te necesitan, Señor, pero hoy en el nombre de

Colócalo, Señor, hoy en el corazón de ese hombre, de esa mujer que tú quieres salvar en este tiempo, Dios. Y coloca en nosotros, tu iglesia, Señor, el deseo, la disposición, el amor para ir, para invitarlo, para traerlo, para orar, para ayunar por ellos, Señor, y así habrá libertad para que ellos, Señor, accedan allí a la invitación. Hoy en el nombre de Jesús, toda oscuridad, toda tiniebla, hoy, Señor, la atamos y la echamos fuera del camino de aquellos que tú estás tocando en este momento, que tú estás inquietando, Señor. Tu palabra dice, Padre, bienaventurado aquel que tú atrajeres a ti para estar en los atrios de tu casa, para ser alimentado de la palabra del altar. Oh, Señor, en el nombre de Jesús, úsanos, Señor, úsanos como esos ángeles, Señor, mensajeros de buenas noticias para ellos, para ellas, Señor, en el nombre de Jesús, Padre. Oh, Dios todopoderoso, en el nombre de Jesús, que esta fiesta de vida sea una fiesta especial, sea una fiesta llena del amor, llena de la presencia de tu Santo Espíritu, llena, Señor, de mucha responsabilidad con aquel nuevo que tú colocas en nuestra mano, Señor, para ser edificado, para ser llenado de tu presencia, para ser sanado, Señor, a través de tu palabra. Oh, Dios, en el nombre de Jesús, gracias te damos. Gracias, Señor, porque es un nuevo tiempo, es una nueva temporada, mi Rey, que tú colocas en nuestra vida para poder, Señor, ganar, Señor, al perdido. Tu palabra dice, Dios, que el que gana almas es sabio, Señor, y a todos nos llega la misma oportunidad, Señor, de aplicar la sabiduría, de aplicar tu palabra, Señor, para ir a alcanzar a aquellos, Dios, y traerlos a los atrios de tu casa. Señor, coloca en tu pueblo también el querer como el hacer. Así como lo colocas en el nuevo, colócalo en nosotros. Que arda, Señor, nuestro corazón. Que arda, Señor, nuestro corazón de dolor.

nosotros, Señor. En el nombre de Jesús, Padre, gracias. Gracias porque es un nuevo tiempo donde tú nos permites, Señor, oh Dios, ir, Señor, por el perdido, ir por aquel que está agobiado, ir por aquel que está extraviado, ir por aquel que estuvo en tu casa y un día salió de tu casa herido, ir por él, Señor, para sanarlo, Señor, para bendecirlo, Señor, para levantarlo a través del poder de tu Espíritu, Padre. Oh, Señor, gracias, gracias te damos por nuestro pastor José Satirio, por esta iglesia Centro Cristiano Misión Global, que hace, Señor, la obra tuya incansablemente, Dios. Gracias por cada líder, por cada pastor que se pone la camiseta de tu reino para ir, Señor, a un

0: Pertenecemos, Señor, al reino tuyo, y en el reino tuyo hay amor, y en el reino tuyo, Señor, hay entrega, y en el reino tuyo hay palabra. En el reino tuyo estamos los hombres y mujeres que tú has elegido para este tiempo, Dios. Gracias te damos, Padre, en el nombre de Jesús. Aleluya.
1: Te adoramos, Señor.

Gloria a Dios. Gracias, Padre. Gracias te damos, Dios, por una mañana más, Señor, en tu presencia. Gracias, Dios, por el regalo de la vida, mi Dios. Gracias por tu palabra, Señor, que nos da vida, Señor, a nuestros cuerpos, Señor. Gracias, Padre. Gracias por la iglesia, Señor. Gracias, Señor, por nuestro pastor José Satirio dos Santos, Señor. Gracias por su vida, Señor, por su esposa, Señor, por su familia, por la familia misionera, Dios. Gracias, Señor, los cubrimos donde quiera que estén, Señor. Bendícelos, Señor. Nuestra vida, Señor, se llena de gratitud, Señor, hacia ellos, Señor. Gracias, Padre, porque nos tuviste en cuenta, mi Dios. Y un día, Señor, nuestros oídos, Señor, se abrieron a tu palabra, Señor. Y entraste, Señor, y cambiaste todo, Padre. Gracias te damos, Señor. Gracias, Padre, por cada ministro, Señor. Por cada persona, Señor, hombre, mujer, Señor, que ha dispuesto su vida, Señor, para predicar, Señor, para servirte, Señor. Gracias por cada uno de ellos, Señor. Gracias, Padre, por ese anfitrión, por ese líder, Señor. Por esa persona, Señor, que ofrece su casa para hospedar su vida. Gracias por el plan Vida Abundante, Dios. Gracias, Señor, por esta oportunidad, Señor, que tú nos das de predicar, Señor, tu evangelio, Señor, de ir por cada persona, Señor, por ese barrio, Señor, por esa casa, Señor, de Vida Abundante, Señor. Gracias por esos niños que se acercan, Señor, a recibir tu palabra. Los bendecimos, Señor, desde este lugar y los cubrimos, Señor, con el poder de la oración. Gracias, Padre. Gracias por las personas que van a ser añadidas, Señor, en esta vida abundante, en esta fiesta de vida abundante, Señor. Colocamos la vida, Señor, de cada persona, Señor, que está escrita en estas tarjetas, Señor, que hemos repartido, Señor. Gracias, Señor, te pedimos por cada persona que está en la cartelera de la vida abundante, Señor. Te pedimos por ellos, Señor, intercedemos en esta mañana por sus vidas, Señor. Tú los conoces, Señor, tú conoces su condición, Señor, pero nada es imposible para ti, Señor. Tú los alcanzas, Señor, con tu poder, Señor. Y gracias por utilizar nuestra vida, Señor, para ser portadores, Señor, de esa salvación, de ese mensaje de salvación, Señor. Oramos por ellos, Señor. Coloque su hermano, su vida, Señor. Coloque esa persona que usted colocó, Señor, en la tarjeta, que cada uno de nosotros colocó, Señor. Colóquelo en esta mañana delante de él, Señor. Coloco la vida de Lesan Rangel, Señor. Coloco la vida de Henry Vargas, Señor, delante de ti en esta mañana. Intercedo por ellos, Señor, para que tú seas, Señor, bendiciéndolos, tocándolos, Señor, su corazón, quitando toda incredulidad, Señor, todo temor de sus vidas, Señor, y atrayéndolos a ti, Señor. Gracias, Padre, gracias porque somos portadores, Señor, de esa palabra, Señor, que muchos necesitan. Bendito seas tu nombre, Dios. Nuestra boca se llena de alabanza, Señor, de gozo, Señor, porque estamos en tu presencia. Tú, Señor, nos tuviste en cuenta, y así como nos tuviste en cuenta, Señor, nosotros vamos por otro, uno más, Señor. Vamos por más, mi Dios. Vamos porque creemos que tenemos una palabra, tenemos una promesa y tenemos un destino. Tú nos diste identidad, Señor. Tú diste propósito a nuestra vida, Señor. Y no nos podemos quedar callados, Señor. Gracias por cada mensajero. Gracias, Señor, por el ejemplo que tú nos das en cada ministro, Señor. En cada persona que se para, Señor, y predica tu palabra, Señor. Gracias, Señor. Gracias, Padre. Gracias por los pastores, Señor. Gracias, Señor, por esa persona que saca de su dinero, Señor, para un refrigerio, Señor, para un transporte, Señor, para bendecir, Señor, a cada persona, Señor, que necesita de ti. Gracias, Señor, bendícelo grandemente, Señor. Bendice, Señor, tu palabra dice que la mies es mucha y los obreros son pocos, Señor. Por eso no nos podemos quedar callados. Tenemos que ir y predicar, Señor. Tenemos que tener, Señor, amor por los perdidos. Gracias porque tú, Señor, colocaste en nuestro corazón
corazón, la misericordia, Señor. Padre, gracias, Señor, porque tú colocaste en nuestro corazón el amor, Señor, por el perdido, por la persona, Señor. No importa su condición, no importa dónde esté, Señor, tu palabra llegará, Señor, y transformará las vidas, transformará las familias, transformará, Señor, ciudades, naciones, Señor, porque tu evangelio, Señor, es poderoso. No nos avergonzamos, Señor, del evangelio, porque es poder de Dios que transforma la vida, Señor. Gracias te damos, gracias por este lugar, gracias, Señor, por la iglesia. Bendito sea tu nombre, Señor, desde ahora y para siempre, Señor. Damos un fuerte aplauso, Señor.

0: Qué privilegio tan grande poderte adorar en espíritu y en verdad. Señor, hoy estoy agradecido contigo por la vida que me das. Poder estar en una reunión de esta, Señor, donde se predica tu palabra, donde podemos cantar, donde podemos traer ofrenda para la extensión de tu reino en la tierra. Señor, gracias, te adoramos. A ti es toda la gloria, mi Rey, mi Señor, mi vida, mi razón de vivir. Te adoramos, Rey. Gracias. Gracias, Señor. Amén. Bueno, son bienvenidos una vez más. Tenga la bondad, siéntese. Queremos agradecer a Dios hoy. Hoy amanecí agradecido con Dios. Amanecí entusiasmado con Dios hoy, porque encontré una escritura que ha revolucionado mi hombre interior y me gusta mucho. La entendí y quiero irradiársela a ustedes, transmitírsela a ustedes. Pero antes, son bienvenidos la comunidad de Doña Ceci. Muy bien, Doña Ceci. Y a propósito, Doña Ceci, le tengo una sorpresa, pero la sorpresa no es sorpresa si se la digo. Entonces, bien, gracias por venir, y también la gente que está con nosotros en la radio, en la 1370 del Día de la Fe. Hoy es un día especial, la gente de Chinácota, 95.7 desde Chinácota. Les bendecimos y están conectados. La gente que está con nosotros en la televisión, les bendecimos en esta mañana. Estamos muy felices con Dios, porque Dios lo que le proporciona al hombre es felicidad. Dios no proporciona otra cosa. Cuando uno se arrepiente y se convierte, pues. Entonces, hoy agradecemos a la gente que está con nosotros en la televisión, en las redes, en el Facebook, en el YouTube y el Instagram. Son bienvenidos hoy. Nos alegra mucho por la unidad de evangelismo de Doña Ceci, que está con nosotros hoy. Y también tenemos al pastor Alejandro Huaca. Pastor, nos alegra mucho verlo. Entonces, hoy queremos escuchar la palabra. Pero antes de escuchar la palabra, le voy a decir algo que encontré en la Biblia que me llamó la atención mucho. Está en el libro de Salmos, capítulo 19, versículo 1. Entonces, esto cuando yo lo entendí, me dio una sensación de alegría. Mira lo que dice, mira lo que dice. Los cielos cuentan la gloria de Dios, y el firmamento anuncia la hechura de sus manos. Yo quiero decirle algo. Cuando uno le anuncia, contéstenme ustedes a ver, cuando uno le anuncia algo bueno, ¿qué siente usted dentro de usted? ¿Qué siente? Dígame. Alegría, contentamiento. Entonces, eso es lo que hace Dios, nos anuncia su grandeza. Un nuevo día, wow, una nueva oportunidad. Hoy Dios nos está anunciando una nueva oportunidad. O sea que si estabas enfermo, Dios te anuncia que Él te va a sanar. Si estás endeudado, si tienes deudas que son impagables, sepa que a Dios no le queda nada grande, porque Él es el Todopoderoso. Si tienes enemigo, Dios cambia el destino. Entonces, hoy es un día extraordinario para nosotros y queremos agradecer porque los cielos cuentan la gloria. ¿Sabe qué es la gloria de Dios? Pues su presencia. Y la presencia de Dios está en este lugar. Eso me da mi alegría. Eso me da, que la presencia de Dios esté en este lugar. Y la Biblia lo dice, que donde estén dos o tres congregados, en su nombre Él está allí. ¿Y para qué está Dios aquí? Para bendecirnos, para hacernos sentir bien, para alegrarnos, para decirnos que Él es. Yo miro a Dios de esta manera. Ese es un concepto muy personal mío, como yo miro a Dios. Yo lo miro de esta mañana, de esta manera, así. Decir algo, ahora amaneció. Amaneció un nuevo día, wow. Y Él en su ternura dice, bueno, un nuevo día. Buen día, buenos días, estoy aquí. Un nuevo día, estoy aquí. Pero ahora a las 6:00 p.m. o 6:30 se acaba el día. Se acaba el día, entonces viene la luna. Y la luna dice, buenas noches, estoy aquí con ustedes. Esos son pareceres que así Dios mira cuando el sol amanece. El sol, qué cosa tan hermosa. Ahora tuve que detenerme ahí venía, me bajé del vehículo y empezó a correr una brisa suavecita, y me cayó como también, pero me quedé viendo a los árboles. Y en el libro de Isaías dice que los árboles dan palmadas de aplauso. ¡Wow! Yo viendo esos árboles como se movían en una forma magistral, y yo viendo eso, qué alegría tan grande. Dios es real, Dios no es juego ni es religión. Dios es tan real que tiene el control de toda la creación entera. Entonces yo quiero que usted se coloque de pie, porque ahora sí le voy a dar la buena noticia. Ahora sí le voy a dar la buena noticia para que usted se... Pero tiene que alegrarse conmigo, porque hoy es un día de contentamiento. La pastora Marta Mujica es la portadora de la palabra, y ella trae la palabra hoy para nosotros, y eso a mí me da alegría escuchar. Aquí dice: los cielos cuentan la gloria de Dios. La pastora Marta también cuenta la gloria de Dios a través del mensaje, pero usted tiene que estar atento. Si se mete en el celular, o sea, no, vamos a estar en el culto, vamos a estar aquí para que usted sienta algo. Y esta mañana me siento muy feliz, porque sé que el Señor está aquí con nosotros, y Él está mostrando su gloria, y ahora vamos a escuchar su palabra. Con un aplauso al Señor.
1: Gloria.

Gloria a Dios. Es una mañana de victoria, amén. Recordamos a todos los creyentes que el Señor Jesús está pronto por venir sobre su iglesia. Todos nosotros estamos preparándonos día tras día. Por eso estamos invitados a una gran fiesta esta semana, ¿cierto? Y nos motivamos cada día a recibir el poder de la palabra para seguir adelante. Así que en esta mañana, acompáñenme a Apocalipsis capítulo 22, versículo 17 al 20. Y el Espíritu y la esposa dicen, ven. Y el que oye, diga, ven. Y el que tiene sed, venga. Y el que quiera, tome del agua de la vida gratuitamente. Yo testifico a todo aquel que oye las palabras de la profecía de este libro. Si alguno añadiere a estas cosas, Dios traerá sobre él las plagas que están escritas en este libro. Y si alguno quitare de las palabras del libro de esta profecía, Dios quitará su parte del libro de la vida y de la santa ciudad, de las cosas que están escritas en este libro. El que da testimonio de estas cosas dice, ciertamente vengo en breve. Amén. Sí, ven Señor Jesús. Qué maravilloso la invitación que Jesús nos hace en esta mañana para venir a sus aguas, a las aguas de la vida. Hay poder en el hombre y la mujer que sabe venir a buscar cada día el agua de la fuente. Así que aquí nosotros apreciamos la última revelación, que es la mención del Espíritu Santo en la Biblia, la última mención del Espíritu Santo en la Biblia. Lo muestra inspirando a la esposa, que es usted y soy yo, que es la iglesia, que se prepara para que cada día nosotros en un solo clamor en el Espíritu Santo, en medio de un mundo perdido y moribundo, el que oye diga ven, significa alguien que puede oír, entonces también puede venir, ¿cierto? Y el que tiene sed, venga. Se refiere a la sed espiritual. Por eso nosotros, sedientos, venimos cada mañana a la presencia de nuestro Dios, porque el hombre clama delante del Señor y Él nos está invitando a todos nosotros a beber gratuitamente del agua de la vida. Y Jesús es esa fuente inagotable. Por eso, amados hermanos, hoy, esta semana, nosotros nacimos para una vida abundante, y es aquí como el poder del Espíritu Santo viene sobre toda la iglesia para llevar a cabo la evangelización al mundo entero. Usted y yo somos invitados para llevar a cabo la misión del Espíritu Santo, unidos en un solo propósito, todos en la unidad del Espíritu Santo. En el versículo 17, en la parte B, aquí apreciamos el llamado a la iglesia. Y el que tiene sed, venga. Y el que quiera, tome del agua de la vida gratuitamente. Así que primero, el que tiene sed de Dios, en Juan capítulo 7, versículo 37, en la parte B, nos habla de reconocer la necesidad espiritual profunda. Así como el siervo brama por las corrientes de las aguas, así clama de amor por el Señor el alma de la iglesia. Así clama de amor por Él nuestro espíritu, porque nuestra alma tiene sed profunda de nuestro Señor. No requiere de obras humanas, solo de la disposición para poder recibirlo. Y nosotros, como iglesia del Señor, con la presencia del Espíritu, impartiremos. Y el que tenga sed, el que tenga la necesidad de Dios, grandes maravillas acontecerán, porque de su boca sale palabra de vida.
y vida eterna. Entonces el que recibe verá la gloria de Dios. Entonces, si hay disposición, Efesios capítulo 2, versículo 8 al 10 dice: porque por gracia sois salvos por medio de la fe, y esto no de vosotros, pues es un don de Dios, pues no por obras, para que nadie se gloríe, porque somos hechura suya. Y entonces el Espíritu Santo de Dios nos motiva a nosotros como hechuras suyas a impartir, no por obras, sino con la presencia del Espíritu, reconociendo que todos fuimos llamados en fe, y por fe nosotros impartimos la gloria del Padre. Amén. El Espíritu y la esposa, tercero, el Espíritu y la esposa dicen ven, simboliza el pacto de Cristo por sus creyentes, maravilloso. Y aquí vengo con el ejemplo de Efesios 5, 25 al 27, donde ilustra la revelación, la relación del esposo con la esposa. Y esta iglesia, hermano amado, esta es la relación de Cristo con nosotros, la iglesia. Él nos está preparando para una iglesia sin mancha, para una iglesia sin arruga, para una iglesia que se prepara continuamente para alcanzar esa salvación y esa vida eterna. Y aquí nosotros entendemos que nosotros hemos sido llamados para entrar en el poder del Espíritu Santo. Cuando usted y yo nos unimos con Cristo, así como Él ama a la iglesia, hoy usted y yo amamos todo lo que Dios ha dado para que nosotros entremos en el poder del llamado. Todos tenemos esa unción, todos tenemos ese poder. Y unirme con el Espíritu Santo para decir ven, Juan capítulo 14, versículo 26, el Espíritu Santo es el Consolador. ¿Cuántos dicen amén? Él es el Consolador, ¿cierto? Porque el Padre enviará en mi nombre y enseñará todas las cosas que Él ha dicho. Y nos recuerda para todos los creyentes las enseñanzas en Cristo Jesús. Y esto es poderoso, iglesia del Señor, porque nosotros, al estar unificados en la fe en Cristo Jesús, el Espíritu Santo de Dios, que viene sobre la iglesia, que convence de pecado, de juicio, de justicia, el Espíritu Santo de Dios, dice la Escritura que en el tiempo de Jesús, en el tiempo de Juan, eran bautizados con agua, pero a partir de que Cristo Jesús vino a la tierra, descendió el fuego del Espíritu Santo sobre la vida de Jesús. Cuando Él sube al cielo, nos ha impartido a todos sus hijos amados, a todos los que vienen a las sedientos, hambrientos. Él es el Consolador, nos instruye, nos capacita para nosotros avanzar como la esposa del Señor. Somos la iglesia para llevar a cabo la predicación de la palabra, para ministrar con denuedo, bautizando, iglesia. Cuando hay denuedo del Espíritu Santo, la iglesia te oye, y entonces hay un arrepentimiento genuino. Y cuando viene ese arrepentimiento genuino, entonces hay salvación. ¿Qué hay esta semana en nosotros? Fiesta. La fiesta de la vida abundante. Usted y yo estamos siendo invitados como la esposa del Señor a predicar el evangelio, y todo aquel que crea en la palabra del Señor será salvo. Correrán a las aguas, tendrán sanidad, recibirán milagros. Hay oportunidad de salvación, hay oportunidad de permanecer libres en la fe, porque esto lo hace la presencia del Espíritu Santo. Y unidos en equipo, la esposa con el Espíritu Santo, la esposa es la iglesia, unidos con Él, entonces nosotros podemos vencer al mundo. ¿De qué, hermano amado? ¿De qué podemos vencer? Del pecado, del juicio que asedia el corazón de cada uno de los hombres que estamos sobre la faz de la tierra. Solamente basta el poder del Espíritu Santo y una iglesia percibida que crea, que se activa y que avance en el nombre de Jesús de Nazaret para convencer al mundo. Y esto trae esfuerzo cooperativo para que los pecadores respondan al evangelio. Aleluya. Yo no sé usted, hermano, pero esta semana es una semana de victoria.
victoria, es una semana de salvación. Paremos, sino que nosotros avanzamos de la mano del Señor para creer que hay victoria, que hay salvación y que hay vida eterna en el nombre de Jesús de Nazaret. Gloria a Dios. El versículo 18 y 19 dice: yo testifico a todo aquel que oye las palabras de la profecía de este libro, si alguno añadiere a estas cosas, Dios traerá sobre él las plagas que están escritas en este libro. Y si alguno quitare de las palabras del libro de esta profecía, Dios quitará su parte del libro de la vida y de la santa ciudad y de las cosas que están escritas en este libro. La palabra, aquí encontramos nosotros, resaltamos dos palabras importantes: añadiré y quitaré. ¿Cierto? Estamos hablando de qué, de la palabra del Señor. Cuando nosotros queremos añadir, es enseñar conceptos humanos como si fueran de Dios. Esto ha estado revolcando mi corazón en este tiempo, iglesia, porque nosotros necesitamos mantenernos fiel al texto, fiel a la palabra, ni poniendo ni quitándole absolutamente nada. Nosotros necesitamos permanecer, porque Dios traerá sobre él plagas, hermano, sobre él las plagas escritas en este libro. ¿Quién quiere vivir? Por eso es que necesitamos el Espíritu del Señor para que nos ayude a defender lo que dice la palabra del Señor, sin colocarle y sin quitarle a la escritura. Si la Biblia lo dice, sí, amén, ven Señor Jesús, porque su presencia está en medio de nosotros. Si le quitamos a la palabra de Dios, es creer solo en parte de la revelación y rechazar las otras, como nos acomodamos a veces. Es que la Biblia dice, cuando no dice absolutamente nada, ayúdate que yo te ayudaré. La Biblia no dice así, la Biblia dice: clama a mí porque yo te voy a responder y te haré ver cosas grandes y ocultas que tú no conoces. Entonces, aquí cuando usted y yo le quitamos a la palabra del Señor, el Señor nos excluye del árbol de la vida y de la ciudad santa. Y te pregunto, iglesia del Señor, ¿quién es el árbol de la vida? ¿Quién es el árbol de la vida? Jesús. Y es aquí como nosotros necesitamos que el Espíritu del Señor nos ayude a comprender, a entender la escritura, para no dejarnos desviar del propósito que Dios tiene en la integridad de su palabra, porque la palabra es integridad. Y qué bonito cuando el Señor se muestra como el esposo a la iglesia, porque Él busca una iglesia sin mancha, sin arruga, sin contaminación. Una iglesia que perece por momentos, pero busca el altar de Dios y el Señor le rejuvenece como las águilas. Así que usted y yo necesitamos reconocer que el apóstol

capítulo 3, versículo 4. Pero del fruto del árbol de la vida que está en medio del huerto, dijo Dios: no comeréis de él, ni le tocaréis, para que no muráis. Entonces la serpiente dijo a la mujer: no moriréis. Lo que dice la Sagrada Escritura es: no lo debemos hacer, no lo hagamos. Pero tenemos atento el oído a lo que se escucha por aquí o por allá, y entonces nos dejamos desviar del propósito del Padre. Y yo te digo hoy, iglesia, el propósito del Padre es que tú y yo tengamos una fiesta de vida abundante, donde las almas conocerán del poder del Espíritu Santo, donde las almas no se irán ni a la derecha ni a la izquierda, porque la Biblia dice, hermanos amados, la gran comisión. ¿Qué dice la Biblia? Y por todo el mundo, vaya por la calle, vaya por su casa, vaya por su familia, vaya por las aldeas, vaya por los montes, vaya por los collados, vaya donde vaya, en un carro, en un avión, hablemos la palabra de Dios, impartamos la palabra de Dios. Tú puedes ser ganador de un alma en el lugar donde tú estás, y ahí hace contacto directo y comienza a llamar a esa amiga o a ese amigo. Y aquí nosotros caminamos bajo el propósito del Padre. Pero ¿qué dice el enemigo? Ay, eso es puro cuento, eso es mentira, es solo uno tanto que lucha por las almas son del Señor. Usted cumpla, abre tu boca, porque Dios va a llenar tu corazón para convencer de pecado, de juicio y de justicia. Y el que usted menos se imagina, se lo ganará para la gloria del Señor. ¿Cómo lo logramos? A través de la oración. ¿Cómo lo logramos? A través de accionar la palabra del Señor. Amén. ¿Para qué? Para no morir, para no ser cortados del árbol de la vida. Y el que tenga el fruto, el que esté ahí como pámpano en la vid verdadera, este llevará mucho fruto. Tú y yo llevaremos mucho fruto por causa de la unción del Espíritu Santo. Amén. Distorsionar la palabra de Dios trae graves consecuencias. La respuesta del creyente, hermano amado, todos nosotros tenemos una esperanza, ¿cierto? Todos nosotros, pero el mismo Jesucristo, el Hijo del Dios viviente, viene para decir a la iglesia: amén, sí, ven Señor Jesús. Hay una esperanza activa en tu vida y en mi vida. Hay un deseo profundo de compartir a los verdaderos creyentes. No debemos dejar de hacer la obra que Dios nos ha encomendado, y es llevar el ministerio de la palabra, alinearnos en el propósito del Señor, ser vigilantes. El creyente que espera, cree y se mantiene alerta. Escúcheme, nosotros necesitamos permanecer. ¿Qué ciclo nos corresponde, pastora? La fiesta del plan vida abundante. ¿Qué sigue, pastora? 3 días en el cual estaremos en devocional: mañana, mediodía, noche, presencia del Espíritu, palabra de Dios que conforta el alma del nuevo creyente. Y es aquí en la alerta, usted y yo somos purificados, pero también purificamos a través de la palabra de Cristo aquel que está siendo, recibiendo el toque sobrenatural del Espíritu Santo. Todo aquel que tiene esta esperanza se purifica. Porque cuando usted y yo somos hacedores de la verdad, cuando la presencia del Espíritu Santo imparte el corazón de nosotros, entonces usted envía palabra de vida, hay santificación, hay renovación, hay restauración, hay oportunidad para que muchos millares de hombres en la faz de la tierra alcancen la salvación y la vida eterna. La promesa de este capítulo finaliza con la promesa de Cristo, que viene pronto. ¿Cuántos estamos preparándonos día tras día para esa venida de nuestro Señor Jesucristo? Esta es una confesión de Jesús y promete venir pronto. ¿Estamos preparados para el regreso de Jesús? Qué bonito, ¿no? Qué bonito poder uno decir: Señor, estoy preparada para este regreso. Primero, debo compartir el Evangelio.

e invitar a todas las personas a compartir de Cristo. Segundo, permanecer fieles a la enseñanza bíblica sin cambiar el mensaje. Tercero, vivir preparados para el regreso de Jesús con una vida de santidad, obediencia y de esperanza. Y recuerde, hermano amado, el plan vida abundante es la esperanza para todo aquel que cree en su nombre. Amén. Cuarto, mantener la esperanza y vivir anclados en la promesa de su pronto regreso inminentemente. Qué bonito. No sabemos el día ni la hora, pero Jesús nos está invitando para que vengamos y estemos ahí. Compremos, hermano, la salvación sin dinero, porque sin dinero compraremos vino y leche. La invitación del Padre es a que toda la iglesia podamos vivir fieles a la salvación, obedientes al llamado y firmes hasta el regreso de nuestro Señor Jesucristo. Vamos a orar, iglesia. Colócate sobre tus pies. Yo creo que usted es un hacedor del poder del Espíritu Santo de Dios. Y en esta mañana, si usted ha venido con cargas, con aflicción, con dolor, con tristeza, vamos a ir a la fuente inagotable. Vamos a colocar en el pozo de la salvación todos aquellos recuerdos que nos impiden que la gloria del Padre sea vista en el corazón del creyente. Amén. Soberano Dios y Padre Todopoderoso, Creador de los cielos y de la tierra, esta es una mañana, Señor, donde nos preparamos para la fiesta, Señor, de esta vida abundante en el cual, Dios mío, tú nos prometió que todo el tiempo, Señor, estaría con nosotros. Dígale, Señor, renuncio en el nombre de Jesús para a todo acontecimiento que ha venido sobre mi corazón, que ha venido sobre mi alma, que ha venido sobre mi espíritu. Hoy reconozco, Señor, que nos estás haciendo un llamado, nos está invitando, Padre, a entrar, Señor, a las profundidades de las aguas, y esas aguas representan el Espíritu de la Palabra, el Espíritu Santo, que trae limpieza, que trae libertad, que trae liberación. Hoy, Padre de los cielos, renuncio a todo espíritu de mudez, a todo espíritu de parálisis, a todo espíritu de temor. Hoy, en el nombre de Jesús de Nazaret, renuncio, Señor amado, a todo lo que me invalida la obra redentora en mi corazón. Hoy, en el nombre de Jesucristo de Nazaret, Señor, perdóname si he quitado de la palabra para añadir. Perdóname si, conociendo, Señor, la directriz del Espíritu, hoy, en el nombre de Jesús, Señor, quebranto toda oposición que está en mi mente, en mi corazón, en mi alma, en mi espíritu, en mi ser. Cae por tierra, hecho sobre los pies de Jesucristo, toda incredulidad y temor que quiera venir a asediar mi vida. Porque yo creo, Señor mi Dios, que tú estás dispuesto, como aquel día cuando tuviste el encuentro como la mujer samaritana, Señor. Padre, tú le dijiste que si le daba de beber de esa agua que ella tenía en el cántaro, tú le darías la vida eterna, Señor. Tú le darías la salvación, Señor. Es aquí como necesitamos ese encuentro real, esa relación íntima. Dígale, Señor, de oídas te había oído, pero ahora mis ojos, Señor, a través de la luz de la palabra, están comprendiendo que necesitamos, Señor, estar alineados en el propósito tuyo. Por eso, Padre, si hemos apartado de tu voluntad, Señor, de ir y venir sin tener, Señor, esa convicción del empoder, del poder del Espíritu, porque eres tú, Señor. Iglesia, la palabra de Dios dice: abre tu boca porque yo la llenaré. Y esta es la mañana donde el Espíritu Santo quiere entrar dentro de ti y puede hacer esa
libertad. Toma del agua de la vida, porque tú serás instrumento valioso en las manos del Señor, e irás por los campos, e irás por los caminos, e impartirás con denuedo. El poder de salvación está contigo. Hay un equipo que ora, hay un equipo que visita, hay un equipo que sale a estar en comunión con el Espíritu, y hoy el Espíritu Santo quiere derramar sobre ti el denuedo, el poder. Así como aquel día vino el derramamiento del Espíritu sobre los discípulos y ellos salieron, ellos se dispersaron y estaban allí unánimes, juntos en armonía. Iglesia, es el tiempo de la comunión con el Padre, es el tiempo de creer, es el tiempo de avanzar, es el tiempo de predicar, es el tiempo de traspasar las barreras, aun cuando te veas imposibilitado. Un día Pedro, lleno del Espíritu Santo, dijo: es importante que el Espíritu esté dentro de nosotros. ¿A quién he de creer? ¿O a los hombres, o al que me envió a hacer la tarea? Iglesia, tenemos como equipo de trabajo una misión por cumplir. No te quedes callado, abre tu boca e imparte con los que tiene, con los que se encuentra. Tú sabrás que hay un denuedo que ahora mismo está llaneja, está aquí, rica, manso, queima, hay aquella, hay maquita arriba, jate, leve, ensaya. Hay poder, hay poder, hay poder. Recama ya, remia so, envía si camance ley camía. Iglesia, recibe el poder, recibe la unción, recibe el denuedo, porque tú vas a ver con tus propios ojos cuántas cosas hace el Espíritu Santo a favor de la iglesia, a favor del cuerpo de Cristo. Somos uno solo con Cristo, y esta es la semana del regocijo, esta es la semana de la esperanza, esta es la semana del denuedo, esta es la semana donde los ojos de los ciegos se abren, esta es la semana donde los paralíticos se levantan y caminan, esta es la semana donde los sordos ahora, ahora, ahora, en el nombre de Jesús de Nazaret, toda esterilidad cae por tierra, toda sordera espiritual, samaché y cotorrojándele queima. Hay poder en la sangre de Jesús, hay poder en la sangre de Jesús. Padre, rodeamos a todo Colombia con el manto de la oración. Proclamamos, Señor, que allí, en los lugares donde se está oyendo, Señor, esta transmisión, ahora son ministrados, tocados, liberados, e impartimos ahora el plan de vida en el corazón de los hombres. Hay una palabra que nos insta: id y predica el evangelio a toda criatura, y los que creyeren serán bautizados en el nombre del Padre, del Hijo, del Espíritu Santo. Señor, las almas son tuyas. Estamos en tu trono, Señor. Necesitamos tu providencia, necesitamos tu gracia, necesitamos tu aliento. Vamos, iglesia, el Espíritu Santo te está equipando. No te quedes limitado, avanza, avanza de la mano del Todopoderoso, avanza, porque la palabra de Dios es poder de salvación para todo aquel que tiene puesto los ojos en Jesús. Ayúdanos, Jesús, a permanecer fieles, a buscar cada día, Señor, el agua de vida, a alcanzar esa salvación, Señor. Ayúdanos a ser obedientes a ese llamado. Ayúdanos a permanecer firmes, Señor, fieles hasta la venida de nuestro Señor Jesucristo. Si eres agradecido con el Señor, aplauda al Rey. Dele la gloria, dele la gloria, dele la gloria, dele la gloria, dele la gloria. El resucitado está contigo, Él te sorprenderá. Abre tu boca, porque el Espíritu del Señor hará maravillas entre nosotros para alabanza y gloria de su nombre, Jesús. Gracias, Rey.

0: Gracias, Señor, porque hemos recibido un mensaje de vida, de avivamiento, Señor. Gracias a la pastora Marta. La palabra tuya es buena, nos hace sentir bien, nos recuerda que vienes pronto, Señor. Ayúdanos. Gracias, Señor. Amén. Siéntese, tenga la bondad. Bueno, agradecemos a Dios por la pastora Marta que trae esta palabra de avivamiento. Estos tiempos son tiempos para vivirlo, no de cualquier manera espiritualmente. Entonces necesitamos congregarnos, y la iglesia nuestra tiene actividad todo el día y todos los días. La mañana tenemos el devocional a las 8, el ayuno a las 3 de la tarde, otro culto, y a las 7 de la noche otro culto. Entonces hay actividad siempre, y estos tiempos, como dice la pastora Marta, son tiempos que hay que entender que tenemos una responsabilidad grande. Y me llamó la atención algo que la pastora dijo de la venida del Señor, ¿no? Y el Señor siempre está diciendo, vengo pronto, dice ahí en Apocalipsis 22:7 lo que la pastora dijo. He aquí, vengo pronto. Mire eso. ¿Y por qué pronto? Hace más de 2000 años que lo dijo. Pero es que pero mil años para el Señor es como un día para nosotros es como mil años para el Señor. Entonces él dijo, vengo pronto. Mire lo que dice. Dice, he aquí vengo pronto. Bienaventurado el que guarda las palabras de la profecía de este libro. Hay que guardar la palabra, obedecer la palabra. Pastora Marta, gracias. Gracias por tu mensaje tan bueno, tan alentador, y en este tiempo que tenemos la fiesta del amigo, es un momento oportuno, es un mensaje que necesitamos escuchar para poder entender. Bien, yo quiero con esta palabra que el Señor dice, vengo pronto. Yo quiero ministrar la ofrenda esta mañana. La ofrenda en esta mañana que usted trajo, su diezmo, su primicia, lo que usted haya traído. Los servidores están aquí a su servicio. La hermana Gladys está aquí con el datáfono para servir a la persona que usa el datáfono. Y queremos también hacer partícipe a las personas que están con nosotros en el devocional en cualquier lugar de la tierra. Ahora me contaba una hermana que fue a Turquía y allá escuchaba el devocional. ¿Cómo le parece eso? En todas partes del mundo. Porque es que esto tiene que predicarse. Entonces, quiero informar a las personas que están con nosotros que para usted que está allí hay una oportunidad que usted también puede hacerlo. Escuche esta información que está al pie de su pantalla.
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0: Así es, usted nos apoya y nos ayuda a llegar más lejos. Yo quiero orar por usted. Usted que está aquí en la presencia, quiero orar por usted. Porque siento que este lugar, siento que los oídos del Señor están atentos a la oración en este lugar. Quiero orar por usted, pero quiero orar por los que están con nosotros en la transmisión, en la radio, en las redes y en la televisión. Padre bendito, venimos delante de ti en esta mañana muy agradecido, porque siempre que venimos escuchamos palabra que nos alienta, palabra que nos alinea, que nos hace sentir comprometido con la gran comisión que tú mandaste, Señor. Padre, aquí traemos delante de ti la ofrenda en esta mañana, agradecido contigo, Padre. Padre, agradecido contigo porque podemos dar los que estamos aquí presentes y los que están con nosotros en la transmisión, que también aportan, cosa que el pastor Satirio vive agradecido con estas personas que están enviando su aporte desde cualquier lugar de la tierra. Padre, muchas gracias te damos en esta hora por tu bendición, en Cristo Jesús. Amén.

0: Gracias, Señor, porque sentimos tu presencia en medio nuestro. Señor, lo más lindo que hemos podido sentir en nuestra vida es tu presencia en nuestra vida. Tu presencia nos hace sentir bien, nos alegra, nos hace ver un futuro en dicha, nos hace ver tu gloria a cada instante, en mi casa, en mi esposa, con mis hijos, con mis vecinos, con mi ciudad, con mi país, con mi creación. Señor, gracias. Gracias, Señor, te damos. Muchas gracias. Bien, la iglesia está activa. Hay actividades que se están desarrollando muy continuamente. Y lo del plan vida es un plan que el mismo nombre dice plan vida. Eso produce vida. Entonces yo analizo esas expresiones. Plan vida. Qué cosa bonita. Es un plan, pero un plan que produce vida. Una sensación de vida en el espíritu. Y entonces la iglesia está activa. La iglesia está en movimiento y tiene actividades tremendas para desarrollar. Y esta mañana contamos con la presencia del pastor Alejandro Huacas y él trae las informaciones, escucha esto, las informaciones adecuadas con el crecimiento, con el desarrollo de la iglesia. Pastor Alejandro, pase.
1: Dios le bendiga a Pastor Emilio, Dios le bendiga iglesia. ¿Cuántos están bendecidos por Dios? Amén. No solamente bendecidos, ungidos por el Espíritu Santo, amén. Ungidos para ganar, dígale que tiene enseguida, yo estoy ungido para ganar, dígale. Estamos en esta semana, una semana crucial, muy importante, donde el Señor nos envía otra vez, nos envía. La palabra de Dios en Hechos capítulo 2:46, Hechos 2:46, dice de la siguiente manera, dice, y perseverando unánimes cada día en el templo. ¿Cuándo? Cada día. Eso es como si nos estuvieran hablando a nosotros, los del devocional, porque es devocional es todos los días, cada día en el templo, dice, y también, y partiendo el pan en las casas. Entonces no solamente los que están en el templo, sino los que están en las casas. Usted que está ahí en la casa, usted que está ahí en su oficina, esta palabra también es para usted. Comían juntos con alegría y sencillez de corazón, alabando a Dios y teniendo favor con todo el pueblo. ¿Y el resultado cuál era? Y el Señor añadía cada día a la iglesia. ¿Cuándo? Cada día a la iglesia los que habían de ser salvos, dice la palabra. Entonces esto nos habla en primer lugar de ser perseverantes, dice la Biblia, y perseverando unánimes, ser perseverantes, unánimes, dice la palabra de Dios, es decir, todos en una misma visión, en lo que Dios nos ha encomendado, en hacer la obra del Señor. ¿Y el resultado cuál va a ser? Que el mismo Dios se va a encargar de añadir, el mismo Dios se va a encargar de añadir. Dios le va a poner personas en su camino, ¿sí? Dios le va a poner personas en su camino. Mientras usted se vaya para la casa, va a haber una persona que Dios le va a poner en su camino. Mientras usted esté en el trabajo, una persona le va a llegar a su trabajo y le va a decir, mira, es que tengo un problema y no sé qué hacer, ¿sí? Si usted es un estudiante, una persona le va a llegar allí, un compañero, le va a decir, mira, tengo esta dificultad y no sé qué hacer. Y usted sí sabe qué hacer, usted sí sabe qué le va a decir, usted le va a compartir la palabra. Hay esperanza en aquel que cree en Cristo Jesús. ¿Cuántos dicen amén? Hay un testimonio muy lindo que lo compartimos la semana pasada y quisiera hoy reiterarlo, un testimonio de vida, un testimonio de un joven precisamente que conoció al Señor allí, en la unidad de Ceci. Estamos hablando de Brandon Villanueva, un testimonio que tocó nuestro corazón porque Brandon Villanueva hace parte de la nueva generación de esos jóvenes que hablan diferente, de esos jóvenes que hablan de una forma diferente, ahorita lo va a escuchar, pero que hacen parte de esa generación que viene atrás y la cual está diciendo, yo también necesito de Cristo. Vamos a mirar cortamente este video, por favor.
2: Hola, mucho gusto, mi nombre es Brandon Villanueva, Hace 2 meses inicié aquí a asistir al culto de Centro Cristiano, aquí en Ceci. La primera vez que asistí me dieron esto, una cartillita donde se hicieron durante 3 días, que se llamaba Fiesta de Vida Abundante. Esos 3 días fueron los más locos, realmente fueron los 3 días donde yo empecé a incluirme más en las cosas del Señor. Luego de esos 3 días me dieron la siguiente cartilla, que era 3 semanas de poder. En esa fue literalmente otra locura, donde a ella me enseñaban más a complementar las oraciones y todo eso. Y fueron 3 semanas donde le puse fe, entusiasmo y también mucha coordinación, ¿sí me entienden? Y ya luego ese, actualmente estamos en Pasos de Vida. Y apenas voy en mi primer mes, claramente. Y este mes ha sido literalmente el mejor, donde en tan solo este mes he logrado esto, tener experiencias muy, muy locas, muy sobrenaturales sobre el Señor, ya que por primera vez en mucho tiempo hice una oración yo solito, y fue muy bueno el saber que puedo hablar solo, que claramente no estoy hablando solo, sino que el Ser Supremo me está escuchando, y Él hace todo en su poder, que claramente es mucho, para que se nos cumpla todo lo que nosotros pedimos, que claramente para nosotros es totalmente imposible la mayoría de cosas, pero claramente para Él nada es imposible. Y tan solo en mi primer mes ya he experimentado muchas cosas locas, y imaginen, faltan 2, que realmente yo estoy muy entusiasmado porque ya pasen esos 2 meses, y no sé, tal vez pueda bautizarme y metiéndole fe a todo y muchas ganas, muchachos, sin ganas no se puede hacer nada, y siempre con el Señor al lado.

0: Fernando Villanueva y el pasado 7 de junio bajé a las aguas y fue una experiencia muy especial. Luego de salir de las aguas vi a todos mis hermanos de la iglesia alrededor mío y me sentí más contento, con más felicidad, con más confianza, y verlos servir me motivó a también yo servir aquí en la iglesia. Ahora que voy a servir, voy y quiero hacer el plan de nivelación mía para servir aquí en la iglesia y al Señor. Dios tocó mi corazón y así como lo hizo conmigo, lo va a hacer con usted. Así que yo le invito a que haga parte de Centro Cristiano Misión Global.
1: Amén. Un fuerte aplauso al Señor. Gloria a Dios. Mire, estos son estos testimonios que nos inspiran, ¿cierto? Ver la nueva generación, los jóvenes, y dice, vale la pena. Sí, vale la pena, ¿cierto? La unidad es esa, si vale la pena. Valió la pena el esfuerzo de poder ganar a este joven, y que ahora este muchacho es un testimonio que inspira y seguramente un servidor de Cristo. ¿Cuántos dicen amén? Y ahora volvemos a continuar, seguimos en el plan, seguimos, iniciamos un nuevo ciclo, y esta semana, como usted ya sabe, estamos en la fiesta de la vida. Vamos a hacerlo en las casas, porque creemos que hay un potencial enorme en las casas de vida grupal, casas de vida familiar, casas de vida empresarial, en cualquiera que sea la modalidad. Sabemos que allí siempre va a haber una oportunidad para que una persona conozca de Cristo. ¿Cuántos dicen amén? Entonces, va a ser en las casas, estamos ya listos, los supervisores, el liderazgo, todos estamos, y estamos orando. Ya conoció usted también el mural de las peticiones de vida, estamos orando por varias personas. Aquí tengo la lista de todas las personas que están en el mural. Está Samantha, Darling, Salomé, Mari Jaimes, Alexander Ortiz, Blanca Ninfa, Tamar, Eugenia Chacón, Santiago de Jesús Vera, Sofía Vera, Hernando Alfonso Vera, Alfonso Vera Camacho, Carmen Emilia Blanco, Jennifer Alexander, Angie Gabriel, Alexander Quintero, Richard Ortiz, Leila, Joana Ortiz, Andrés Pinto, Gladys Leina, Carlos Ríos, Jordan Pérez, David Ríos, etcétera, etcétera. Ahí tenemos una lista de personas por las cuales está orando y estamos creyendo que Dios los va a tocar. ¿Cuántos dicen amén? Pero no solamente a ellos, Dios también nos va a tocar a nosotros, porque nosotros somos los encargados de llevar a esas personas, ¿sí? Por eso esta semana se llama la semana de la fiesta de la vida, con dos propósitos. Dice, traer y conectar. Diga conmigo, traer y conectar. Traer significa llevarlo a la casa de vida, al lugar donde va a ser la fiesta de vida. Eso significa cuando hablamos de traer. Por eso la Biblia dice, id y hacer discípulos. Id. O sea, tenemos que ir. Nosotros tomamos la iniciativa. No esperemos que la gente llegue a nosotros. Vayamos por ellos. Pero el otro propósito es conectar. Diga conmigo, conectar. ¿Y qué significa conectar? En la fiesta de la vida tenemos que hacer una conexión con ellos, una conexión espiritual y también emocional. Es decir, no podemos dejarlos solos, tenemos que acompañarlos. Por eso, después de la fiesta de la vida vienen los 3 días, y después las 3 semanas, y después los 3 meses. Mire que ahí Brandon lo sabía muy bien, digo, a mí me dieron una cartillita y esos 3 días fueron los más locos. Y después me dieron la otra cartillita con las 3 semanas y eso fue una locura, ¿sí? Porque la Biblia dice que la predicación es una locura y que para salvar a la gente se salva por la locura de la predicación de la palabra. ¿Cómo le parece? O sea, que no está mal lo que dice Brando, dice, todo es una locura. Para la gente que está afuera es una locura, pero sabemos que es el Espíritu Santo de Dios el que está obrando en el corazón. ¿Cuántos dicen amén? Entonces, conectar es muy importante. Conectar, es decir, la relación, que podamos relacionarnos con las personas, podemos entrar en una relación de amistad, y a través de esa relación de amistad podemos seguir el proceso de consolidación y también de discipulado. Así que le invito para que se ponga de pie, para que oremos al Señor. Coloquemos estas peticiones delante del Señor, estas personas delante del Señor. Ya hemos orado, esas oraciones ya tienen respuesta de parte de Dios. Agradezco a la unidad de Ceci que está hoy presente, la pastora Mayra también con la red 13, y las oraciones que se han hecho. Cada vez que usted pase por el mural de las peticiones de vida, impóngale manos, ore por ellos, declare salvación, declare conversión, declare nuevo nacimiento, y veremos de parte de Dios una gran cosecha. ¿Cuántos dicen amén? Oremos al Señor. Padre, en esta hora te damos gracias. Señor, gracias por cada oración que se ha levantado en este lugar, Dios. Gracias por tus hijos, gracias Señor por la palabra que nos recuerda que Cristo viene pronto y nos recuerda, Señor, nuestra responsabilidad como iglesia, que es predicar de la esperanza de Cristo, predicar de la vida de Cristo, la vida abundante de Cristo, la salvación, la vida eterna. Cristo nos da salvación, vida eterna, nos da sanidad, nos da restauración, liberación, transformación, cambio, abundancia, plenitud en Cristo Jesús, Señor, en el nombre de Jesús. Colocamos estas personas, estos nombres, Señor, del mural de las peticiones de vida. Los ponemos delante de ti, los que acabamos de nombrar, Dios de la gloria, Daisy Arteaga Jaimes, familia Duque Flores, Señor Pilar Andrea, Luis Joaquín Caballero, Jesús Adrián Torres, Diego Antonio Castellano, la familia Ibarra Yáñez, Señor, Cristian Fabián Telle, Ricardo Becerra Río, Esteban Becerra, Ricardo Becerra Rangel, David Río, Jordan Pérez, Señor, Gladys Leina, Andrés Pinto, Señor, cada uno de ellos están delante de ti, Señor. Tú los alcanzas con tu gracia, tú los alcanzas con tu misericordia. Las cuerdas de amor hoy, Señor, Dios de la gloria, son para ellos, Señor. En el nombre de Jesús de Nazaret, Señor, declaramos, Padre Celestial, salvación en esta semana, una gran cosecha, Señor, en las casas de vida, en la casa de vida grupal, en la casa de vida familiar, en la casa de vida empresarial. Salvación, salvación, salvación, salvación, vida eterna, Señor. Los cielos se abren y creemos que es un nuevo tiempo, tiempo de conocer del Dios Todopoderoso, de tiempo de conocer de nuestro Señor Jesucristo y su salvación, Señor. Gracias, Padre Celestial. Perseveramos unánimes como iglesia, perseveramos unánimes, Señor, en el templo y también en las casas, en el templo y también en las casas. Lo que
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5: Las 7 de la mañana, 31 minutos, 7 de la mañana, 31 minutos, cordial saludo para todos, bienvenidos a la noticia, el espacio informativo de Frecuencia F, radio y televisión. Hoy es lunes 6 de julio del año 2026 y es un placer poderles acompañar y darles la bienvenida a esta semana, en la primera semana completa del mes de julio. Y si usted a esta hora de la mañana nos está escuchando, nos está viendo y sintonizando, es porque Dios tiene un propósito para su vida. No importa el diagnóstico médico, no importa la circunstancia, la situación que esté viviendo, lo que importa es que el cielo ha determinado para usted que esta semana del mes de julio usted la viva y la pueda vivir en la vida abundante que Jesucristo ofrece. Nuestra responsabilidad como medio de comunicación es llevarle a usted toda la información. Por eso nuestra invitación es recomendación, lo que dice la palabra de Dios: escucharlo todo, retener lo bueno y desechar lo malo. A esta hora saludamos a nuestro amigo director de deportes, Jorge Enrique Rico Orduz. Muy buenos días, compañero. Feliz amanecer, feliz lunes 6 de julio, Jorge Enrique.
6: Muy buenos días, Pastor James Francini Sánchez Díaz. Muy buenos días para todos los oyentes y televidentes de Frecuencia F. Saludo cordial a las 7:33. Aquí está la reflexión para el día de hoy. Mucha atención. No se trata de quién es bueno en tu cara, sino de quién es leal a tus espaldas. Le repito la reflexión para el día de hoy. No se trata de quién es bueno en tu cara, sino de quién es leal a tus espaldas. 7:34.
5: Gracias, Jorge Enrique. Y a esa hora de la mañana la noticia es que el presidente electo de los colombianos, Abelardo de la Espriella, viene para la ciudad de San José de Cúcuta. ¿Cuándo? El próximo miércoles tiene destinado, y anunció el presidente Abelardo de la Espriella que estará en la ciudad de San José de Cúcuta para atender y desde luego resolver los problemas. Y es la estrategia, hace parte de la estrategia que ha promovido el presidente electo Abelardo de la Espriella, de hacer empalmes departamentales, 32 empalmes departamentales. Todo esto para organizar la casa, organizar el país y estar al tanto de lo que sucede en las regiones. 7:34, así que el próximo miércoles contaremos con la presencia de Abelardo de la Espriella, presidente electo de los colombianos, en la ciudad para hacer ese empalme departamental. Todo se está alistando y preparando para esa visita, primera visita presidencial. 7:35, bienvenidos a la noticia, no se mueva, tenemos información aquí en Frecuencia F, bienvenidos.
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5: 7:35 de la mañana, mucha atención porque hay tensión. Hay tensión entre las comisiones de empalme, hay tensión entre las comisiones de Gustavo Petro, presidente saliente, y Abelardo de la Espriella, presidente entrante. Tensión por los diferentes informes y los documentos y también proyectos que tienen que cruzarse ahí en empalme. A continuación, la información con nuestra alianza informativa de Blue Radio, la tensión que se vive en las comisiones de empalme en esta cambio de gobierno.
7: Sí, señor, muy buenos días. Bastante tensionante se ha convertido este proceso de empalme entre el gobierno saliente de Gustavo Petro y el gobierno entrante de Abelardo de la Espriella. Cada uno de los representantes de ese empalme, no solo hablamos del ministro de Hacienda saliente Germán Ávila y el vicepresidente electo José Manuel Restrepo, sino del mismo presidente electo de la Espriella y el presidente Petro, ha terminado este empalme en ataques, en ofensas y en calentar un poco más el escenario político. Pero si le parece, comencemos con ese segundo mensaje que hizo el mandatario electo a través de sus redes sociales en esta nueva forma de comunicación dominical. Habló, entre otras cosas, de ese empalme que tiene, según el mandatario electo, irregularidades que su equipo ha encontrado y que acarrearían denuncias penales, fiscales y disciplinarias contra funcionarios de lo que considera es el gobierno más corrupto de la historia. Precisamente el presidente electo manifestó su preocupación en temas como la alerta fiscal por la diferencia de cifras entre el gobierno y el Comité Autónomo de la Regla Fiscal, que ya advirtió que la deuda neta podría crecer a un 61% del PIB para este año si no se toman medidas que ya el presidente de la Espriella instruyó al nuevo ministro de Hacienda, Miguel Gómez Martínez.
8: He instruido al ministro de Hacienda designado, al doctor Miguel Gómez Martínez, para que prepare de inmediato un paquete de decretos orientados a reducir el gasto público innecesario y aliviar la carga tributaria que hoy soportan los colombianos que trabajan, los colombianos de bien. Con la llegada del doctor Miguel Gómez, terminan las negociaciones secretas y los acuerdos bajo la mesa con las comisiones económicas del Congreso de la República para alimentar la corrupción disfrazada de negociación política. En mi gobierno habrá colaboración armónica, abierta, transparente y de cara al país, como lo ordena la Constitución Nacional.
7: Pero también hay alertas por el fracaso de la política de paz total y de la política de seguridad. En su intervención, el presidente electo anunció una serie de decretos que serán firmados el próximo 7 de agosto y que tienen como propósito el desmonte de todos los procesos de negociación del actual gobierno con grupos criminales, la reactivación de todas las órdenes de captura vigente, pero también la creación de un bloque de defensa para la seguridad urbana en el que espera la colaboración de los alcaldes de las ciudades capitales como Bogotá, Medellín, Cali, Barranquilla y Bucaramanga. Incluso sostiene de la Espriella que los cabecillas de la banda criminal Los Pepe, hablamos de Digno Palomino y Aldair Montenegro, ya manifestaron ante su oficina en Barranquilla su deseo de someterse a la justicia. Pero uno de los temas claves de esta intervención del presidente electo de la Espriella fue referente al llamado de desobediencia civil que hizo el ex candidato y senador electo Iván Cepeda, ese llamado a no reconocer su mandato. El mandatario electo dejó claro que no va a aceptar ni violencia, ni terrorismo urbano, ni intentos de desestabilizar el país.
8: Algunos loquitos hablan de desobediencia civil, que no es otra cosa que primeras líneas, bloqueos y terrorismo urbano. Yo propongo, queridos defensores de la patria, obediencia constitucional. Todo aquello que esté por fuera de la ley, sin importar de dónde venga o quién lo promueva, será enfrentado con toda la fuerza del Estado de Derecho. Que les quede claro, aquí no habrá privilegios para los violentos, ni contemplaciones para quienes pretendan desafiar el orden constitucional, que les quede claro.
7: Pero es que este nivel de tensión, de crispación entre el gobierno entrante y saliente tiene otro factor que se ha convertido en una bandera por parte del pacto histórico para no reconocer algo, el gobierno de la Espriella. Se trata de evitar una eventual extradición del presidente saliente, el presidente Gustavo Petro. Esto sumado a unas amenazas que hizo una de las cabezas del empalme de la Espriella. Hablamos de Carlos Alonso Lucio, exintegrante del M-19, excongresista, quien en entrevista con el portal Cambio, volvió a hablar de esas intenciones de que Gustavo Petro enfrente la justicia de Estados Unidos.
9: A ver, el presidente lo ha dicho con claridad, y la respuesta es que él sí extraditaría a Gustavo Petro. Allí hay dos temas que son, que están sobre la mesa. La extradición no es un tema que surge en la justicia colombiana. Es un tema que está en los tratados, en los convenios de Colombia con Estados Unidos.
10: Pero que igual es discrecional del presidente.
9: Y con otros países del mundo.
10: Pero el presidente no está obligado a extraditar.
9: Pero lo que quiero decirte es que hay un origen jurídico, sí, y de legitimidad, claro, institucional. Pero además hay otra realidad. Y es que Gustavo Petro ha delinquido. Porque lo que sí ha sido absolutamente claro el presidente Abelardo es en que Gustavo Petro debe ser juzgado.
7: Y es que desde los lados del pacto histórico insisten en esa resistencia activa, en desconocer los resultados y en desconocer la llegada del gobierno de la Espriella. Horas antes de la intervención del presidente electo desde Puerto Rellena en Cali, el senador Cepeda aseguró que su pelea con el gobierno electo será de largo aliento.
11: No vamos a reconocer a de la Espriella como jefe de Estado, definitivamente, que no siga por ese camino. Esto quiere decir que no obedeceremos decisiones y que emprenderemos acciones siempre pacíficas para resistir, protestar,
7: Ahora, el presidente saliente, el presidente Gustavo Petro, ha dedicado esta madrugada a lanzar varios trinos en ese llamado de resistencia activa. Está convocando a movilizaciones el próximo 20 de julio. Dice que por la defensa de las reformas sociales y la dignidad del pueblo colombiano. Pero está ahora hablando de demandar de acciones jurídicas para pedir la nulidad de la elección de la Estella. Empieza a presentar una teoría relacionada con los hermanos Bautista, los dueños de Thomas Gregan Sons, involucra al Estado de Israel, habla de recursos de Estados Unidos y de fraude nuevamente, lo que incluso dice no va a permitir o no va a reconocer incluso el empalme, lo que pondría en riesgo estas reuniones que comenzarían hoy a las 2 en horas de la mañana entre los delegados del gobierno saliente, hablamos del ministro de Hacienda Germán Ávila, y del gobierno entrante, el vicepresidente electo José Manuel Restrepo.
5: 7:43, 7:43. Esto es la noticia de Frecuencia F, Radio y Televisión. Como acaban de escuchar el informe de nuestra alianza informativa de Blue Radio, también se aproxima y el abogado Guillermo Pérez prepara una demanda contra la elección de Abelardo de la Espella. Escuchemos de qué se trata y cómo sería el procedimiento de presentar esa demanda el día de hoy. Esta es la noticia.
12: El primer cargo, violencia psicológica sobre los electores. ¿Y en qué ha consistido esta violencia psicológica? Empezó desde julio del 2025, cuando hizo apología del genocidio, instigación a delinquir, amenazas, cuando empezó a decir de manera contundente que iba a destripar a la izquierda. Y el otro cargo es el cargo por la injerencia extranjera que vulnera nuestra soberanía nacional.
5: 7:44. Ahí estaba el abogado Guillermo Pérez hablando acerca de los dos casos por los cuales pretende el gobierno de Gustavo Petro demandar y buscar la nulidad de esta elección de Abelardo de la Estrella. Escuchemos y ampliemos la información con nuestro periodista de Blue Radio y Frecuencia F.
13: Buenos días. Aunque la organización electoral ha ido cumpliendo paso por paso hasta que entregó las credenciales a Abelardo de la Espriella como presidente electo, el gobierno saliente y el excandidato Iván Cepeda se mantienen en una retórica de confrontar al mandatario entrante. Aunque Cepeda reconoció los resultados y Petro había dicho que aceptaría el veredicto de los escrutinios, ahora se insiste en la vía judicial. Petro anunció ayer en un trino de 19 párrafos que ningún progresista debe responder con violencia en ninguna parte del país. A eso le agregó, solo pasamos a acciones judiciales que incluyen la nulidad de las elecciones y que tendrán su tiempo. Quien ya había anunciado la acción de nulidad contra la declaración de elección del presidente Abelardo de la Espriella fue el ex magistrado del CNE y ex superintendente de subsidio familiar Luis Guillermo Pérez. Él considera que los mensajes que llama violentos durante la campaña dan pie para anular la elección.
12: ¿Y en qué ha consistido esta violencia psicológica? Empezó desde julio del 2025, cuando hizo apología del genocidio, instigación a delinquir, amenazas, cuando empezó a decir de manera contundente que iba a destripar a la izquierda.
13: Pero además de esa vía judicial, Petro llamó a las calles. En otro mensaje en la red social X, pidió acompañar a la fuerza pública en el desfile del 20 de julio y después escuchar su despedida. Dijo, no lo haremos el 6 ni el 7 de agosto, es fecha trágica. Lo haremos el 20 de julio en todas las plazas públicas de Colombia. La fecha del 6 de agosto la había sugerido Iván Cepeda desde Cali, donde en el sector Puerto Rellena, que la izquierda tiene como emblema de lo que llama resistencia, había sugerido una despedida a Petro. Y hablando de la capital del Valle, Cepeda tomó esta ciudad para lanzar su mensaje, esta vez en una concentración sobre la desobediencia civil. Recordemos que en Cali es donde hubo protestas contra el gobierno del presidente de entonces, Iván Duque, un año antes de las elecciones de 2022, pero también escenario de algunos hechos vandálicos. Ahí también, en las elecciones presidenciales de 2026, ganó el candidato del Pacto Histórico, Iván Cepeda. Él justificó la decisión de desobediencia en lo que define como amenazas, que a su juicio representa el presidente electo, como su cercanía con el mandatario de Estados Unidos, Donald Trump, supuesto menoscabo de las reformas y la supuesta posible violencia contra los opositores.
11: Hace algunos días anuncié que de continuar por el camino que está recorriendo el señor Abelardo de la Espriella y su futuro gobierno nos obliga a emprender el camino de la desobediencia civil pacífica.
13: Néstor, pero además de una desobediencia al gobierno nacional, a juzgar por lo que dijo el senador, la razón de todo esto es que estamos a un año y tres meses de las elecciones de gobernadores, alcaldes, diputados y concejales. Lo que se analiza de su discurso es que mantendrá el ambiente de polarización nacional para sacar réditos políticos en las regiones.
11: Lograremos nuevas conquistas sociales, políticas y electorales. Vamos hacia las elecciones de 2027 a ganar la gobernación, las alcaldías, la asamblea y los consejos.
13: Todo esto se junta con lo que el presidente saliente Gustavo Petro llama resistencia activa. Miguel Cardoza, Blue Radio.
5: 7:48. Gracias, Miguel, por toda la información. Y hay un mensaje para usted. Hay un mensaje a esta hora de la mañana. Vamos a escuchar nuestra pauta. Esto es Frecuencia F, Radio y Televisión. Escuchemos. 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
0: Hola, ¿qué tal, mis amigos? Son las 7 de la mañana, 53 minutos en Frecuencia F, AM, FM y Televisión. Mucha atención, que prosigue con éxito el campeonato del mundo. Nuestro país, nuestra Colombia del alma, ya está en octavo de final. Mañana Colombia enfrentará a la poderosa selección de Suiza en el marco de los octavos de final del campeonato del mundo. Colombia derrotó 1-0 a Ghana la semana anterior y se clasificó para jugar esta instancia del campeonato del mundo. Colombia ha enfrentado 3 veces en la historia a Suiza. Una victoria, un empate, y por campeonato del mundo le ganamos en el año 2014, cuando Colombia lo derrotó a Suiza 2-0. El técnico de nuestra selección nacional de Colombia, el argentino Néstor Lorenzo, habló después de la victoria de Colombia frente a Ghana 1-0 y esto dijo.
1: Profe, felicitaciones, gracias por la alegría. Estamos en vivo en directo para Win Noticias, con José Mantilla, Win Sports. Profe, ¿el cambio de James obedece a algo físico?

0: y del medio virtual Ruega Fútbol de Cartagena. Profesor, felicitaciones, otra que se une más a sus éxitos. ¿Qué tuvo en cuenta usted para que un equipo que se destacaba por individualidades, que era censurado porque no tenía ese colectivo, y ahora se está viendo un equipo más compacto, más colectivo, más asociado? ¿Cuál fue la clave de eso, profesor Lorenzo? Y muy buenas noches.
1: Buenas noches. No, creo que la manera que concibo el fútbol es asociado, es colectivo, es armar de pronto pequeñas sociedades en distintos sectores del campo, pero después todo eso tiene que ser parte de un todo. Y creo que la selección viene trabajando desde el primer minuto en pos de conseguir un funcionamiento colectivo que haga destacar.
2: Muy bien, el técnico de la selección colombiana, el profesor Néstor Lorenzo, hablando justamente de lo que fue la victoria frente a Ghana y lo que se viene mañana frente a la selección de Suiza. 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Mucha atención, que México anoche ante 75.000 personas y tuvo que esperar más de una hora por tormentas eléctricas, perdió y salió del campeonato del mundo la selección mexicana tras enfrentar a una poderosa selección de Inglaterra. México perdió 2-3 ante el equipo europeo. Marcaron por México el nacionalizado colombiano-mexicano Julián Quiñones y Raúl Jiménez. Por Inglaterra marcaron Bellingham, Harry Kane marcó en una oportunidad y Kwasat marcó el otro gol para el equipo inglés. Entre tanto, a primera hora, la selección de Brasil, con una dirección técnica equivocada de Carlo Ancelotti, lastimosamente no le funcionó. Neymar marcó el gol de penalti en el último minuto. Brasil se despidió del campeonato del mundo ante la poderosa selección de Noruega, que tuvo en Henry Hallands una figura indiscutible, marcando dos golazos espectaculares. México 2, Inglaterra 3, Brasil 1, Noruega 2. Hoy a las 2 de la tarde jugará un partidazo de clásico mundial, Portugal de Cristiano Ronaldo frente a España, y a las 7 de la noche hoy Estados Unidos frente a Bélgica. El crack de la selección portuguesa, Cristiano Ronaldo, el jugador importantísimo, campeón de Europa muchas veces con Portugal, habla de lo que será el partido de hoy frente a la selección de España.
3: Cristiano, aquí Verónica Brunati para Telemundo. Soy argentina y lo primero que quiero decirte es agradecerte por todo lo que has dado al fútbol. Hemos disfrutado del duelo con Messi, un duelo que ha sido de lo mejor del fútbol en la historia. Y quiero preguntarte cómo estás viviendo la previa de este partido, ¿no? Que es tan especial para ti con todo lo que has vivido, lo que le has dado al fútbol. ¿Y qué mensaje le querés decir a los hinchas? Hay muchos hinchas aquí afuera esperando ver a este Cristiano en este último Mundial. Gracias.
4: Último Mundial. Gracias por la pregunta. Una pregunta interesante, me gusta. Bueno, lo que se queda es la gente. La gente que te quiere, la gente que de cierta forma les puede dar un momento diferente en sus vidas. Yo comparto muchas veces los hoteles, en el ascensor, con la gente que trabaja, housekeeping, los latinos. Y se queda, para mí son memorias espectaculares. Por ejemplo, eres de Argentina. Ayer en el vuelo, una de las azafatas era argentina. Yo sabía que era argentina por la manera que me miró. Yo ha dicho, estoy seguro que tú eres de Argentina. Y él, ¿cómo sabes? Yo, la manera que me miraste. Y él, ¿cómo te miré? Yo, me miraste y desviaste los ojos muy rápido. Eso quiere decir que no les gusta a Cristiano. Me ha dicho así, pero después, en plan de broma, mi mujer es argentina. Obviamente que tengo que tener un cariño especial por los argentinos también, es de Buenos Aires. Por eso, todo está bien, no pasa nada. Diciendo tu pregunta, es disfrutar al máximo posible, que sea el último mundial, que va a ser mi último mundial, y disfrutar día a día. Ojalá que no sea mañana mi último.

0: Último partido, ojalá. Así vosotros estén, me puede matar un poco más.
1: Muy bien, son palabras de Cristiano Ronaldo, muy afable, muy, digamos,
2: jocoso muy, también.
1: Muy jocoso con la periodista argentina que le preguntó a la esposa de Cristiano Ronaldo, es argentina. Uh-huh. Bueno, atención, ¿cómo formará Portugal España en el día de hoy en Dallas? El equipo portugués presentará a Diego Costa en la portería. Canceló con el número 20, Rubén Díaz con el 3, Ignacio con el 14 y Nano Núñez con el 25. Con el 23, Vitinha, Joao Neves con el 15, Bernardo Silva con el 10, Fernández con el 8, Cristiano con el 7 y Pedro Neto con el número 18. Por su parte, el equipo español presentará a Unai con el número 23 en la portería. Cucurella, el número 24, lateral por izquierda, Laporte el 14, Cubarsí el 22 y Porro el 12, el lateral derecho. En la mitad de la cancha, Pedri con el 20, Rodri con el 16 y Olmo con el 10. En los extremos, Lamin Yamal, el 19 por banda izquierda va Baena, por banda derecha Yamal y el 9 Oyarzabal. Esa será la formación de Portugal y España para el partido de hoy entre españoles y portugueses. Ya tenemos partido de octavo de final para mañana. Mucha atención, 11 de la mañana, Argentina-Egipto. Mañana 11 de la mañana y a las 3 de la tarde, Colombia frente a Suiza. Mañana Colombia-Suiza. Ya tenemos partido de cuartos de final. Noruega, que eliminó a Brasil, enfrentará a Inglaterra, que eliminó a la selección de México. Se han quejado los hinchas del fútbol internacional porque la FIFA le quitó la tarjeta roja, la expulsión a un jugador norteamericano e incluso podría jugar frente a Bélgica. Eso no está bien, porque si el futbolista de cualquier nacionalidad es expulsado, tiene que pagar de inmediato la tarjeta roja, una fecha de sanción, y la FIFA le quitó la sanción al jugador de los Estados Unidos. Mucha atención, que Colombia también se ha quejado, porque en estos cuatro partidos que nuestra selección colombiana ha jugado, ha viajado 17,000 kilómetros, mi querido James, mientras que México, Estados Unidos y Canadá no viajan a ningún sitio, porque son sedes del campeonato del mundo.
2: La selección Colombia pasará a la historia en este Mundial 2026 por ser la única selección de fútbol que participa en el Mundial que ha jugado en los tres países sedes de este campeonato.
1: Sí, señor, jugó en Canadá, Estados Unidos y México.
2: Y
1: le cuento, de las 48 selecciones que participan o participaron en el campeonato mundial, 8 son criollitas. 8 selecciones, todos sus jugadores nacieron en cada país.
2: En cada país.
1: Nacionales de cada país. Mientras que 40 selecciones restantes son africanos, son asiáticos, son europeos, nacionalizados o de padres de esos países. Así que Colombia, junto con Panamá, para hablarlo mucho más cerca, incluso la selección argentina tiene un español de padre argentino. 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Para terminar el informe deportivo, digamos que el Cúcuta Deportivo viajó ayer a Bucaramanga, donde enfrentará 3 partidos frente al equipo Alianza, frente al Real Santander y frente al Atlético Bucaramanga. El equipo Motirón permanecerá 8 días en la capital santanderiana, aunque hasta el momento no ha llegado ningún refuerzo. Los directivos no han contratado ningún jugador de valía para este segundo campeonato que arranca a finales de este mes de julio. 8:04 p.m. Permiso, muy buenos días.
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2: 8:04 p.m. en Frecuencia F, Radio y Televisión. Saludo cordial a las personas conectadas con nosotros a través de la 95.7 FM. Mucha atención. Alerta en el sector energético por la llegada del fenómeno del Niño. Esta es la información. Escuchemos la noticia.
4: preocupación por el panorama energético del país. XM, el operador del sistema eléctrico colombiano, advirtió que la demanda de energía podría superar la capacidad de generación garantizada hacia finales de este año y durante los próximos dos. Debido al aumento del consumo, los retrasos en nuevos proyectos y la llegada del fenómeno del Niño también implicarían todo esto. Según el más reciente boletín energético, durante junio el consumo de electricidad aumentó 5,75% frente al mismo mes de 2025, alcanzando un promedio diario de 261,86 gigavatios por hora, el más alto registrado hasta el momento. XM insiste en que será necesario acelerar la entrada de nuevas fuentes de generación y fortalecer la infraestructura para reducir el riesgo de afectaciones en este suministro. Además, el operador alertó que de los 4,475 megavatios de la nueva capacidad de generación que se esperaban para este año 2026, solo han entrado en operación 331 megavatios. A esto se suma el retraso de 42 proyectos del sistema de transmisión nacional, siendo una situación que reduce la capacidad de respuesta del sistema ante un incremento en la demanda o una disminución en la generación hidroeléctrica durante los meses de verano. Juanita Troncoso, Blue Radio.
2: 8:06. Gracias a todas las personas para estar conectados con nosotros a través de la 95.7 FM en Chinaco, 1370M y Frecuencia F Televisión. Feliz inicio de semana. Mañana, 7:30 a.m, después del devocional, estaremos con toda la información de la noticia. Así que siga conectado con nuestra programación, siga conectado con todo lo que tenemos para usted en nuestro día a día. 8:06. Gracias y un abrazo.
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8: Venir a la fuente inagotable de vida es tomar la palabra como instrumento inspirador para entender cómo Dios, a través de sus enseñanzas, de la forma como nos reprende, como nos corrige, como nos instruye en justicia, nos hace perfectos y enteramente instruidos para toda buena obra. De allí que una pregunta frecuente podría decir: ¿qué quiere Dios de nosotros? Y la respuesta inevitable e ineludible es: que andemos por caminos de santidad. La santidad vista desde la perspectiva divina se trata de desarrollar el carácter y la belleza interior de Cristo Jesús. Una belleza que está relacionada con el carácter mismo de Dios y que nos va a permitir disfrutar la vida en plenitud, llevándonos a tener una vida recta, llena de paz y conociendo su voluntad, además cumpliendo con sus mandatos. El apóstol Pedro, en su primera carta, capítulo 1, versículos del 15 al 16, nos dice: como aquel que os llamó es santo, sed también vosotros santos en toda vuestra manera de vivir, porque escrito está: sed santos porque yo soy santo. Estas mismas palabras las encontramos en Levítico 11, 44 y Levítico 19, 2, cuando Dios, hablando a su pueblo, después de que fue libre de Egipto estableció con ellos una relación especial en el monte Sinaí. Recordemos que salir de Egipto en el momento actual es salir del pecado. Ya hemos recibido a Jesucristo en nuestro corazón. Ahora Él quiere morar completa y plenamente con nosotros. Y a través de su Espíritu Santo nos enseña por qué es tan necesario que nosotros oremos en forma consciente. Para muchas personas, aquella manera de orar diciendo, Espíritu Santo, ilumínanos y santifícanos, se convierte en una oración a veces repetitiva y que podría ser una oración válida si la tomamos desde lo que ella significa. Si llevamos el hacer a nuestro ser, podemos ser transformados. Juan 15:3 dice, ya vosotros estáis limpios por la palabra que os he hablado. Por eso es tan importante entender que el Espíritu Santo sí nos quiere iluminar y sí nos quiere santificar. Pero es que la santidad se alcanza es a partir de una vida cambiada, no de una simple intercesión en el camino. Si pedimos que el Espíritu Santo nos ilumine, lo primero que Él va a hacer es a llevarnos a contemplar el carácter de Jesús, sus juicios que son rectos y verdaderos, y nos va a pedir que leamos la palabra. Allí encontramos ejemplos como el de María, la madre de Jesús, que siendo ungida y llena del Espíritu Santo, en su cántico anunciaba las maravillas del Señor. Un cántico que encontramos en Lucas 1, del 46 al 55, y que dice, «Alaba alma mía a Jehová, y mi espíritu se regocija en mi Salvador, porque se ha dignado fijarse en su humilde sierva. Desde ahora me llamarán dichosas todas las generaciones, porque el Poderoso ha hecho grandes cosas en mí. Santo es su nombre, de generación en generación se extiende su misericordia a los que le temen». Ella misma reconocía que Jesús la había sacado de una condición en la que el pecado había invadido a todos los seres humanos. Ella como mujer, como ser humano común y corriente, había entendido que solamente el Cristo de la gloria podía venir a purificarla de todo pecado. Hoy el mundo está afectado por crisis sociales, económicas, políticas, morales, por la falta de identidad en los seres humanos, la cual ha llegado a tópicos sorprendentes. Pero Dios nos recuerda a través de su palabra que hay tres elementos claves. Primero, leer su palabra, sus mandatos, caminar conforme a ellos en una auténtica búsqueda de la santidad. Segundo, que la santidad no se consigue simplemente por el contacto con las cosas sagradas y santas. Y tercero, que la inmundicia y el pecado sí en cambio nos contaminan en la medida que la impureza y la suciedad nos toca el alma y el corazón. Por eso hoy salgamos de esa condenación y vengamos a los pies de Cristo buscando la santidad.

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Salmo 17. A ti clamo, Dios, porque tú me respondes. Inclina a mí tu oído y escucha mi oración. Tú que salvas con tu diestra a los que buscan escapar de sus adversarios. Dame una muestra de tu gran amor. Cuídame como a la niña de tus ojos. Escóndeme bajo la sombra de tus alas.

me sedujiste, oh Jehová, y fui seducido. Más fuerte fuiste que yo, y me venciste. Como la Sulamita, decimos hoy,

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0: Son las 10 en punto.
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Hola, muy buenos días, son las 10 de la mañana en punto. Bienvenidos a Un Milagro en tu Casa. Qué buena semana la que nos espera en este tiempo de milagros, este tiempo de oración, de clamor por nuestra audiencia, clamando al Dios que oye, al Dios que ve, al Dios que está presente. Bienvenidos a Un Milagro en tu Casa. Qué bueno estar una vez más en Radio 1370 AM y con nuestra audiencia en Iscalá, en la FM 95.7. También nos puedes

0: escuchar a través de nuestra página oficial de la emisora frecuenciaf.com. Ahí usted nos puede escuchar, le da el linkcito, la figurita del radio, y ahí usted nos puede escuchar desde cualquier parte del mundo. Atentos a su petición de oración en esta semana. Lo que hayas atravesado, lo que estés viviendo, lo que estés pasando, para nosotros es muy importante saberlo para orar por usted. Nosotros estamos queriendo armar un equipo gigante de intercesión, y una de las labores más atacadas del enemigo se llama la intercesión. Y cuando la iglesia se levanta en intercesión, cuando la iglesia se levanta en oración, el enemigo se levanta, pero él sabe que la oración, dice la palabra, del justo tiene poder. Por eso en esta mañana, una vez más, que usted está conectado con nosotros a través de la 1370, su petición de oración está lista. El WhatsApp, la línea ya está lista, el 320-844-9617 está listo para atender su petición en esta mañana. Estaremos copiando su petición y orando, que es lo más importante al recibir su petición escrita o por audio. Bienvenidos, bienvenidos, estamos listos para ejecutar todo lo que tenemos planeado con el tema, con el diccionario de la vida abundante. Recuerde que vamos con un diccionario gigante hasta el mes, hasta que termine el año. Vamos con mucha, todas las semanas habrá algo nuevo para compartir con ustedes, y todo lo que en esta oportunidad Un Milagro en Tu Casa tiene para darles a usted que está en casa, que está en el emprendimiento, que está en el carro en este momento, nos va escuchando. Te bendigo, te alcanzo con la oración, y que Dios te guarde en este día, que Dios te dé toda la sabiduría, la gracia para enfrentar este día. Y bueno, a toda la zona metropolitana, Villa del Rosario, el Zulia, mi mente viaja, ¿no? Mi mente viaja por todo el departamento del norte de Santander, hasta donde nos escuchan con la 1370 para Palotal, Boconó, Anillo Oriental y Occidental. Y aquí está Alfonso Gómez presente con nuestra querida pastora Sandy Fonseca, quien está encargada de este punto de trabajo allí en la unidad de Alfonso Gómez. Buenos días, pastora, ¿cómo está usted? Bienvenida.
1: Buenos días, pastor, bendiciones. Espero que todos se encuentren muy, muy, muy bien, iniciando semana con todo el positivismo, con toda la energía, creyendo, siguiendo confiando, así como dice el pastor, que van a haber milagros extraordinarios. Esas peticiones que usted nos coloca, esas peticiones están ahí, oramos toda la semana por ellas y hemos visto respuesta de parte de Dios. Entonces, importantísimo volver a recordar nuestra línea telefónica ahí de WhatsApp, donde usted puede colocar su petición, saludos, cumpleañeros, también tenemos en todo el transcurso del programa, y lo puede hacer al 320-844-9617, 320-844-9617. Y claro que sí, pastor, yo saludo a todo el Anillo Vial Occidental, todo ese Anillo Vial Occidental. Ajá. Yo lo saludo, empezamos desde el Progreso, el Talento, claro, Alfonso Gómez, la Nueva Ilusión, Nuevo Horizonte, Los Olivos, nos vamos un poquito más allá, está El Rodeo, San Jerónimo. Bueno, saludamos a todos esos que vamos yendo vía al Zulia, y ese es un sitio donde la palabra del Señor se siembra, y creemos que el Señor está trayendo respuesta en esos lugares.
0: Y la 1370, pastora Sandy, que navega en todos los hogares, que aquellos hogares que sintonizan todos los días, Un Milagro en Tu Casa. Estamos listos para escucharle, para atenderle, y si tiene bien escribirnos y saludarnos también, nosotros merecemos su saludo, ¿no? Aquí que estamos en radio y usted nos sintoniza, usted dice, los bendigo, gracias por acompañarnos toda la semana, como hay una cantidad de saludos así de lindos que nos ayudan y nos motivan a estar todos los días en radio compartiendo. Oramos por nuestras gargantas, porque wow, cuando el cuerpo pide descanso, pues hay que parar de tanto hablar, es que hablamos en el púlpito, hablamos en todo lado.
1: Y hace que días iba por el centro y estaba pasando por Alejandría, y saludamos a Alejandría, pastor.
0: Qué bien.
1: Y te escuché allá, estaba
0: full. Eso es full, un centro comercial,
1: full,
0: ¿no?
1: Full, es un centro comercial, y eso estaba full, full, la 1370, y ahí te estaban escuchando. Entonces saludamos a todos los que trabajan en Alejandría, gracias por sintonizarnos, y creemos que podemos alcanzar más. Si usted ahí tiene un bafle, tiene algo, o tiene algo que pueda, pues, colocar ahí para que las demás personas, y lo tenían, pastor, tenían un radio allá grande, y yo, uy, mire qué chévere, se escucha la voz de nuestra frecuencia 370 y la voz del pastor Miller, y la gente lo escucha, y todo el que iba pasando iba escuchando.
0: Qué bueno.
1: Entonces, bonito, animamos a las personas,
0: claro,
1: que en el
0: todos,
1: barrio.
0: Ajá, y todos los que están escuchando, y de pronto pregunta al que tiene el radio ahí con todo volumen, dice, ¿cómo hago para que oren por mí?
1: Sí.
0: Entonces, la persona que está dándole amplitud, ¿no? AM es eso, la amplitud modulada de la 1370, le dice, deme su petición y yo le escribo al pastor y oramos por usted, y ahí se genera vida abundante, ahí se genera una conexión muy bonita, porque ninguna oración puede ser rechazada. No, ore por mí, no, eso una persona sensata en su cinco sentidos dice, gracias por orar por mí, gracias por estar. Por ejemplo, tengo una oración que está desde la semana pasada, Claudia Morelo está en este momento familiar de nuestra querida hermana Ana Pacheco, que está en sintonía y que está atravesando allí en la clínica, no la han podido atender con un aparato que necesita para una ecografía, está atravesando un momento fuerte con su vesícula y necesita ser atendida, y oramos para que Dios obre de manera especial en esa parte de la diligencia en el hospital y la atiendan, por favor, la atiendan de una manera especial. Pero estamos en oración. Esta mañana hablaba con Claudia y seguimos en oración para que Dios la levante, para que Dios le dé la fuerza de manera especial. Muy buenos días desde Adelita, que está siempre. Dios les bendiga, buenos días, Dios les guarde, hermanos. Gracias, Adelita, por estar en sintonía. Elba Ramírez desde San Cayetano, ya le voy a escuchar, mi querida, el audio. Elba Ramírez, Yane Navarro, siempre del Zulima, pidiendo oración por la familia Dávila Navarro. Ya desde Argentina, ya tenemos sintonía de Nidia Romero, que está pidiendo oración por su vida, presión alta, inflamación del estómago, vesícula. Bueno, vamos a orar también. Este tema de la vesícula está como de moda. Vamos a orar para que el Señor obre y ponga su mano sanadora en esta oportunidad. Muy bien, antes de la pausa de las 10:15, con buena música abrimos un milagro en tu casa. Estamos listos con el tema, estamos listos para bendecirle. Mi querido Dani en los controles, ¿cómo está usted, Dani Salazar? ¿Cómo vas?
2: Hola, muy buenos días, pastor, y buenos días a las personas que nos están escuchando, al equipo aquí en la mesa de trabajo. Buen inicio de semana. Estamos en la segunda semana del mes de julio y tenemos buena música que usted también puede solicitar a la vía WhatsApp 320-844-9617. Y vamos a aperturar un milagro, señor, en tu casa esta semana con música de Marcos Witt titulada Gracias, siguiendo también Redimidos y Sebastián Yatra titulada Sin Dolor, mi pastor.
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8: La 10 de la mañana, 19 minutos en un milagro en tu casa. Nuestros oyentes están activos al 320-844-9617. Para todos los que de pronto estaban con el tema de la televisión, el programa solamente está siendo emitido por 1370 y 95.7. Para que los que están preguntando por el tema de la televisión, que ya acá tenemos oyentes que nos estaban viendo por televisión. Ahora 1370 y 95.7 en la misma página de la emisora. frecuenciaf.com tiene el linkcito del radio y ahí usted nos puede escuchar para que podamos estar interactivos con las peticiones de oración. Solveida Gudelo, fiel oyente desde Colinas, gracias por su acompañamiento en nuestras vidas, intercediendo por nuestras necesidades. Gracias, Pastor Miller, por ser de tanta bendición. Pido por mi sanidad en mi cuerpo y liberación de deudas de mis hijos y las mías por trabajo para Michael. Gracias. Bueno, Zaida de Alfonso Gómez, mi querida pastora, su saludo para Zaida a esta hora de la mañana. Dice hoy Zaida de Alfonso Gómez, saludos pastora Sandy, que el Señor la siga bendiciendo grandemente.
9: Ok, gracias Zaida, un abracito para ti. Aprovechamos también para pedir oración, pastor, por dos personas que han estado quebrantadas de salud. Una ya es Xiomara, que ayer tuvo, que lo vieron que hospitalizar por una cuestión de rodilla. Ajá. Y oramos por Jessica Ramírez en su pronta recuperación, en su cirugía de tobillo. Entonces seguimos orando, pastor, creemos que el Señor hace milagros y va a traer una muy pronta recuperación.
8: Excelente, estamos copiando peticiones. Marlene Macías está pidiendo oración por sanidad. Claro, con mucho gusto, Marlene, estamos en sintonía. Mi querida Adela Mendoza está pidiendo oración en el día de hoy por mi padre, para que Dios obre en su cuerpo. Mi querida Adela, regálame por favor el nombre de tu querido papá, para que podamos orar por él con nombre propio en esta oportunidad. Ya tenemos a Claudia Morelo por sanidad de vesícula también, y a todos los que están, han pasado por momentos difíciles en este tiempo, orando para que el Señor obre de una manera muy especial en sus peticiones. Usted no deja de orar, nosotros le apoyamos aquí en Un Milagro en Tu Casa. Bien, dentro de la dinámica del programa, la semana pasada usamos un término muy importante en cuanto a lo que significa la vida abundante, y que es una palabra que está implícita. Y esta parte nos llevó, ¿no?, a poder hablar demasiado en lo que la palabra nos amerita entregar en esto, y fue la resiliencia. En esta semana vamos a hablar acerca de otra palabra que es muy especial para todo el que tiene a Cristo en el corazón, para todo el que sabe que esta palabra que vamos a mencionar en esta oportunidad será de gran bendición para su vida, y que la ha podido hacer no solo en el ámbito musical, sino en la vida propia y en la vida que lleva relacional e intencional con Cristo nuestro Salvador. Y es la semana de la palabra adoración en la vida abundante, y he colocado esta semana como la adoración, expresión profética de una vida abundante. Y escúcheme muy bien, no solamente está enfocado en música. La adoración no solamente es música. La adoración es una vida diaria, es una expresión que yo tengo de lo que Dios ha hecho en mi vida. Cuando yo le estoy diciendo gracias, Señor, por este nuevo día, yo lo estoy adorando y el Señor me está diciendo, pero el Señor no me va a decir, pero no me lo dijiste cantando. No. Cuando yo estoy diciéndole, Señor, gracias, hay una expresión de adoración que nos lleva. Por eso la adoración no es solamente un acto de devoción, es una manera de vivir, es la vida diaria que tenemos, que anuncia quién gobierna nuestro corazón o quién gobierna el corazón. Entonces, para simplificar esta expresión, todos los que estamos aquí con la mente de Cristo somos adoradores en espíritu y en verdad. Y usted va a escuchar en el enfoque del texto que tiene la pastora Sandy para leer en esta mañana, según la versión que le encanta, y poder usted entender que la expresión de Juan 4:23 no se lo está diciendo simplemente a los que tocan o cantan en un altar o danzan en una plataforma, en una iglesia. No, es para la iglesia en general. Así como está funcionando el misionero de vida, no es para liderazgo solamente, sino es para toda la iglesia. Escúcheme, toda la iglesia. Por eso la expresión de adoración no marca exclusivamente para un equipo de alabanza, sino para toda la iglesia que ama al Señor en espíritu y en verdad. Pastora Sandy, entonces tenemos un objetivo importante, Juan 4:23-24, una cita muy conocida que a usted le va a llamar la atención. Cuénteme, pastora.
9: Bueno, la versión dice lo siguiente en Juan 4:23-24.
8: ¿Qué versión vas a usar?
9: Vamos a la Reina Valera.
8: Reina Valera.
9: Mas la hora viene, y ahora es, cuando los verdaderos adoradores adoran al Padre en espíritu y en verdad, porque también el Padre tales adoradores buscan que le adoren. Dios es espíritu, y los que le adoran en espíritu y en verdad es necesario que adoren.
8: Excelente. Es un texto muy conocido, es un texto que tiene una dinámica. Sí, usted implícitamente está diciendo, claro, ahí está diciendo que debemos cantar, que debemos adorar, porque es como, no, como de pronto en algún tiempo, ¿no?, cuando se explota ese nivel de adoración y apareció Juan Carlos Alvarado y apareció Marcos Witt y aparecieron una cantidad de adoradores, dicen que adorar era la música lenta y la alabanza era la música rápida. Esto tiene un significado más profético, una expresión de vida, una expresión totalmente de vivencia con Dios. Cuando me acerco, la persona que se acerca a Cristo empieza a ser parte del equipo de adoradores de la iglesia en general. No solamente el que canta, vuelvo y repito, no solamente el que adora, el que toca un instrumento, tiene esta exclusividad de Juan 4:23. La palabra que el Señor le dio aquel momento no fue para dirigida a músicos, se ha usado para músicos porque caben en la dinámica, pero es para todo aquel que tiene una mentalidad en Cristo y que sabe que la adoración que el Señor está pidiendo es de una vida diaria, ¿cierto? Es de una vida que está dirigida hacia Él. Por eso nuestro enfoque central es vivir en una cultura que adora, ¿no? Ese es un enfoque. Vivimos en una cultura que adora el éxito. A la gente le encanta estar en éxito. Adora el dinero, adora la imagen, adora el poder y el placer, adora, mejor dicho, cualquier cosa en el mundo, cualquier cosa que se puede. Pero la Biblia, ¿qué enseña la palabra? Enseña que todo ser humano adora algo. La verdadera pregunta no es si adoramos, sino a quién adoramos. Y esto es lo que tenemos en la vida abundante, estamos aprendiendo. Ahora, la adoración auténtica transforma la mente, número uno, ordena prioridades, número dos, fortalece la fe, número tres, y convierte, ojo a lo que le estoy diciendo desde que empezamos, la vida diaria en un testimonio del reino de Dios. Hago parte del reino de Dios, usted es adorador en espíritu y en verdad. Cuando una persona aprende a vivir en adoración, escucha lo que Dios le permite a través del Espíritu Santo, a experimentar la vida abundante que Cristo prometió. Estamos hablando de vida abundante, eso es lo que el Señor nos permite, que lo hagamos en espíritu y en verdad. Eso es.
9: Y se me venía a la cabeza, pastor, el pasaje de María la Samaritana.
8: Ajá.
9: María la Samaritana adoraba al Señor en espíritu y en verdad.
8: Sí.
9: Pero no únicamente, a veces creemos que adorar al Señor es estar en un lugar, en el templo. Ella lo hacía fuera del templo.
8: Lo encajamos
9: uh-huh. fuera del templo. Y Dios busca realmente que nos acerquemos a Él guiados por el Espíritu Santo.
8: Así es.
9: Y que nos y que entremos en esa revelación, es ese amor verdadero que le expresamos al Padre. Entonces, cuando leemos el texto vemos dos cosas: el Espíritu y en verdad. El Espíritu significa adorar desde el corazón. Esa transformación interior, estar guiados por el Espíritu Santo, es más allá de eso, es más allá, es esa conexión con el Señor. Y en verdad implica adorar de acuerdo a la voluntad de Dios, de acuerdo a lo que el Padre nos ha enseñado a través de su Hijo.
8: Sí.
9: Entonces es ese acto de amor que cada uno de nosotros tenemos. Nos levantamos, adoramos al Señor dándole gracias. Vamos caminando y el Señor hace algo y le decimos: Señor, te adoro porque lo hiciste. Yo le escucho mucho decir, por ejemplo, a muchas personas: Padre, te amo porque hizo algo extraordinario. Esa es esa expresión de amor, es esa adoración a nuestro Padre y diciéndole al Señor: Señor, mire, eres el centro de todo, en espíritu y verdad es el centro de todo.
8: Te voy a soltar algo para toda la audiencia y quiero darle bienvenida a mi querida Zuli. ¿Cómo estás?
10: Hola,
8: Dios te bendiga, qué bueno verte. Bienvenida a Un Milagro en tu Casa, al equipo de Un Milagro en tu Casa.
10: Yo aquí estrenando esta preciosa mañana en compañía de ustedes, este lindo compartir de la palabra y esta hermosa temática. Buenos días, pastor, y buenos días, pastora, y a toda la audiencia que nos escucha.
8: Y ya te voy a aprovechar desde lo psicológico, desde tu profesión. ¿Qué hace la adoración al alma? ¿Qué le permite cuando una persona se abre en adoración? Y no simplemente porque sea afinado o no sea afinado, sino la conducta que cambia cuando nos convertimos en verdaderos adoradores. Mira que acá tenemos un saludo muy lindo desde Adelita Mendoza. Sí, hermanos, ustedes son una bendición. Este programa en línea de oración, estamos hablando de un equipo de intercesores grandísimo. Mi pedido de oración es del día de hoy por mi padre que obra en su cuerpo. Se llama Justiniano Mendoza. Yo le pedí el nombre de su papito y Justiniano Mendoza. Voy a decirles algo a todos los oyentes que participaron en el marcador de Colombia, aquí en esta breve, este paréntesis aquí, porque 5 personas aceptaron el marcador, pero estoy esperando la persona que regaló la boleta para volver al ambiente, por 5 acertaron el marcador. Perdón, y luego nosotros vamos a hacer esta dinámica para que ya él como responsable de la boleta podamos entonces disfrutar de quién será el ganador de estas 5 personas, se escogerá una ganadora. Pero aquí tengo a Rocío Jácome, que está en Prados del Este, y me dice: pastor, gracias a Dios por sus vidas, que cada mañana nos alegra escucharles, porque alimenta nuestro espíritu. Desde Prados del Este, bendiciones. Y me, y ojo lo que me dice, les cuento que acerté el marcador, ganamos. Ojalá ella se gane la boleta, mi querida Rocío Jácome, que está en Prados del Este. María Ferreira, que nos acompaña, sintonía total, siempre me acompañan para hacer el almuerzo. Y aquí orando por las peticiones del 7 de agosto. ¿Dónde queda el 7 de agosto?
9: 7 de agosto.
8: ¿Dónde queda el 7 de agosto?
9: ¿En Atalaya?
8: ¿En Atalaya?
9: Sí, agosto, Atalaya.
8: ¿Él me está escribiendo?
10: Un poquito más abajo de
8: Ceci.
10: Ceci. Bienvenida, la esperamos en la unidad de evangelismo, Ceci.
8: Ah, bueno, aquí tengo a Marlene Macías, que está pidiendo oración también desde Ceci, por un dolor de cabeza, y oración por mi hija en cirugía. Tú me lo escribiste, ¿no, Zuli? Aquí
10: sí,
8: está,
10: señor.
8: Marlene Macías, que está en sintonía, y Alicia Criado, que también está en sintonía de Villa de Rosario, sintonía, pidiendo oración para su casa. Nos vamos a una pequeña pausa, mi querido Dani, que tenemos listos para con pauta comercial, este pequeño espacio para bendecir a todos los que patrocinan la 1370 AM. Dani.
11: Mi pastor, primeramente la pauta, la invitación para la noche de hoy, Lunes de Milagros. Aprovechemos esta semana, este inicio de semana, de la mejor manera aquí en el Centro Cristiano Misión Global de Los Pinos. Y seguido a eso tenemos buena música, música que ustedes oyentes pidan en nuestra línea de WhatsApp, y tenemos Alabando de One Voice, Álvaro López, entre otros artistas.
8: Excelente.
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0: 10:38. Vamos entonces en materia con lo que tenemos del diccionario de la vida abundante en este tiempo de este semestre tan hermoso en la vida abundante. Esta próxima semana aquí en la Iglesia Central se llevará a cabo la fiesta de la vida abundante, donde todas las personas nuevas que están siendo evangelizadas, ganadas, se entregó la tarjeta, se ayunó, se oró, y esas personas serán atendidas. En Belén, por ejemplo, hoy tendremos fiesta de vida abundante, con un reto grandísimo, pero bueno, y todo pastor está activo, toda unidad de evangelismo está activo, igual la Iglesia Central con todas sus redes y con todas las bendiciones. Preguntémosle rapidito a Alfonso Gómez, ¿cuándo fiesta de vida abundante, está aquí con la Iglesia Central, Alfonso Gómez?
1: No, nosotros lo vamos a hacer la fiesta de vida abundante. La semana pasada duramos 4 días de ayuno, martes, miércoles, jueves y viernes. Esta semana tenemos miércoles, jueves y viernes ayuno, y el domingo vamos a hacer nuestra fiesta de vida abundante con primicias, pastor.
0: Qué bien.
1: Sí, vamos a unirlo con primicias.
0: Bueno, muy bien. Mi querida Zulay, vamos entonces con lo que estamos presentando en el tema, la adoración, como un camino de una expresión profética en la vida abundante. Tenemos al mejor adorador, que fue nuestro amado Señor Jesucristo, al entregar su vida por nosotros. La expresión de adoración, la expresión de vida, entregarse es una expresión de adoración. Pero vamos a mirar desde ese punto de vista profesional. Cuando una persona quiere, cuando una persona se entrega, la conducta, a pesar de lo que el mundo puede haber hecho en la persona obviamente entra en una metanoia, en una transformación, en un cambio, en una metamorfosis. Pero cuando incluye, yo le digo a una persona, pastor, es que no duermo, ponga alabanza, ponga adoración, llena el cuarto de adoración, ponga instrumentales, es lo que hay de 2 o 3 horas, y cuando usted se dé cuenta, usted está profundo, y el Espíritu Santo en su cuarto, y bendice, y dice, hija, yo estoy contigo, ten paz. Pero como el tema no es solamente música, sino es una expresión de vida, una expresión de relación, hablemos un poquito en estos minutos antes de la pausa sobre lo que es la adoración en ese sentido de adentro hacia afuera, mi querida Zulay. Bienvenida.
2: Gracias, pastor. Quiero empezar con una historia.
0: Sí, señora.
2: Y es una investigación que hace una neurocientífica.
0: Ajá.
2: Que aparte de eso es especialista en logoterapia.
0: Ajá.
2: Y ella,
0: logoterapia,
2: sí, señor. Ella hace esta investigación con sus pacientes y les invita, después de un tiempo de no ver mejoría, ella explora, sin ser cristiana ni creyente de ninguna religión de base, ella explora el colocarlos a rezar, ¿no? Decía ahí la investigación, pero sí, nosotros sabemos que la palabra correcta es orar. Y los invita durante 8 semanas a orar por 12 minutos.
0: Por 12.
2: Y en ese periodo de tiempo, ella le va haciendo un chequeo continuo.
0: Ajá.
2: A través de un escáner, obviamente, que revisa todo el área cerebral, y empieza a ver cómo desde hay diferentes conexiones sinápticas en su cerebro, hasta tal punto que ocurre un cambio en la epigénesis, que es como el origen del pensamiento, de la reflexión y de la concentración.
0: Interesante.
2: Y después de 8 semanas hacen nuevamente el barrido con el escáner.
0: Sí.
2: Y encuentran mejoría en su salud física.
0: Wow.
2: Entonces, ¿qué nos invita a esto con el tema de la adoración?
0: Uh-huh.
2: Adorar es muy bien, como decía la pastora y usted hace un momento, es esa correlación directa con el amado a través del amor, del agradecimiento, del afecto. Y en las relaciones interpersonales nos permite tener mayor seguridad, tener mayor autoestima, tener mayores relaciones sanas con las otras personas. Entonces, hace que todo cambie y mejore con tan solo hacer las cosas de la manera correcta para agradarle a Dios. Adorar es entregar el corazón a través de lo que hagas en tu vida. A mí me llama mucho la atención cuando hace unos años escuchaba a nuestro pastor Satirio, que él decía que él ora todo el tiempo, dormido,
1: oración.
2: Exacto, gracias por recordármelo. Él es oración, dormido, despierto, así, viajando, sentado, de pie, lo hace. Eso es adoración, vivir en el Espíritu, dando lo mejor que el Señor ha sembrado en nosotros.
0: Recordemos la cita, mi querida pastora, porque como la dinámica ha sido, de pronto, no es que haya sido mal enfocada, sino porque vengo de esa área del trabajo en la parte musical, y dicen, ay, ese texto es para los músicos. No, ese texto está dirigido para la iglesia, para el que tiene el oído de poder cambiar, porque lo que pasó allí y se genera esta expresión es una transformación en la vida de aquella mujer y lo que sigue allá es que ella entra a evangelizar, entra a cambiar el panorama de muchas personas. Pero el adorador que estaba ahí, la persona que tenía una conexión con el Padre, le transforma, le dice: yo soy el agua de vida, yo soy esa fuente. Si supieras que conmigo nunca tendrías más sed. Entonces esa dinámica del texto es tan general, tan amplia, tan profunda, que no se puede quedar simplemente en un altar para adoradores, sino es para toda la iglesia y para todos. Cuando hoy, en el caso de Belén, en estos días, en la vida abundante, la fiesta, todo el que le diga sí a Jesucristo entra al equipo de adoradores. Amén. Entra al equipo de exaltar, porque comienza a practicar ese cambio de vida, esa metanoia mental, y la estructura comienza a cambiar. Por eso le cantamos: entra en mi casa, entra en mi vida,
2: mueve toda mi estructura.
0: Entonces le estoy diciendo que es de adentro hacia afuera mi transformación. El texto, ya
1: lo
0: te
1: voy a leer, lo voy a leer en otra versión.
0: En otra versión.
1: Okay. Pero se acerca el tiempo, de hecho ya ha llegado, cuando los verdaderos adoradores adoran al Padre en espíritu y en verdad. El Padre busca personas que adoren de esa manera.
0: Wow.
1: Pues Dios es espíritu, pero espíritu. Por eso todos los que le adoran deben hacerlo en espíritu y en verdad.
0: Ahí está. O sea que Dios está pendiente, está activo siempre en cualquier momento de expresión, de adoración que salga de lo más profundo de tu corazón, y no simplemente decir con esta canción te adoro, no, sino es mi expresión desde el momento en que tú te levantas, ya es el momento de despertarse y tienes la posibilidad de decirle gracias Padre, ahí ya, ya empezó tu día de adoración, ya empezó, Zulay.
2: Pastor, también quiero contarles, esta es una experiencia real, un caso real que lo veíamos esta mañana expuesto en el devocional aquí en Los Pinos, sí. Pero todo nació en un chico que se llama Brandon, y él fue bautizado hace poco acá cuando hicimos los bautismos colectivos.
1: El afro.
2: Es un niño de Ceci, tiene 17 años. El pastor Edgar lo evangelizó,
0: lo
2: y el joven esta mañana, el pastor Huacas nos mostraba su video. Ajá. Porque impactó muchísimo cuando él se bautizó y con su afro salió así como destellante con su cabello, pero le hacen a él, ese fue como el gancho, digamos, en cierta manera, porque se trae a colación ese testimonio. Pero lo más impactante es que cuando entrevistan a este chico posterior al bautismo, él dice: esto es una locura, el plan de vida abundante es una locura. 3 días, wow, mi mundo se volvió al revés. Tres semanas, más loco me volví. Y tres meses, más impacto de locura tuve en mi vida. Entonces cerraba el pastor Huacas contando hace un rato, el evangelio es locura. Uh-huh. Y precisamente la adoración también puede ser para nosotros humanamente un episodio o momentos de locura, pero es una locura que solo los locos en la palabra de Dios entendemos, los amantes. Exacto. No es la demencia que muestra la ciencia, el mundo, la psiquiatría, la psicología, no. Es el cambiar la estructura, como yo les decía hace un rato. Que se cambie el origen de los neurotransmisores que han sido afectados en la maldad, en el daño, en la violencia de cualquier tipo. Es algo sorprendente, es algo loco. Si no lo pudiéramos medir a través de los escáneres cerebrales, no podríamos dar fe que esto es así, porque no es comprobable para la ciencia. Pero usted y yo sabemos que sí es comprobable a través de la fe.
0: Interesante, interesante. Me encantaría tener ese audio. Mi querido James, ¿se puede rescatar ese audio para poder disfrutar cómo una persona, cuando le entrega su corazón a Cristo, puede ser transformada a pesar de lo que pueda estar viviendo? Mi querido Dani, vamos a una pausa en Un Milagro en Tu Casa para todos los oyentes. Ya entro para saludar a Nubia Parada, que me está escribiendo. Con mucho gusto, ya vamos a orar por las peticiones. 320-844-9617. Pausa activa.
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0: Muy bien, son las 10 de la mañana, 53 minutos, 10 de la mañana, 53 minutos en Un Milagro en Tu Casa. Estamos con un tema muy interesante que es la adoración como una expresión profética en la vida abundante. Usted que está con nosotros y está atento, sabe que eres un adorador. Yo le digo a la iglesia, levante las manos los adoradores y algunos que no levantan las manos. ¿Por qué no levanta la mano? Porque la estructura está, es que yo no toco guitarra, yo no toco piano, yo no canto. No funciona así, del total. Los adoradores lo hacen cada vez que están y eso llega a la presencia del Señor. Pero la persona que está en la calle, a mí me ha tocado detenerme en el carro porque hay un ambiente de adoración que llevo en el carro. Tengo un instrumental para orar y comienzo y mi espíritu viene y me toca detenerme en el carro para poder hacer lo que el Espíritu quiere que yo haga. Pero no es simplemente por adorar, sino por la oración que el Señor está pidiendo que yo haga por un X o Y motivo. Cuando está usted orando, cuando estamos aquí orando, por ejemplo, por las peticiones, estamos adorando. Cuando estamos nos estamos bañando y usted está cantando en la ducha y dice, usted está adorando, está picando la cebolla, está adorando. ¿Cierto? Usted, su vida es una expresión de adoración profética. Por eso no nos podemos encasillar simplemente porque no toca guitarra o no canta o no hace parte de un equipo de adoración. Entonces, lo que estamos viviendo son momentos bien interesantes en esta dinámica de la adoración y creo, escúcheme bien, creo que vamos a llegar a un momento bien especial. Mi querida Zulay, mi querida pastora Sandy Fonseca. Aquí hay una pregunta en el día de hoy, en las preguntas. ¿Qué es la adoración según la Biblia? Y aquí estamos diciendo la adoración, la diferencia entre cantar y adorar, porque Dios está buscando adoradores antes que cualquier, y aquí nos montamos en expresión de artistas, ¿cierto? Toda persona adora algo y la pregunta es, ¿quién ocupa mi primer lugar de adoración? ¿Quién ocupa mi primer lugar? Y aquí dijimos, el ser humano adora cualquier cosa, sí. Adora cualquier cosa. Entonces, esto es importante y la frase guía que tenemos en esta mañana es, la adoración revela quién ocupa el trono del corazón.
1: Sí, pastor, porque es que cuando hablamos de vida abundante, queremos mirar un poquito más allá de esa religiosidad.
0: Sí.
1: Porque cuando hablamos de adoración, tenemos que mirar, nosotros aquí en Colombia pues lo tenemos claro. Y todavía cuesta, porque a veces cuando hablamos de adorar, ahora miramos es la cultura o la religión. Si vamos a Europa, o vamos a la China, a Betania, a Vietnam, o vamos a Irán, o vamos a otro lado, todavía ellos, su adoración es adorar a ciertas imágenes.
0: Algo.
1: A algo, a el dinero, de

0: no únicamente por medio de la música, ni tampoco por nuestras expresiones de amor que hacemos, sino que hagamos una conexión juntas. Hemos visto cómo las personas son transformadas a través de la adoración, adoración a través de la música, adoración por medio de mi expresión de amor al Señor, y han salido de la depresión. Por eso, Vida Abundante es sanar las heridas del quebrantado. Uh-huh. Él viene a reformar ese dolor que hay ahí, viene a liberar a los cautivos y viene a transformar las vidas y los corazones. Entonces, cuando tú hablas de adorar, muchas personas vemos el adorar en otros extremos, en otras circunstancias, y es invitar al oyente de que el centro de mi vida es el Señor.
1: Así es.
0: Y es Dios el que todo lo puede hacer y lo hace posible, y Él merece toda la adoración y toda nuestra exaltación.
1: Mi querida Sulí.
2: Sí, pastor, el impacto que causa la adoración en nuestra área psicológica es fortalece nuestra identidad y autoestima. Eso nos da el, digamos, como el talante de reconocer el valor que Dios tiene para con nosotros, cuánto valemos para ellos. Algunas personas preguntan por ahí, ¿qué pensará Dios de mí? Uh-huh. Y la respuesta es, con amor eterno te he amado, siempre. Y no, eso no va a fallar,
1: linda expresión,
2: ni
1: ¿no?
2: se va a terminar. Uh-huh. Sí. Uh-huh. Otro punto muy importante, pastor, es que la adoración favorece la paz interior. Uh-huh. El confiar en Dios en momentos de estrés y de dificultad, uh-huh, nos permite llegar a ese estado de equilibrio para tomar sanas decisiones.
1: Sí.
2: Porque cuando estamos atiborrados de tantas cosas o en una crisis, por ejemplo, alguien, vemos por ejemplo cómo personas nos escriben a pedirnos oración ante alguna dificultad, especialmente médica, ¿sí? Uh-huh. Y imagínense esas personas, si no recurrieran al Señor, entonces entrarían en un estado ahí sí de demencia absoluta o de caos completo.
1: Tremendo, ¿no? Termina.
2: Sí. Que ha hecho tercera. Ayuda al manejo de las emociones, promoviendo la esperanza, el perdón y la gratitud.
1: Qué lindo eso.
2: Maravilloso.
1: Repítalo.
2: ¿Ayuda? La adoración ayuda al manejo de las emociones, uh-huh, promoviendo la esperanza, el perdón y la gratitud. Uh-huh. De aquí, esto es un antónimo a una, okay, a una enfermedad que causa el secuestro emocional. Uh-huh. El secuestro emocional, pastores, es cuando se captura la amígdala cerebral, queda encapsulada, encarcelada.
1: Wow.
2: Y la razón y la lógica se apresan, y entonces las personas responden ante el agravio, ante la dificultad, ante la necesidad, solo con la emoción. Pero ahí estamos hablando de emociones devastadoras, uh-huh, contaminantes, dañinas. Pero aquí está el digamos la antítesis, o sea, el remedio seguro es ayuda al manejo de las emociones, promoviendo que obviamente que no haya secuestro emocional, uh-huh, sino que haya libertad de esperanza, de perdón y de gratitud.
1: Excelente.
2: Y el cuarto y último punto es fomenta una conducta positiva, impulsando valores como el respeto, la empatía y el autocontrol.
1: Excelente, excelente punto, porque es, a eso es que estamos apuntando en esta mañana, para que todos los que nos consideramos que tenemos la mente de Cristo, tenemos esa dinámica de adoradores. Pero quería preguntarte por algo, porque dijiste una palabra y quiero saber de dónde es, de natural, tú eres de dónde.
2: ¿Dónde nací?
1: Sí.
2: Mis raíces son de Sardinata, norte de Santander.
1: Sardinata.
2: El pueblo más hermoso del norte de Santander.
1: Por
2: Les
1: supuesto.
2: Envío un abrazo fraterno, sí, a todos mis paisanos.
1: Allí, paisanos. Es que dijiste atiborrado.
2: Ajá.
1: Entonces, la persona que está escuchando dice atiborrado. Yo no la digo. ¿Lo dices por Sardinata o por...?
2: No, es un concepto en el que el ser humano entra en tanta crisis.
1: Ajá.
2: Que definitivamente su confusión es al 100%.
1: Me siento atiborrado.
2: Sí, exacto, sí, señor.
1: Y me tomo dos.
2: Confusión, caos, frustración, exacto.
1: Ay, excelente.
2: Sí, señor.
1: Excelente. Muy bien, nos vamos a una pausa. Viene F5 con noticias y aquí está ya listo nuestro periodista. Aquí está James, listo para bendecir a toda la sintonía en un milagro en tu casa.
3: Son las 11 en punto. 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

0: 11 de la mañana, 4 minutos, 11 de la mañana, 4 minutos, mucha atención, está en la información de última hora, el general retirado Jorge Eduardo Mora López será el ministro de Defensa de Gobierno de Abelardo de la Espriella. El oficial retirado asumirá la cartera una vez inicie la nueva administración y así lo presentó Abelardo de la Espriella al nuevo ministro de Defensa, el cucuteño, criado, nacido en el barrio La Playa.
1: El primer cargo, violencia psicológica sobre los electores. ¿Y en qué ha consistido esta violencia psicológica? Empezó desde julio del 2025.
2: Cuatro generaciones sirviéndole a la patria desde el Ejército Nacional. 32 años poniendo el pecho por Colombia como un soldado que ha dado todas las batallas con honor, patriotismo y lealtad. Mayor General Jorge Eduardo Mora López, ministro de Defensa en la Patria Milagro. Un homenaje a los héroes de la patria, ahora liderados por uno de los suyos. Este es el reconocimiento de toda Colombia a los que respetan, honran, defienden y aman el uniforme tanto como a la patria misma. Por el renacer de la moral combativa, de las capacidades críticas, la despolitización y la transparencia en nuestra fuerza pública. Por la recuperación y expulsión definitiva de los bandidos de los territorios para que el Estado cumpla su función. Gloria al soldado. Por el honor, la seguridad y la defensa del pueblo. Hoy más que nunca. Firme con la seguridad y firme por la patria.
3: Porque estoy firme por la patria.
0: ¿No? 11 de la mañana, 6 minutos. 11 de la mañana, 6 minutos. En otro tema de la información, el abogado del presidente actual de los colombianos, Gustavo Petro, presentó demanda a la elección de Abelardo de la Espriella. Aquí en el siguiente audio da los argumentos, en este caso dos argumentos, para declarar nula la elección de Abelardo de la Espriella. Esta es la noticia.
1: El primer cargo, violencia psicológica sobre los electores. ¿Y en qué ha consistido esta violencia psicológica? Empezó desde julio del 2025, cuando hizo apología del genocidio, instigación a delinquir, amenazas, cuando empezó a decir de manera contundente que iba a destripar a la izquierda. Y el otro cargo es el cargo por la injerencia extranjera que vulnera nuestra soberanía nacional.
0: ¿Sí ven? Seis de las personas que están dentro de la baraja del ministerio allí presentaron su nombre, pero actualmente hay un tema muy importante, el tema de la información. 11:07 minutos, el ocaso de Mingualdad destapó nuevas polémicas. Escúchenme bien, mucha atención, porque cerca de 600 trabajadores están en vilo por el cierre del Ministerio de la Igualdad. Igualmente están demandando y entrando al Ministerio del Trabajo esas 600 demandas por no aseguramiento de su estabilidad de laboral. Hasta aquí la información, 11:08 minutos, seguimos con un milagro en tu casa.
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0: Son las 11 de la mañana, 12 minutos en Un Milagro en Tu Casa. Mira, para las personas, vuelve otra oyente que nos está escribiendo al WhatsApp de Un Milagro en Tu Casa, el 328-44-9617. En temas, el programa Un Milagro en Tu Casa está vivo y al aire por radio nomás, 1370M y 95.7 FM, para que usted escuche, y frecuenciaf.com, ahí está. Muy bien, atención, atención en estos minutos. El viernes hubo una dinámica aquí con la boleta del concierto. Atención a todos los que están en sintonía y los que dijeron un marcador y los que ganaron. 5 personas acertaron el marcador del partido de Colombia.
1: Nombrémoslas, pastor, ¿no?
0: Sí, vamos a nombrarlas. Vamos a nombrarlas las que tenemos aquí. Y tenemos una bolsita acá, y una persona que no es de la emisora va a meter la mano, sí, y va a sacar. La primera ganadora que acertó el 1-0 se llama Cruz Cárdenas. Atención, Cruz Cárdenas, atención. La otra oyente, Alicia Criado, que está en sintonía. También Carla Gutiérrez acertó el 1-0. Dana Giret González acertó el 1-0. Y Rocío Jacob, que me dice, le cuento, pastor, que ganamos. Bueno, entonces van a meter la mano ahí, ¿no? Y con la música de Ingrid Rosario. Ahí entonces.
1: Aquí estamos en suspenso.
0: Aquí estamos en suspenso.
1: En emoción.
0: ¿Quién será? A ver, Valentina, va a meter la mano y va a sacar la ganadora.
1: Mano,
0: de la
1: ganadora, ta ta ta.
0: Suena, suena, suena, suena, suena.
1: Suena, suena, suena.
0: A ver, dígalo ahí con su propia voz. Con su propia voz, con su propia voz.
1: Ahí.
2: Carla Gutiérrez.
0: ¡Carla Gutiérrez! ¡Vamos! Carla Gutiérrez. Carla Gutiérrez se acabó de ganar la boleta. La debe reclamar aquí en el cuarto piso de las oficinas hoy. La debe reclamar hoy para que venga hasta las 5. Hasta las 5 de la tarde. Aquí en la frecuencia F, cuarto piso. Entra por el colegio Ebenezer. Le dice ahí a la persona que está en portería del colegio Ebenezer que viene a reclamar la boleta con su cédula. Carla Gutiérrez ganó la boleta y habrán más boletas. Ellos, los de producción Sal Producciones, Luz y Sal de Producciones, van a regalar más boletas. Así que los oyentes, atentos, atentos a la bendición de Un Milagro en Tu Casa. Este programa que tiene una sintonía brutal toda la mañana. Nuestros oyentes están ahí pegaditos de la bendición. Todos los que están ahí. Carla Gutiérrez, aquí está. Aquí está, ya me respondió. Carlita, no me mande nada. Usted solamente se presenta con su cédula.
1: No, la felicitamos, acá, pastor.
0: Claro,
1: que lo disfrute, que ojalá vaya en compañía de alguien. Uy. Para que pueda. Ay, hay la foto, claro.
0: La fotico con la boleta.
1: La boleta, y bueno, para que pueda disfrutar de ese tiempo de adoración y de exaltación a nuestro Señor.
0: Bueno, muy bien. Ya salió la ganadora, Carla Gutiérrez. Y bueno, de esa Erika Chapinero, Dana es mi hija. Dice, bueno, vamos a orar por el nieto Lian, que está huérfana del que está aquí, enferma del estómago. Gracias. Y Erika Rojas de Chapinero nos envía esa petición de oración en esta mañana. Bueno, ya le respondí a la hermana Elisa Orduz, que estaba preguntando. Solo estamos por 1370 y 95.7. Lucy Pérez también está pidiendo oración por su salud. Muy bien, a todos los que están, miren, me están escribiendo acá con el tema. A ver, Dios les bendiga. Dice, la adoración me ha llenado en momentos de dificultad. Atención a eso. Dice, en el momento duro, solo canto y canto, y me ayuda a que mi alma lo adore. Recibo refrigerio, dice, y eso me da tranquilidad. La adoración está de continuo en mi boca. Lindo, ¿no?
1: Extraordinario. Felicitaciones, muy bonito, y que el Señor continúe colocando ese querer en su corazón de seguir adorando al Señor. Bonito, pastor.
0: Sí.
1: Pastor, mire, un verdadero adorador vive una vida de devoción constante centrada en honrar a Dios. Uh-huh. Hay 7 claves. Una, adorar en espíritu y en verdad.
0: Sí,
1: que lo hemos leído en Juan 4, 23, 24.
0: Así es.
1: Segundo, un corazón humilde, tener un corazón humilde, reconocer la grandeza del Señor. Segundo, o una obediencia continua. Es una adoración que no se limita a cánticos, sino que se demuestra viviendo según los mandamientos. Cuarto, una vida en santidad. Procurar apartarse del pecado y vivir para Cristo. Tercero, quinto, un corazón agradecido. Reconocer constantemente las bendiciones de Dios y lo que Dios ha hecho en mi vida. Sexto, tener fe inquebrantable. Confiar plenamente en Dios, que Dios lo va a hacer en medio de las pruebas y las dificultades. Y séptimo y último, un servicio y amor al prójimo. Servicio a través de nuestras acciones a Dios y a los demás. Y la traducción de amor que le damos a nuestro Señor en todo lo que hagamos en el servicio.
0: En todo. Mire que esa expresión que nos ha enseñado el pastor, nuestro pastor en este tiempo, ser mejor en todo.
1: Total.
0: Imagínense que yo, como dice el oyente, estoy y me quedo en esta parte de la adoración y no más. Me quedo ahí. Pero cuando yo escucho una frase como esta, este rema, porque es un rema, ser mejor en todo me lleva a mí una expresión integral desde todo punto de vista. Por eso hay un propósito o una aplicación que quiero que Zulí me ayude a responderla en esta mañana, porque hay que hacer una evaluación y la expresión dice sincera de las prioridades personales, porque nosotros somos expertos en colocar prioridades personales, eso no lo podemos esconder. Dice, y rendir nuevamente el corazón al Señor. O sea, desde ese punto de vista, vamos a darle ese equilibrio en la evaluación. ¿Qué es importante para mí? ¿Qué es mi prioridad cuando mi corazón, mi alma y todo mi ser están dependiendo del Señor? Por eso, todos los días estamos en esa evaluación. ¿Qué es prioridad para mí en este momento? Mi querida Zulí.
2: Pastor, estoy aquí precisamente buscando unos apuntes de una actividad en la que estuve.
0: Eso es una anamnesis para ti.
2: Sí, señor. Uh-huh. Aquí en este sobrecito hay de todo un poquito.
0: Qué bueno. Importante para el programa.
2: Sí, señor. Y mire, es una temática de una metodología que estoy aplicando. Y aquí tengo precisamente unas preguntas importantes que me gustaría que los oyentes apuntaran.
0: Qué bien.
2: Porque con eso podemos hacer precisamente la evaluación.
0: La pesioja.
2: Y la vamos a hacer, sí señor, desde el área mental. Entonces, por favor, usted responda. ¿Cuál es si la mayor parte de sus pensamientos son positivos o negativos? Responda sí o no.
0: ¿Sí? Ah, es fácil, ¿sí o no?
2: Sí.
0: Ah, ok. Sí. Responda.
2: Ajá, sí. La mayor parte de sus pensamientos son positivos o negativos. Ese sí se lo coloco yo porque mi respuesta es sí.
0: Ok, muy bien.
2: Pero es un énfasis en que la persona responda con sinceridad y veracidad lo que le estamos preguntando. Okay. ¿Sí? Segundo, ¿cuando piensas en el futuro lo haces con temor? Responda sí o no. ¿Cuando explotas con frecuencia? Sí o no. Cuarto, cuando tienes problemas, alzas la voz y gritas al otro, ofendes con la intención de dañar, de vengarte.
0: Wow.
2: Quinto, ¿piensas que algo malo te va a suceder en algún momento repentinamente? Y sexto, ¿te consideras una persona alegre o triste? Este es un chequeo prácticamente de valoración mental en el cual podemos determinar si la persona responde cinco sís, es decir, da positivo o óptima, quiere decir que requiere atención completa. ¿Por qué? Porque estamos hablando
0: de sinceridad. De,
2: obviamente, sí, señor. La mayor parte de mis pensamientos son positivos o negativos. Y dice, sí, son negativos. ¿Y cómo contrarresta eso la adoración para nuestra vida? Usted decía algo muy importante. En mi casa lo aplico. Mi esposo duró muchísimo tiempo sufriendo de insomnio por su tema de responsabilidad laboral y demás. Y hasta que llegó un punto en que me escuchó y después de tanto replicarle empezó a colocar los salmos y los proverbios cantados en la noche. Y ahora, gracias a Dios, ese tema se normalizó. Él nunca va al médico, no le gusta. Y eso que en casa tenemos a mi hermano que nos asiste, pero él ni toma pastillas ni va a revisión, y la palabra del Señor en la noche lo arrulla y lo hace dormir como un bebé.
0: ¿No? Y con tanta ventaja que tenemos de tecnología hoy en día con la aplicación, por ejemplo, la Eurovision, ella tiene el audio y usted puede escuchar, coloca el audio, el audífono, y ahí recitando la palabra se queda dormido, ajá, escuchando la palabra. ¿Qué pasa en el subconsciente cuando la palabra entra en esa parte allá adentro en el cerebro y comienza a ejecutar? Al otro día está que está cantando algo, al otro día está diciendo algo, o al otro día el cerebro le dice, usted anoche me metió esta información, ¿cierto? Me metió esto, y nosotros sabemos que es la palabra, pero inmediatamente tiene que haber un cambio positivo.
2: Es lo que, la renovación del pensamiento, pastor, eso nos da la adoración en nuestra vida. Hay una cita bíblica muy hermosa que dice, vengan y adoremos y postrémonos, arrodillémonos delante del Señor nuestro Creador. ¿Qué quiere decir? Que adorar es reconocer que nuestro Dios es nuestro Creador y hay que mostrarle respeto y gratitud. Uh-huh. Así que, en consecución a lo que usted me preguntaba de esa, de ese formato, uh-huh, de esa evaluación, uh-huh, si respondió a cinco o más preguntas de las que hice, que fueron seis, con un sí, es de consideración en su área mental. Uh-huh. O sea, necesita sí o sí hacerse revisar y empezar y iniciar y fortalecer una vida en oración, en adoración.
0: ¿Y si hay tres sí, tres no?
2: Regularmente, frente a esto, cuando hay algunas afecciones, el mayor siempre lo da el sí.
0: El sí.
2: Sí, exactamente. Vea. La frecuencia quiere decir que el sí requiera, sí, me voy para las urgencias. Sí requiere atención, ajá, porque las preguntas han sido creadas precisamente para sacar lo que no decimos regularmente, porque nuestro cuerpo habla, lo que pasa es que nosotros a veces no le prestamos atención y no lo escuchamos.
0: ¿Y cuesta reconocer? De pronto en una asertividad o en una negativa, uh-huh, de esas, ¿cuesta, uh-huh, reconocer que necesito esa ayuda? ¿Sí? ¿Que necesito ser escuchado? ¿Que necesito ser atendido? La persona debe reconocer que debe hacerle parte o atención a lo que tú dices.
1: Es que una persona, sí, que no necesita ayuda, lo primero que debe hacer es reconocer que, uh-huh, la necesita. Porque así si es, no la reconoce, ahí sí, no se, por se más le, que le quieran complica ayudar y lo quieran ayudar, pero si él no reconoce que necesita esa ayuda, ahí no puede pasarse nada. Uh-huh. Mira, ella leyó el Salmo 95:6, pastor, para, uh-huh, los oyentes que estaban diciendo, ellos, uy, apuntan, ¿cuál fue ahí el sí, texto que dijo Zulay? Es el Salmo 95:6, es una hermosa invitación que nos acercamos con humildad y alegría. Dice, venid y adoremos y postrémonos arrodillándonos delante de Jehová nuestro Señor. Ese es el texto que ella no nombró el texto, pero a los oyentes, yo sé que hay oyentes que están ahí porque muchas veces nos escriben y dicen, bueno, igual fue el texto que manejó ella, uh-huh, el 95:6, para el apunte, sí, para que usted lo tenga. Así es un pasaje muy lindo de reflexión donde nos acercamos a adorar al Señor postrándonos ante los pies del Señor.
0: Imagínate que cabe acá recordar con este léxico o este diccionario que he armado y que ustedes van a recibir semana a semana como equipo de Un Milagro en Tu Casa, el diccionario de la vida abundante, con muchísimo, y vamos en el segundo apenas, y la primera tiene una dualidad tan importante en la resiliencia con la adoración, porque mientras que no haya esa actitud de salir del foso, como dice la palabra, me saco del foso cenagoso, no voy a tener actitud para adorar. Y como me ha encantado escucharte la semana pasada con el tema de la resiliencia, porque es algo que está implícito en nosotros, pero a veces no lo notamos, como tú dices, el cuerpo habla, pero a veces somos tan resilientes que no nos damos cuenta que somos resilientes.
2: Sí,
0: y somos tan capaces de hacer muchas cosas. Y dice, sí, oiga, pero usted es esforzada, usted, ¿cómo lo hizo? Y dice, no, ni supe cómo lo hice, pero lo hice. Pero es que sacó alguna fuerza, algo adentro que lo motivó. Y bueno, nosotros tenemos una palabra en Josué 1:9, esfuérzate, sé valiente. La palabra implícita, resiliencia, está a flor de piel en la palabra, en la boca de Dios. Que la Biblia no dice ser resiliente y después, no. Pero sí nos da la dinámica de la palabra asertiva, en donde, ¿cómo voy a adorar si estoy pasando un momento difícil? Y ahí es donde va la resiliencia con la adoración de la mano, diciendo, si eres capaz de salir de ahí, eres capaz de adorarme en medio de una circunstancia. Así como dijo el oyente, en el momento más difícil es cuando más coloco adoración.
2: Sí, pastor, también me hace recordar, en algún momento vimos, vino alguien aquí a nuestra iglesia madre, y el pastor nos ilustraba acerca de una técnica la verdad, él de pronto no lo pronuncio de la manera correcta, pero creo que se llama Kitsut, algo así.
0: Ajá.
2: Es japonés.
0: Okay.
2: En donde se tiene un jarrón. Y obviamente en la cultura oriental esos objetos son muy valorados, ¿no?
0: Sí.
2: Porque son de la mitología
0: Min
2: y Chun, y yo, bueno, en un resto de cosas. Y cuando esta se fractura, pues entonces así se dio esa técnica, porque el dueño de esos prestigiosos jarrones se le averió uno, lo mandó a arreglar y se lo arreglaron con grapas, con cosas muy descoordinadas visualmente.
0: Ajá.
2: O sea, nada estético como nos gusta a nosotras. Pero después entonces encontró a un restaurador que le dijo, sí, tráigalo, y se lo restauró con oro. Entonces ahora esa técnica permite también traerlo a nuestra vida. Así hace el Señor en nuestro ser interior cuando adoramos.
0: Sí.
2: Él nos transforma y nos restaura con lo mejor que es su presencia. Y su presencia es la que nos da el valor para salir de las cenizas, como el ave fénix también se dice por ahí, y resurgir y ser mejores.
0: Excelente. Y ese es el aporte que queremos en este tiempo. Todos tenemos esa facilidad y esa fuerza de ser adoradores con excelencia, esa adoración que brota y que hay implícita en nuestra vida. Solo cuando llega Cristo puede ocurrir eso en transformación. Romanos 12:2 lo dice, ¿no?
2: Uh-huh.
0: Esa renovación constante, ¿no?
2: Uh-huh.
0: Nos ayuda a ser excelentes adoradores. Mi querido Daniel, lo vamos a una pausa en Un Milagro en Tu Casa, 328-44-9617. Ya voy a escuchar los audios de nuestros oyentes y con pausa comercial y regresamos con buena música a esta hora de la mañana.
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0: 11 de la mañana, 35 minutos. En esta oportunidad vamos a dar el privilegio a nuestra querida Zulay, que entra nueva el equipo de Un Milagro en Tu Casa, profesional, y que ayuda allí en la unidad, doña Ceci, como líder. Y allí los pastores contentos con, yo quisiera tener 10 Zulis en Belén. Bueno, de esta oportunidad, querida Zuli, a las, ya cuando estés el momento listo para orar por las peticiones, lo vamos a hacer. Y aquí hay peticiones de todos, están pidiendo oración por enfermedades. Aquí ella ha apuntado a pastora Sandy por las peticiones y todas son atendidas de una manera muy especial en el nombre del Señor, con los audios y con todas las personas que están aquí pegaditas. Ya en la parte final, mi querida pastora Sandy, en esta expresión, ya hicimos la evaluación, ya hicimos esa amnesis tan, tan especial que hizo Zuli, y de esa oportunidad creemos que estamos en un, en una dinámica de mejorar en muchas cosas en nuestra vida diaria, y de, y como lo dijimos antes del corte, de aceptar, ¿cierto? Aceptar que necesitamos ayuda. Y mucho más, mira, una expresión linda la hizo Abraham cuando el Señor le dice, entrégame a tu hijo. Una expresión de adoración fuerte, y que eso a nosotros aquí en vida real no se puede hacer, o no lo haríamos. Pero en esa expresión, pero más que colocar el hijo para que hiciera, y Dios hizo lo que tenía que hacer en su plan, en su amor, fue la expresión que dijo, ¿para dónde vas? No, vamos aquí, no sé qué, qué tal. Pero dice, usted escucha el tema y usted conoce la historia. Pero ¿qué sale de la boca de Abraham? Dice, iremos y volveremos. Iremos y volveremos. Esa expresión que sale de la boca de Abraham, enamoró el corazón de Dios. Yo estoy seguro. ¿Por qué? Porque esa expresión de seguridad, de fe. Y la fe es una forma de adoración. Cuando yo hago implícita mi fe en mi accionar, yo estoy diciendo al Señor, tú lo puedes todo, estoy en tus manos, estoy, todas mis fuerzas, mis capacidades están en ti. Y el que hizo Abraham, entregó todo, todo su ser, entrega a su hijo, lo coloca allí, pero ese iremos y volveremos, ¿no? Dice, al que te vaya muy bien, vamos, vamos con toda, pero yo iré y volveré. Y esa expresión enamoró al Señor. Estoy seguro el día que vayamos a la presencia del Señor y que y el Señor viene por la iglesia y estemos todos allá, yo me siento allá con Abraham, me siento con el Señor allá a preguntarle cosas tan espectaculares que podemos hacerle en preguntas en el reino de los cielos. Pero interesante esto, cuando tenemos una expresión de adoración, por eso dije, la adoración, una expresión profética que cambia vidas, transforma vidas de esa manera especial. Pastora Sandy, su aporte final a esta expresión linda de la adoración.
1: Bueno, traía a memoria la frase guía que tú nos colocas siempre en el bosquejo. La adoración revela quién ocupa el trono del corazón. Y hay una pregunta para cada uno de ustedes hoy, hágase en todo el día. Y después de que usted tenga la respuesta, que ya la haya meditado, entre en esa adoración con el Señor. ¿Qué ocupa hoy el primer lugar en su vida? Hágase esa reflexión.
0: Buena pregunta.
1: Analícela. ¿Qué ocupa? De pronto el dinero, de pronto la fama, de pronto el diario vivir, de pronto mis hijos, mi esposo. Pero hágase esa pregunta. Si Dios ocupa el primer lugar en su vida. Primero Dios, segundo familia, tercero el trabajo, todas las ocupaciones de ahí va para abajo, pero primero va a Dios. Adorar al Señor en espíritu y de verdad, es esa expresión más allá. Vida abundante, y cuando hablábamos de mover los escombros de nuestra vida, empezaba con el salmista, y tú decías algo de entrada hacia afuera, y venía a memoria el texto donde dice que Dios guarda mi salida y mi entrada, desde ahora y para siempre. Y esa es una expresión de amor que el Señor nos da, y usted ahí donde está, hágase esa pregunta. Y por lo menos yo hace 26 años atrás, el centro de mi vida es el Señor. Y cuando coloco a Dios de primero con la fe intacta, me considero mujer de fe intacta. Y todos los testimonios que Dios ha hecho en mi vida es porque mi fe intacta y mi adoración ha sido al Señor, pastor. Entonces yo le invito a usted a que reflexione hoy, lunes 6 de julio a las 11 y 40, y hágase esa reflexión. ¿Quién es el centro de su vida y quién ocupa el lugar en su corazón?
0: Mi querida Zuli, su aporte final al tema.
2: Pastor, también hay algo muy importante que se compartía en el bosquejo, que tiene que ver con quién gobierna nuestra
0: ¿quién
2: vida?
0: ¿Quién gobierna, ¿no? Sí, señora.
2: Y también en el plan de vida abundante aprendí en el ejercicio de discipular a las personas nuevas, uh-huh. Que cambien la dinámica del pensamiento decretando con su palabra, ¿no? Y es determinadamente, por ejemplo, por decir... Fabio suele ser hiriente y maldiciente con su verbalización. Ajá. Entonces, cuando llegue ese punto, que él reemplace esa emoción negativa o esa palabra negativa, porque la emoción se transforma también en palabra,
0: sí, señora,
2: y en hecho, y la reemplace con: esto no me gobierna, es Cristo el que me gobierna.
0: Amén.
2: Y aquí quiero, pastor, en Mateo 22:37 dice: amarás al Señor tu Dios con todo tu corazón, con toda tu alma y con toda tu mente. Quiere decir que la verdadera adoración consiste en amar a Dios por encima de todo, como tal, muy bien lo decía la pastora Sandy. Él debe ser el dueño de nuestro ser. Sé que no es fácil, porque somos seres humanos y somos flaqueantes. Solo debemos pensar en que somos imperfectos, pero le servimos a un Dios perfecto. Así que Él nos dará la capacitación que necesitamos.
0: Muy bien, vamos a orar, vamos a orar, vamos a tomar el tiempo. Usted que ha estado conectado al programa, aquí me están escribiendo. Janet Rodríguez me dice: pastor, gracias por enseñarnos y recordar lo importante de la adoración. Ruego por un viaje con mi familia. El cumpleaños del pastor Alberto, sí, ya vamos a felicitarlo. Oramos por él, que Dios sea llevándolos y trayéndolos a nuestra familia en un tiempo especial, y que podamos compartir y reflejar a Cristo ante la familia que no tiene una relación con él, y que seamos sal y luz. Bendiciones. Y a todos los que están han podido escribirnos en esta mañana, que son muchos, y poder darle gracias a Dios por la bendición. Marta desde Chinacota dice: buenos días, en sintonía, seguimos en oración por el presidente saliente con toda su comitiva para que tenga mesura, y por el nuevo presidente que entra con su gabinete. Bendiciones y gracias. Claro que sí, en sintonía de Chinacota 95.7 en esta mañana de bendición. Usted que está con nosotros pegaditos de la radio, los que están en Chinacota con 95.7, los que están en frecuenciaf.com, los que están en la 1370, que nos escuchan desde muchos lugares, que están en sintonía. Aquí hay gente que nos escribe, dice: de pronto yo no les escribo, pero estoy en sintonía siempre, y gracias a Dios por permitirnos, ¿no? Por permitirnos. Aquí dice: buenos días, mis amados hermanos, Dios les bendiga a mi hija. Mi petición es por el pago de deudas, y mi nieto Lian. Lucy Pérez también, que nos dejó su audio. La adoración que ha llenado momentos difíciles. A todos los que están en sintonía, gracias en esta mañana. Mi querida Luz Zuli, vamos a orar. Usted ha escuchado las peticiones, y de manera general, introduzcamos a todos en este momento de oración, que nos bendice en un milagro en tu casa.
2: Señor, te damos gracias por esta preciosa mañana. Y en el nombre poderoso de Jesús, Señor, sabiendo y entendiendo que dependemos de ti, y que nuestro corazón, Señor, en este momento está lleno de gozo, de agradecimiento y de verdadera y genuina adoración, colocamos todas las peticiones, Señor, de las personas que nos han escrito, que han llamado, Señor, que reposan aquí en el programa de Un Milagro en tu Casa, para que tú seas, Señor, sustentando a aquel que tiene necesidad económica. Tú eres el dueño del oro, la plata y las piedras preciosas, y a tu justa manera, Señor, entregarás en el momento oportuno. Señor, sustentando la vida, que por tu llaga, Señor, ante la enfermedad, las personas que han escrito sean sanas por el poder tuyo, Señor, por tu sangre preciosa. Y asimismo, Señor, seas tú trayendo paz a los lugares y a las familias donde hay violencia, donde hay desolación, donde hay orfandad, donde hay queja, donde hay ruina, donde hay separación, Señor. Tú eres el príncipe de la paz, Señor. Tú puedes traer, Señor, lo que nosotros los seres humanos no podemos lograr con nuestras fuerzas. Te lo pedimos, Señor, en el nombre poderoso de Jesús, y bendecimos a toda la audiencia que nos ha escuchado y nos acompaña en Un Milagro en tu Casa. Amén.
0: Bueno, estamos en Un Milagro en tu Casa a esta hora de la mañana, 11:45 minutos. Vamos a una pausa y ya regresamos y continuamos en Un Milagro en tu Casa.

0: Ya faltan 10 minutos para las 12. Estamos listos para almorzar. Estamos listos, ya están listos. Están volviendo los chicos al colegio. Ya se ve movimiento de colegios. Ya comienzan los almuerzos, los ajites de preparar el almuerzo. Como me dijo un oyente que nunca se me olvidará, me dijo: no, pastor, a las 9 yo ya tengo listo todo: el almuerzo, el lunch, todo está listo. Bueno, y hay otros que comienzan a preparar el almuerzo a las 11, otros a las 10. Bueno, en fin. Pero bueno, ese es lo que uno se entera cuando la gente está queriendo estar en un milagro en tu casa. Mi querida pastora Sandy, hoy tenemos lunes de milagros.
1: Hoy tenemos lunes de milagros a las 7 de la noche. Todo el equipo de nuestro pastor Pedro Delgado está ahí listo para recibirle, o sea que usted no se puede quedar en la casa. Gracias, pastor. Un lunes más en la presencia. Recuerde que Dios sigue obrando en cada uno de nuestros corazones. Adórelo en espíritu y en verdad.
0: Así es, excelente. Mi querida Sueli, gracias por tu compañía. Es un placer tenerte. Y ahora cada lunes será una bendición.
2: Gracias, pastor.
0: Los lunes.
2: Uy, sí, estamos recargados. Recargados. De mujeres resilientes y de hombres adoradores.
0: Wow. Sí, señor. Gracias por acompañarnos.
2: Gracias a usted por invitarme.
0: Muy bien, hacemos el enlace con la Red Deportiva, este enlace que le encanta en toda la sintonía, porque Colombia juega mañana un partido muy crucial contra Suiza, 3:00 p.m, la gente está, dicho, en conexión, ya los medios dicen, pida permiso al trabajo, mira a ver cómo va a ser el trabajo, pero lo que está haciendo la Selección Colombia está a pedido de la gente. Queremos ver, queremos colocarnos la camiseta, queremos que Colombia gane y haga un papelazo importante dentro de este mundial. Mi querido Jorge, buenos días. ¿Y cómo está? ¿Cómo amanece la Selección Colombia con noticias frescas de entrenamiento? Se lesionó John Córdoba, no va más.
3: Y muy buenos días.
0: Noticias importantes.
3: Buenos días, pastor. Un saludo cordial a todos los oyentes y televidentes. Bueno, a todos los oyentes de Un Milagro en tu Casa. Sí. Bueno, le cuento que México quedó eliminado de los cuartos de final, la selección mexicana, con un gol del colombiano Julián Quillones y otro de Raúl Jiménez. Ajá. Perdió ante Inglaterra 2-3. Bellingham, Harry Kane y Wasat hicieron los goles para el equipo inglés. Entre tanto, la selección de Noruega le pasó por encima a Brasil. Erling Haaland marcó 2 golazos y el gol del descuento lo hizo Neymar de pena máxima. Brasil quedó eliminado del campeonato del mundo. Hoy vamos a tener 2 partidazos, a las 2:00 p.m. Portugal-España, voy por los españoles, y a las 7:00 p.m. Estados Unidos con Bélgica. Pero hay un escándalo mundial, porque el presidente de Estados Unidos, Donald Trump, llamó al presidente de la FIFA, Gianni Infantino, y le dijo: el jugador que me expulsaron en el partido frente a Bosnia y Herzegovina tiene que jugar hoy. Y quedó habilitado el jugador Balagún, es el goleador de Estados Unidos. Después de sacarle la tarjeta roja, la FIFA le echó para atrás la decisión, cosa que nunca se había visto, porque el futbolista que le sacan tarjeta roja queda inhabilitado
0: por una fecha.
3: Y entonces el presidente de los Estados Unidos llamó al presidente de la FIFA. Hay un tremendo problema entre la UEFA, la Unión Europea de Fútbol, porque Bélgica pertenece a esa entidad, y con la FIFA. Es decir, ha sido un campeonato con muchas inconsistencias.
0: Se respetó el reglamento de la FIFA.
3: Se pasó por encima porque nunca se había visto que un futbolista expulsado jugara el próximo partido. Así que la política lastimosamente está influyendo en el deporte mundial del fútbol.
0: Bueno, esperemos que a Colombia no le afecte, aunque la gente a veces no mira que le meten la mano.
3: Según eso, pastor, según eso que hace la FIFA, deberían dejar de inscribir un jugador a Colombia.
0: Claro.
3: Con la lesión de John Córdoba, pero eso no va a pasar porque es Colombia.
0: Porque es Colombia.
3: Sí, sí.
0: Con otros equipos se daría.
3: Sí, ya hay, le cuento que ya hay cuartos de final, partidos programados. Vamos a tener el partido de cuartos de final entre Noruega e Inglaterra. Ojo que Inglaterra es un tremendo equipo, y Francia frente a Marruecos. Se lo digo de una vez, voy por Marruecos.
0: Sí.
3: Francia es un equipazo con Mbappé, pero voy... en esta oportunidad voy por Marruecos. Marruecos tiene una delantera muy poderosa, aunque Francia es un equipazo, pero voy por Marruecos, que hizo en el último campeonato 4ª posición.
0: Ah, en el campeonato del año pasado.
3: Hace cuatro años,
0: perdón.
3: Sí, señor. Y mañana Colombia frente al equipo de Suiza. Suiza es un buen equipo, hemos enfrentado 3 veces en la historia a Suiza, un empate, una victoria por el campeonato del mundo. Y también ellos nos ganaron en una oportunidad 3-2 en un partido de preparación.
0: ¿Cuándo ganamos? ¿Qué marcador fue? cuando ganamos el campeonato mundial?
3: 2-0.
0: 2-0 que le ganamos.
3: 2-0 le ganamos en el campeonato mundial de Brasil. 2-0 le ganó Colombia a Suiza. Pero
0: ¿recuerda
3: Suiza,
0: quién hizo los goles?
3: No, no los, creo que uno lo hizo James Rodríguez.
0: Ajá.
3: Creo que uno lo hizo James Rodríguez, pero mañana está a otro precio. La selección de Suiza es un muy buen equipo. Esperemos que Colombia logre definir, porque Colombia, el problema de Colombia es que no tiene un definidor. Luis Díaz, el gran jugador colombiano, no ha estado fino en este campeonato del mundo. Ha marcado sin un solo gol, le han imposibilitado, le han invalidado 4 goles a Luis Díaz. Entonces se espera indiscutiblemente que mañana Colombia tenga posibilidad de ser efectivo, de marcar muchos goles para jugar los cuartos de final con Argentina.
0: Muy bien, excelente. Mañana estaremos hablando más de jugadores de Suiza que pertenecen a equipos de la élite europea, sí, en Champions, en todo lo que usted conoce del fútbol internacional. Nos vamos mañana martes con más de Un Milagro en Tu Casa. Recuerde, hoy, 7:00 p.m, lunes de milagros. Me alegra haberle acompañado en 1370 AM 95.7 y frecuenciaf.com, porque hay un milagro en tu casa. Hasta pronto.

0: las 12 en punto.
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Señor se manifestó a mí hace ya mucho tiempo diciendo: con amor eterno te he amado, por tanto te prolongué mi misericordia, por cuanto en mí pusiste tu amor, yo también te libraré, te pondré en alto, por cuanto has conocido mi nombre, me invocarás y yo te responderé. Contigo estaré yo en la angustia, te libraré y te glorificaré, te saciaré de larga vida y te mostraré mi salvación.

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2: 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Cuando Él ocupa el primer lugar en la familia, el hogar cambia. No significa que no habrá problemas, pero sí habrá fuerza para enfrentarlo todo unidos. 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Valores que muchas familias necesitan recuperar. Un hogar que ora unido aprende a mantenerse firme aún en medio de las tormentas. 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

¿Qué es compromiso? Para un boxeador es levantarse de la lona una vez más cuando ha sido tumbado. Para un atleta es correr otras 10 millas cuando ya no le quedan fuerzas. 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
1: 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Y te levantamos esta canción como una petición de tu intervención divina. 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
3: Cambio organizacional. No es un tema que lo va a hacer gritar gloria a Dios y dar aleluyas, sino le va a obligar a pensar, porque tiene que ver exactamente con lo que es la organización en la cual a todos nos corresponde cuando estamos ocupados en un emprendimiento, no importa qué tamaño sea, ni qué género. Lo importante es que usted entienda o todos entendamos lo que es una organización y luego los cambios que debe tener en cuenta en el camino. Quiero que vea cómo procuro definir eso. El cambio organizacional es un modelo que funciona y tiende a promover el crecimiento, el éxito, por un periodo de tiempo cíclico. Luego se torna viejo y obsoleto. Comenzamos poniendo de relieve esta verdad. Se escoge un modelo, se trabaja.

0: trabaja con él, pero este modelo tiene fecha de vencimiento. Y cuando se vence, se torna obsoleto. Los sucesos y progreso de ayer puede transformarse en fracaso y problema o problemas organizacionales de hoy. De aquello que fue útil, bueno, exitoso, ahora es un problema porque está vencido. ¿Cómo definir los modelos organizacionales que fueron exitosos? Entonces, estamos obligados a hacer una pausa y mirar la historia de cómo funcionó nuestro mundo en este campo. Lo primero que tenemos que resaltar es la planificación estratégica. ¿Planificación qué? Estratégica. Y aquí tenemos que remontarnos un poquito a la historia. Cuando termina la guerra, la Segunda Guerra Mundial, los países que fueron vencidos, por supuesto Alemania y por otro lado Japón, estas dos naciones quedaron muy maltratadas. Y las naciones que fueron víctimas también de la agresión que hubo de la guerra, quedaron con economías maltratadas. Se forma entonces una coalición liderada por Estados Unidos con un plan llamado Marshall. Ese plan era y fue el promotor de auxiliar y ayudar las naciones que quedaron lastimadas y cómo volver a darle a ellas tranquilidad y desarrollo, liderado incluyendo por la ONU, que estaba también en su principio de ejercicios. Este proceso de planeación estratégica aparece en el escenario público a partir de los años 60, del 45, 46 hasta el 60, era un tema muy interno. A partir del 60 se va volviendo público. Y en el año 80 pasa a ser vendido para todos y trae los componentes para que toda persona que está envuelta en el mundo del emprendimiento pudiese comprender esos y entender cuáles son los componentes. El primer componente fue buscar la excelencia. Inclusive salió un libro muy interesante, Buscando la Excelencia, y teniendo como ejemplo a Japón, que en ese entonces, por su resurrección financiera, económica, la base era exactamente la excelencia. Pero junto con esto, dos años y algo después, entra otro, calidad total en todos los resultados, no en uno o algunos, sino en todos los resultados. Luego aparece, tres, cuatro años después, la reingeniería. Es un componente que venía con la mudanza, la transformación en la industria, inclusive obligando a entender la necesidad de la reingeniería. Las empresas, las industrias pertenecientes al gobierno tuvieron que salir de las manos del gobierno porque era un pésimo administrador y planificador, y pasó a las manos privadas. Para lograr eso, naturalmente hubo una situación, no sé cuántos de ustedes pudieron de pronto vivir la consecuencia. Era la indemnización masiva de empleados, reducción a lo máximo del, de la, la, el grupo laboral, y hacer que la empresa con menos gente produjera más. Ahí también entran las máquinas con una mejora increíble de producción y tomando el lugar del hombre. La reingeniería en procesos o de procesos. Luego aparece otro componente, la realidad virtual. Entonces, cuando llega la realidad virtual, hay una alerta muy grande, porque aun cuando la palabra realidad virtual era llamativa, se socializó mucho con juegos, con cuestiones de distracción, pero no se trataba de eso, sino de una base de la comunicación masiva, a donde el mundo iba a tener un giro muy grande para la globalización en la comunicación. Y cuando esto se da, poco a poco usted vio que hubo cambios en la cantidad de teléfonos que era disponible para las familias, que antes era un lujo, luego pasó a ser para todo mundo. Antes era una millonada comprar una inversión, un teléfono en la casa. Luego pasó posible que toda la familia pudiera tener un plan y tener su abono de teléfono en casa. Hasta que los teléfonos llegaron a estar en las calles con los famosos teléfonos públicos. Y usted caminando por cualquier lugar encontraba un teléfono público hablando de un supermercado, de una panadería, de una droguería, en una plaza, en un jardín, ahí estaba siempre el teléfono. Pero enseguida aparece también el teléfono celular, que comienza con un beeper. ¿Cuántos recuerdan el beeper? Ustedes están hablando de la antigüedad, ¿verdad? El beeper. Sí, y esto era algo increíble, ¿no? Tener un beeper. Un busca persona y otro. Entonces, pero esto fue algo impresionante. Pero no demoró, apareció el celular. ¿Y cuántos recuerdan los primeros celulares cómo eran? Sí. Una cosa grande que parecía un ladrillo. Sí. Y cuando una persona estaba en cualquier lugar y usaba un celular, era algo impresionante, porque era lo último, ¿sí? ¿Cuánto valía un celular? En aquel entonces, una inversión. Pero era solo teléfono. Más tarde eso se transformó en cámara y se fue transformando para que hoy sea una computadora, una mini computadora que usted carga en las manos. Y la comunicación se masificó a punto de que hoy usted puede, de donde quiera, comunicarse con el mundo por un sistema llamado WhatsApp o otros, sin costo. Antes, un minuto de llamada internacional era de 3, 5 o más dólares por minuto. Algunas personas tuvieron quiebras financiera porque usaron mal sus celulares con el famoso la conexión internacional, y llevaba su teléfono. Por ejemplo, una persona salió de aquí, fue a Caracas y dejó el teléfono abierto y habló con el mundo entero, con la familia. Todas las noches hacía comunicación con la esposa, con los hijos, pero cuando regresó aquí había una factura de 5 millones de pesos. Entonces es un escándalo para cómo pagar ahora 5 millones de pesos de costo de teléfono, ¿sí? Luego eso desapareció para que hoy la bondad que tenemos. Ahora, la realidad virtual en esto de la comunicación no tiene límites, ¿no? ¿Tiene qué? Límites. Pero vamos al siguiente. componente es la programación neurolingüística. Y en este proceso, desafiando a la sociedad y a cada miembro de ella a que pudiese entender que era necesario una conexión entre lo que pienso, lo que hablo y lo que hago. Coherencia en la operatividad del ser. Esto fue a las escuelas, comenzando por las universidades, y se volvió un manual de conducta para toda persona que estaba interesada en mantener una vida actualizada, poder conversar, interactuar, comprar, vender de manera correcta dentro del nuevo escenario. Luego aparece la inteligencia emocional. Aquí entonces el equilibrio para que el ser pueda ser capaz de controlar sus emociones de manera inteligente y no sobrepasar los límites, sino tener el centro, mantenerse en el centro de sus emociones para todo. No creo que todo mundo que vio el llamado de atención para la programación neurolingüística se interesara por eso y se preparara. Y los que no hicieron quedaron desfasados y aún hoy están pagando caro por no tener la forma correcta de comunicarse con el lenguaje correcto, postura correcta, no sabe hacer lectura correcta cuando está en una conversación con las demás personas o en grupo. Entonces, estos fueron los componentes de planeación estratégica. Esto terminó. ¿Cuándo terminó, pastor? En el año 2000. Él fue concluyendo y fue cerrando sus espacios. No quiere decir que dejó de ser usada. Está siendo usado. Muchas empresas pequeñas, medianas, aún lo usa, y aún algunas que tienen mayor tamaño, pero estas empresas que se quedaron con planeación estratégica ahora están encontrando lo que es que la funcionabilidad, la bondad ya no existe como fue en décadas pasadas, y los que están trabajando con este modelo ya pasan a ser perdedores y pierden de un momento a otro sin saber cómo ni por qué. Entonces algunas empresas que ayer estaban tan bien ya desaparecieron y usted es testigo de eso, ¿no? Si nosotros preguntamos en la mente qué empresas fueron las que antes era un boom y ya no están. En cualquiera de las áreas que usted busque, la va a encontrar. En la comida, la va a encontrar en el área tecnológica, en el área de la filmación, de la toma de fotos. ¿Cuántos han padecido y ya han desaparecido del escenario? Porque no entendieron el cambio y ahí han tenido pérdida irreparable. Entonces, si planeación estratégica está vencido, ¿qué es lo que está tomando el lugar de planeación estratégica? Planificación por escenarios.
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2: De pronto, eso no está en público masivo. Tiene que recoger usted a las universidades que están trabajando en negocios, en emprendimientos y de alto nivel. Estaremos hablando de la escuela de alta gerencia para poder discutir el tema de planificación o planeación por escenario. ¿Qué es eso, pastor? Mire cómo se define. Son técnicas utilizadas para construir alternativas futuras de negocios. Otra vez, son técnicas utilizadas para construir alternativas futuras de negocios. Planificación por escenario considera los escenarios para evitar errores en la toma de decisiones. Si la persona no se prepara para evitar tomar decisiones equivocadas, pues las van a tomar y va a pagar caro. Pues la planificación por escenario, el que se educa en ella, va a tener la capacidad de evitar esta situación. También reconoce las macro fuerzas que impulsa el futuro empresarial en sus diferentes direcciones. ¿Para dónde vamos? ¿Dónde está caminando? Y aquí es importante que tengamos los ojos muy abiertos y los oídos muy abiertos y la mente mucho más para poder saber registrar la información correcta sobre lo que queremos. Por ejemplo, en estos días usted ha oído hablar mucho de baterías, hablando de un producto que se llama litio. Este es un componente que está en la tierra y es de los cuales se hace baterías. Sin que la gente sepa, este es un trabajo tan inmenso que ya hay ciudades que están siendo alimentadas con energía a partir de la batería. En Australia, por ejemplo, se construyó una batería para sostener una ciudad con más de 30.000 habitantes y está siendo alimentada por una batería grande, macro, que están haciendo allí. Y así hay una serie de cosas que está apareciendo en el camino, como el grafito o el grafeno, el cobre y otros metales que están aquí y están en uso y se volvieron de ser cosas simples a ser extraordinarias, buscadas y tienen costo altísimo, como el oro, el diamante, la esmeralda y otros. También imagina el desempeño futuro de la organización ante riesgo, toma de decisiones y atención de eventos desconocidos. De poder tener y abarcar todo de manera que puede haber aún los riesgos posibles que son desconocidos. En estos días estamos frente a una condición de riesgo. Y si yo le pregunto, ¿cuál es? Guerra. Antes de llegar a lo nuclear, pensemos en guerra. Y fíjense que esta situación se da de un momento a otro. Pero la nación que se disparó el tema de la guerra, que sería Rusia contra Ucrania, es la que tiene la alimentación del combustible para casi toda Europa. Y con esta situación están peleando si se compra o no se compra, si se vende o no se vende ese combustible. Entonces, esta pequeña cosa está poniendo todo un continente europeo en situaciones bastante pesadas, y que nosotros, estando tan lejos, no estamos exentos también de sufrir consecuencias por causa de esto, porque ahí afecta también el petróleo. De un momento a otro, el petróleo se disparó y está por encima de los 100 dólares el barril. En fin, estoy solo procurando dar un ejemplo de riesgos, situaciones que aparecen de un momento a otro. ¿Cómo visualizar eso? ¿Cómo está apercibido de que si estas cosas acontecen, no me va a lastimar más de lo que yo pueda soportar? ¿Sí? Anticipación e instrucción en el cambio. Necesitamos estar anticipándonos y estar atento a los cambios que están por venir, más los que ya estamos viviendo. Y es importante también tener en cuenta que los cambios que hoy estamos sufriendo son permanentes. ¿Son qué? No regresa, ahí quedan. Y va a venir otros luego, después de este. Entonces, la planificación por escenario estimula el pensamiento lateral, reduce los riesgos futuros, reconoce las señales de alerta sobre futuros no visibles. ¿Sobre qué? Futuros no visibles. Este enfoque es usado por otros modelos para asegurar que lo que planean profundicen el pensamiento estratégico. Entonces, usted y yo tenemos que estar muy en cuenta de que hay una transición. ¿Hay qué? Una transición de modelos. Entonces, vamos al tercero, que ya es parte de lo nuevo: pensamientos por sistemas. ¿Y cómo llega eso, pastor, a nosotros? Conduce a una nueva época histórica, la llamada era de los sistemas. Ahora note que en el año 74 una persona ya estaba trabajando en esta dirección. Akoff presenta un nuevo concepto corporativo de la empresa y de los sistemas sociales en un ambiente organizacional mediante el pensamiento de sistema, el pensamiento creativo y la planeación. A partir de la implementación de planificar por escenario, se abre la puerta al pensamiento por sistema con inteligencia artificial, experiencia del usuario UX, la telemedicina, el teletrabajo, compras en el mercado digital, la banca digital, la agricultura digital. Todo eso ya está caminando. ¿Ya está qué? Caminando. No es que va, es que ya está. Y muchos no lo ven y no lo saben. El pensamiento de sistemas complementa y reemplaza parcialmente las doctrinas del reduccionismo y el modo analítico de pensar. ¿Por qué? Porque ya la máquina, interactuando con el cerebro humano, se ocupa de una cantidad de tareas que le fue transferida y trabaja para él y por él, y va siempre así a lo que está programado. Dice que Dios quiere que usted crezca. Y no hay forma de crecer si no hay conocimiento. No hay forma de crecer, no hay forma de subsistir. No hay forma de vencer los retos, los desafíos, si no hay conocimiento. ¿Aló? Entonces, me atrevo a hablar esas cosas desde el púlpito, contextualizarlo con la palabra de Dios, porque usted como yo lo necesitamos. Dígame amén, dígame gloria a Dios, dígame ay, ay, ay. Lo necesitamos. Si nosotros no tenemos en cuenta esa realidad, pues en el camino vamos quedando rezagados. Y cuando querramos entrar en el escenario para ser parte de él, ya es tarde. ¿Ya es qué? Tarde. Porque todos los espacios están ocupados. Cuarto, y aquí surge una palabra que no sé cuántos la conocen: holocracia empresarial. En este cambio, en esa transformación de la cual estamos hablando, del organizacional, la holocracia, ella ocupa un lugar importantísimo en el desarrollo de cualquier emprendimiento, porque es un modelo estratégico, es un plan empresarial que no incluye jefes. ¿No incluye qué? Jefes. Hey, y si no incluye jefes, ¿cómo es que las cosas caminan? Es un sistema organizacional en donde cada participante es responsable de sus tareas y operaciones. Cada persona o cada participante. Esta práctica administrativa hace énfasis en las decisiones democráticas y en el empoderamiento del recurso humano para una participación efectiva. Cuando hablamos de eso, entonces, tenemos que pensar que la holocracia empodera a las personas que están en cualquier tarea a que sea responsable y no tiene que tener un jefe atrás, y vamos a usar la expresión castiza, soplándole en la nuca, diciéndole: haga, termine, mire, es aquí, es allá, ¿por qué no lo hizo? No, esa voz sobra. Es innecesaria, porque la persona está empoderada para hacer las cosas sin que otros les estén mandando. ¿Aló?
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2: Yo dije que otro les esté mandando. Entonces, el grado de productividad aumenta por la responsabilidad de la persona. ¿Sí? Y ella está empoderada si ella acierta o si ella erra. Los que le empodera lo avala, está con la persona para que pueda lograr exitosamente las tareas y aprender de aquellas en las cuales cometer una falta o un error y no volver a repetirlo en la medida del posible. A nosotros, en la cultura nuestra, esto cuesta. ¿Por qué cuesta? Porque nosotros venimos de un ritmo de trabajo donde todo se manda a hacer y se repite, se repite, se repite. ¿No? Cuesta. Pero, atención, las empresas que implementa la holocracia y entrena su personal, los prepara, pasan a ser empresas de alto rendimiento, de alto rendimiento. Y por transformarse en empresas de alto rendimiento, ella va adelante de las demás. Si fabrica, va adelante. Si vende, va adelante. Si distribuye, va adelante. Y hoy usted y yo tenemos algunos modelos en el mercado libre, por ejemplo. Usted va a encontrar empresas que es un monstruo, porque toda su operatividad ya está dentro de lo que es el modelo de la holocracia. ¿Aló? ¿Sí? Pero pastor, pero yo, no, usted está bajo promesa. A ver, déjeme decirte otra vez, usted está bajo promesa. A mí la promesa que yo vi de Dios para mí era muy temprano, solo tenía 13 años. Dios me dijo, pienso bien de ti. Y mi pensamiento es de paz para darte el fin que esperáis. Entonces, si Dios piensa bien de mí y quiere darme lo que yo espero, yo tengo que sentirme honrado y ponerme en la posición del Dios que me va a llevar a conducir de la manera correcta. Y la manera correcta de llevarme es dándome conocimiento. ¿Dando qué? Conocimiento. Pero yo necesito tener interés por el conocimiento. Yo necesito estar dispuesto a actualizarme. Y eso no es algo nuevo. Usted tiene el cuadro de un José en Egipto, que cuando llegó frente a Faraón, no llegó con temor, no llegó escondiéndose, no llegó con traumas de inferioridad. Se presentó frente al rey, frente al emperador, a decir, el Dios de los cielos es el que me ha dado conocimiento para eso. Y se confrontó con el rey y le dio la respuesta que el rey necesitaba. Lo orientó. Hey, alguien que sale de la cárcel para orientar un imperio, ¿es posible? Sí, cuando Dios está con él. Les he contado aquí más de una vez, ¿no? Y a mí me encanta cuando tengo que hablar de esas cosas porque está a su vista. Si usted mira ese templo, mírelo, y piense que este templo ya lleva 24 años de inaugurado. Y cuando fue inaugurado en la ciudad, no había una construcción en la ciudad como esta. No había, y aún no lo hay. Han pasado 24 años y todavía no nos ha podido superar. Aquí ha venido la ingeniería. Aquí tengo profesores de facultad de ingenieros. Vinieron aquí para saber cómo era que se ponía un techo sin columnas por debajo. ¿Cómo puede poner eso en un terreno sísmico, ¿sí? Sin ser lo que siempre se hace, las poderosas celosías? ¿Sabe cuántas toneladas de hierro se calculó en su primer plano? Más de 230. Y yo peleé para decir que no necesitaba esa cantidad de hierro porque tenía conocimiento de la construcción. Y me senté con los ingenieros, me senté con los calculistas hasta llevarlo a donde se requería y bajamos a 90 toneladas. Eso hace 24 años. Su pastor no quiere estar atrasado ni un día. Ni un día. Ahí vi que está mostrando algo. Gracias, multimedia. Mire cómo era eso. Y para levantar ese techo, la primera compañía que vino fracasó, no pudo. Y aquí, metido ahí en el medio, ahí, la gente asombrada porque no se podía subir las vigas. No había cómo subirlas. Me tocó estar en el medio con ellos y decir cómo quería que subiera. Y se subió y se formó la telaraña. Y ahí está el techo. ¿Aló? Sí. Yo quiero que la sabiduría que está en ti, escondida, se dispare. Salga, fluya. Dentro de ti hay un ingeniero, dentro de ti hay un arquitecto, dentro de ti hay un administrador, dentro de ti hay un científico. Wow, dentro de ti hay poder, hay fuerzas que están, hay talentos que están ocultos. Sácalo. Mezquindad no. Cerrar la mente para lo que ya estamos ordinariamente preparados. No, salgamos de lo ordinario. De lo ordinario, pasemos a lo extraordinario. Amén. Sí. Poner la mente para pensar, para actuar. Entonces aquí concluyo con eso. Las escrituras muestran la necesidad de la evolución y revolución organizacional continua. Dije, revolución de una capacidad organizacional continua. ¿Cuántos quieren eso? Como tres nomás. ¿Cuántos quieren eso? Y usted que está en la virtualidad, te desafío a que quieras ser un hombre y una mujer organizada en lo actual. Pero yo soy organizado con el modelo pasado. Entonces actualízate, porque si pudiste ser en el pasado, puede ser en el presente y puede ser en el futuro. La Biblia ordena buscar la sabiduría, que es la habilidad de decidir. Cuando las estructuras organizacionales deben ser preservadas o protegidas, y cuando deben ser renovadas o sustituidas, tenemos que saber cuándo y por qué se debe hacerlo. Proverbios 23:23. Tome nota de ese texto porque es maravilloso, simplemente maravilloso. Compra la verdad, no la vendas. Si compraste la verdad, no la vendas. La enseñanza, que es la pedagogía, y la inteligencia. Oiga, la sabiduría, la enseñanza y la inteligencia. Tres. Cómprala, agárrala, tómala, hazla tuya. Y no la negocié con nadie. Úsela. Wow. Yo dije, úsela. Sí. Póngala a funcionar desde la plataforma donde estás. Y lo que estás haciendo. Hazlo, hazlo con ganas. Sí. El Espíritu Santo es nuestra fuente y nuestro guía, que nos enseña lo siguiente. ¿Qué es que nos enseña? Cuando poner vino nuevo en odres nuevo, no poner vino nuevo en odres viejo. Y mire lo que fue dicho: nadie echa vino nuevo en odres viejos, de otra manera el vino nuevo romperá los odres y se derramará los odres y los odres se perderán. Y usted no tiene por qué causar pérdida. Usted debe causar ganancia. Yo rehúso trabajar para perder. Yo rehúso. Yo nací para ganar. Wow. Dije que yo nací para ganar. Otra vez, yo nací para ganar. Sí. Y aquí, estas son las anécdotas que algunos ya las saben. ¿Recuerdan las peras? Que fui a hacer una visita siendo evangelista y no tenía recursos para los meses futuros y tenía que buscar trabajo, emplearme y no quería hacerlo. Y de repente paso por un lugar y veo una finca que está cargada de árboles de pera y las peras se estaban perdiendo. Y yo me detengo por el olor que sentía y vi las peras que se estaban perdiendo. Y yo dije, las peras se están perdiendo. Y llamé al casero y le hice saber eso. Y el casero me contestó, como la mayoría, yo no soy el dueño se fue en otro país, yo soy solo cuidando. Digo, sí, pero las peras se están perdiendo.
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2: Y negocié con él para limpiar la finca y coseché todas las peras y las vendí y hice dinero para los meses futuros. No nací para perder, nací para ganar. Sí. Levanta tus manos, diga, no nací para perder, nací para ganar. Diga, rehúso ir por el camino, el sendero de las pérdidas. Las pérdidas no son para mí. El Dios que me creó, el Dios que me bendice, me ha dicho que yo soy ganador, que yo soy un triunfador. Amén. Sí. Y en cada acción, desde aquel entonces, he visto que cuando tomo iniciativa, gano, no pierdo. No pierdo. Y enseño a otros a ganar. Esta noche te estoy enseñando a ser ganador. Sí, pero fíjese que tiene unas condiciones mínimas que usted tiene que prestarle atención y ponerla en práctica. Dije que tiene que ponerla en práctica. Hay tantas cosas. Mire, cuando teníamos el templo hecho ya, faltaba sillas y debíamos pensar en las sillas, y cuando coticé las sillas era algo increíble, no nos alcanzaba el valor financiero para las sillas. Entonces desafié a un miembro de la iglesia, el hermano Alejandro Maña, al cual aceptó mi reto, y le dije, necesitamos hacer las sillas y reducir costo. Y él aceptó la tarea y diseñó las sillas conmigo y las hizo. Y usted está sentado en ella hace 24 años. Dale un codazo al que está a tu lado. Diga, te están hablando. Tú puedes. Vamos, diga, tú puedes. Y es hoy. Es ahora. Amén. Tú puedes. No use la palabra no puedo. No use la palabra no sé. No use la palabra no tengo. que si usted la usa, ella te domina. ¿Cuándo planifica antes de ir a la guerra? ¿O qué rey al marchar a la guerra contra otro reino se sienta primero y considera si puede hacer frente con 10,000 al que viene contra él con 20,000? El cálculo, presupuesto, hacerlo. Mira que el recurso pueda ser un recurso posible. Sí. Debes estar abierto a lo nuevo de Dios y su escenario. Y una vez que usted tiene su mente abierta a lo nuevo de Dios y al escenario de Dios, hazte esta pregunta: ¿qué revelación tengo para iniciar el proceso? ¿Qué revelación tengo? ¿Qué emociones de las que estoy sintiendo impide renovarme? ¿Qué es lo que me impide renovar? Es que soy enojado, por nada me disgusta, por todo yo estoy triste, melancólico. Es que por cualquier cosa rechazo todo. ¿Qué es lo que impide a que pueda avanzar y renovarse? ¿Cómo escoger mi equipo de trabajo? ¿Con quién trabajo? ¿Con quién? Y en esto, ser selectivo para formar el equipo es súper importante. Y recuerde que en el tema anterior hablábamos del peligro de por qué es mi hermano, por qué es mi pariente, por qué es mi tío, por qué es mi mamá, por qué es mi papá o por qué es mi hijo. Entonces lo pongo a ocupar cargos en la pequeña empresa que tengo, gente que no sabe hacer las cosas, no están preparadas, no están educadas. No, pero es que tengo que mi hermano, mi pariente gane dinero. Pues gane dinero de otra forma, no hundiéndote. Sí, porque si va a entrar en tu empresa para hundirte porque gana sin saber hacer lo que debe hacer, te causará daño. ¿Cómo realizar tareas sin límite de expansión? ¿Cómo? Es una pregunta que hay que hacer. ¿Cómo yo puedo realizar tareas que no tengan límite de expansión? Por eso usted necesita seguir viniendo a estas reuniones, porque estamos buscando dar respuesta a estas preguntas. Quinto, ¿cómo crecer y multiplicarme? ¿Cuántos quieren crecer? ¿Y cuántos quieren multiplicarse? Entonces, ¿cómo crecer y multiplicarme? ¿Con quién estoy alineado? ¿Con quién? Eso es súper importante, ¿no? ¿Con quién me conecto? ¿Con quién me alineo? Si usted hace amistad con gente que te hace progresar y usted hace progresar a ella o a él, usted va bien. Pero si usted se alinea con alguien que lo que hace es una amistad tóxica, que te controla, que te reduce, que te juzga, que te acusa, que te impide, entonces estás en pérdida. ¿Con quién te alineas? Y ojo con aquellos que tienen tendencias torcidas. Cuando usted esté con alguien que la tendencia es torcida, diga: no, amor, ay, no, córtelo, sálgase de ahí, porque si no, lo que va a haber en la frente es cárcel, es el mal nombre, es estar rayado. Y usted tiene que salir de ese ambiente como pueda. ¿Quién tiene autoridad espiritual en mi esfera de influencia? ¿A quién estoy oyendo? ¿Quién me guía espiritualmente? Y aquí es importante, porque nosotros en esta casa todos los días estamos haciendo énfasis en ser guiado correctamente por el Espíritu de Dios. ¿qué estructuras de autoridades forman parte de mi vida? Papá, mamá, abuelos, parientes que sean mayores, gente que ejerce una influencia positiva en nuestra vida, el pastor, el ministro, el señor, mi amigo espiritual, ¿quién? Conclusión. Recuerda que el resultado de la planificación debe terminar en y con cantidad, calidad, tamaño, número e influencia. La persona ganadora, ella siempre está con estos cinco componentes en su vida. Yo dije cantidad, calidad, tamaño, número, y es una persona que causa influencia. Amén. Póngase de pie. Tengo ganas de predicar, pero ya. Y te quiero retar en la oración. Aleluya. Señor, aquí están los hombres y las mujeres que tienen un deseo, un anhelo profundo de entender que tú los has puesto en la vida para ser ganadores y no perdedores. Que ellos son parte del grupo de los que van más allá de ser simplemente realizadores, sino ser triunfadores. Y en esta noche, la palabra que tú nos estás dando es una palabra que nos desafía a abrir no solo nuestro espíritu, sino con él también abrir nuestra mente para recibir conocimiento.

0: inteligencia, también tú nos das el don del discernimiento. En esta noche, en tu nombre rehusamos, vamos a decir, rehuso ser víctima de la mentira, del engaño. Rehuso ser víctima de la pereza mental, de la falta de voluntad y propósito en la vida. Me apropio de la bendición de Dios que me empodera a crecer, a multiplicarme, que me empodera a ser un triunfador y no un perdedor. En el nombre de Jesús, acepto el desafío a la educación, al conocimiento, para avanzar de manera correcta hasta alcanzar el propósito que Dios tiene en mi vida.
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3: 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Salmo 122:1. 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
6: El gozo de ser progenitoras. En el libro de Juan, Jesús dice: la mujer cuando da a luz tiene dolor porque ha llegado su hora, pero después que ha dado a luz un niño ya no se acuerda de la angustia por el gozo de que haya nacido un hombre en el mundo. Esta comparación hizo acerca de lo que vivirían sus discípulos cuando él se fuera de este mundo, donde habría quebrantamiento y dolor, pero al resucitar de entre los muertos volverían a sentir gozo porque su tristeza se volvería en esperanza de un mejor futuro para la humanidad. Las madres tienen un corazón tan grande y tan fuerte que ante las circunstancias difíciles que enfrentan con sus hijos, ellas siempre salen victoriosas. Que Dios bendiga grandemente a todas las madres.
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1: Mi nombre es Julio Monroy y hoy he venido a dar mi testimonio. Desde muy pequeño, a los 6 años, empecé a servir al Señor como ujier, algo que fue un incentivo muy grande que empezaron mis abuelos. Con los pasos del tiempo, fui aprendiendo y creciendo más espiritualmente dentro de la palabra, creciendo dentro del ministerio y aprendiendo de todos mis compañeros de ujieres y de todos los pastores que vi en este crecimiento que fui teniendo a lo largo de mis años. Terminé en el año 2020 mis estudios de bachillerato y empecé a buscar becas para poder estudiar. Tenía dos opciones para estudiar, una acá en Cúcuta y otra en Bogotá. Y entonces le pedí consejo al pastor Satirio. Él me aconsejó que buscara una beca en Bogotá, que no me quedara aquí, porque pues, tenía que ser valiente y buscar grandes cosas para mi vida. Lo cual hice, oré, tuve mucha fe. Y de la Universidad de La Sabana me llaman a finales de 2020 para informarme que me había ganado una beca del 100%, la cual me permitió estudiar en Bogotá. Y desde allí, con el apoyo de mi familia y con el apoyo del pastor, siendo mi guía en este tema para poder lograr esta beca, y gracias al servicio que presté, Dios me recompensó. Y este es un testimonio que les quiero contar a todos ustedes, para que sepan que el servicio es algo importante que ha marcado mi vida y que podrá marcar la de ustedes, y Él en su momento les dará su recompensa. Y que Dios los bendiga.
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10: Las 2 de la tarde, 30 minutos, cordial saludo para todos, bienvenidos a La Vitrina, el espacio comercial de Frecuencia F Radio y Televisión. Somos el medio de comunicación más grande del nororiente colombiano, llegando a la 1370 AM a Cúcuta, área metropolitana, llegando a través de la 95.7 FM para Chinacota, toda la zona urbana y rural, y llegando a través de la imagen de Frecuencia F Radio y Televisión a través de 3 cable operadores: Cable Éxito, BOJ Network y llegando también a www.frecuenciaf.com, 18 municipios en total del norte de Santander. Estamos en la vitrina, el espacio comercial, donde hacemos la recomendación para que usted apoye a los empresarios, empresas que hacen grande al nororiente colombiano. Y en la ocasión de hoy traigo una empresa, o me acompaña una empresa, para que usted esté muy atento. Una empresa, y más que una empresa, es una universidad, una institución educativa, el cual busca que usted pueda salir adelante, prepararse, capacitarse y desde luego alcanzar sus metas y también sus objetivos y también todo lo que tiene que ver con sus objetivos educativos. Me acompaña en la tarde de hoy Janet Chacón, ella es la gerente de Educa, a la cual damos la cordial bienvenida en la tarde de hoy a Frecuencia F. Mi doctora Janet, muy buenas tardes, ¿cómo me le va? Bienvenida a Frecuencia F.
5: Muy buenas tardes, muchísimas gracias por el espacio y efectivamente hoy traemos excelentes noticias en temas académicos para toda la región, con becas, muchas ventajas que tenemos para los estudios.
10: Muy bien, mi doctora Janet, primero que todo cuéntenos qué es Educa, para que las personas que están en la radio y en la televisión estén enterados y alineados a la empresa o a la institución educativa Educa.
5: Claro, Educa es un centro de servicio universitario que tiene alianza con varias universidades nacionales e internacionales. Cuando salí del de la universidad, yo me gradué como contador público, pero la vida lo va llevando a uno a ciertas áreas o a ciertos temas en la vida. Yo vengo trabajando con las diferentes universidades. Cuando salí de la universidad, pues aquí habían solamente 2 universidades. Uh-huh. Entonces empezamos a hacer gestiones con universidades a nivel nacional para traer especializaciones. En aquel momento no era tan, tocaba hacer todo un proceso de registro y demás para lograr traerlas. Hoy en día pues tenemos alianza con no solo con las nacionales, sino con las universidades internacionales. Entonces allí es donde sale el centro de servicio universitario, para brindar esa gestión a través de nosotros para vincular a las diferentes personas en todos los programas.
10: Bueno, hablemos un poco acerca de esos programas, pregrados, también especializaciones, maestrías y mucha atención a los docentes, familiares de docentes que están ya nombrados por el magisterio, el Ministerio de Educación, porque ahí está la maestría que les ayuda a todo el tema de escalafón, allí maestría en educación. Hablemos un poco acerca de todos los programas académicos que tienen para las personas que nos están sintonizando, mi doctora Janet.
5: Perfecto. Si nos vamos por la línea de los docentes, el docente empieza a ejercer como docente, algunos, desde que salen de la normal. Uh-huh. Cuando salen de la normal, ya están de aptos para poder ejercer como docente. Entonces, ¿qué les tenemos? A los de la normal les vamos a reconocer su estudio como normalista para que continúe con nosotros la licenciatura, ¿sí? Entonces, normalmente una licenciatura puede estar en 4 años y medio. Uh-huh. Le reconocemos 2 años y en 2 años y medio estaría terminando la licenciatura. Entonces, esa sería una primera etapa para los docentes. Luego viene una segunda, que es la especialización. Entonces, hoy en día tenemos profesionales no licenciados que también entramos al magisterio. En mi caso, por ejemplo, que soy contador público. Esos profesionales deben hacer una formación en pedagogía. Tenemos la especialización en pedagogía. Esa es una especialización que dura solamente 1 año, sin tesis, porque normalmente cuando hacemos una especialización, una de las situaciones que nos permite, que nos alarga el tema del grado o incluso no nos graduamos, es por el tema de la tesis. Con nosotros es sin tesis, y lo otro es que la otra opción que hay de grado es el diplomado. Pero resulta que el diplomado genera un costo adicional. Entonces, un diplomado puede estar alrededor de los 4 millones para un grado. Con nosotros no tendrías ese costo adicional del diplomado porque ya va incluido en la gran oferta que tendríamos para el día de hoy para los que quieran continuar con la especialización. También tenemos educación inclusiva, neuropsicología, educación, gerencia educativa para la línea de los docentes. Y luego podríamos mirar las maestrías. Las maestrías, le reconocemos la especialización, continúa la maestría. Normalmente una maestría dura 2 años, con nosotros dura solamente 1. Y tenemos un portafolio súper amplio para los docentes. Son más de 30 maestrías, ¿sí? Normalmente la oferta que puede encontrar un docente en la región es maestría en educación. O por ahí podría ser en matemáticas, algo de pedagogía. Pero realmente la oferta que encuentra un docente en la región normalmente es maestría en educación. Con nosotros tiene todo un portafolio amplio de maestrías, como por ejemplo tecnología educativa, educación inclusiva, tiene didácticas todas, incluso la de artes plásticas. Tenemos gamificación, que es un tema también bastante interesante, neuropsicología y educación. Tenemos, hay una maestría nueva que se llama educación emocional, ¿sí? ¿Por qué? Porque resulta que el ministerio está apuntándole a que en lo posible sea cátedra. Entonces allí es donde los docentes van a tener esa necesidad de formarse en estos temas. Entonces tendríamos esa maestría, ¿sí?
10: Bueno, Mido, para los docentes, ¿hay un precio especial a aquellos que nos están sintonizando a esta hora? Háblenos de eso y a dónde se pueden comunicar.
5: Sí, para los docentes tenemos unas becas que se llaman becas líderes por la educación y es del 55%. Entonces, un docente que esté vinculado a cualquier escuela en Norte de Santander puede vincularse con nosotros y beneficiarse de este magnífico descuento del 55%. Entonces, normalmente una maestría puede costar con nosotros 28 millones de pesos, pero con la beca que tiene le va a quedar alrededor de 12 millones, más o menos como 12 millones. Y algo muy importante, que la puede pagar a cuotas. No necesita un codeudor, no necesita un pagaré, si está reportado tampoco lo vamos a revisar. Perfectamente lo puede pagar con nosotros a cuotas. Entonces tendríamos la beca Líderes por la Educación, pensando en la línea de los docentes.
10: ¿Y esa maestría la pueden hacer de manera virtual, presencial? ¿Cómo es la metodología de estudio?
5: Sí, esa es una excelente pregunta. ¿Por qué? Porque el Norte de Santander tiene una geografía bastante particular, ¿cierto? Uh-huh. Entonces, tenemos a veces lluvias, derrumbes, un tema de seguridad también. Nosotros tenemos todas las maestrías virtuales, incluso el examen también lo pueden presentar de manera virtual. No necesita tener desplazamiento para ninguna ciudad, no deben ir a Cúcuta o a Caña o a Pamplona, que son las ciudades principales donde más vamos a encontrar sedes físicas. No, con nosotros todo es absolutamente virtual. Entonces, esa es una gran ventaja que tendría cualquier docente, por ejemplo, de Silos, que es un municipio que queda bastante lejos, Mutiscua, cualquier municipio nuestro, El Tarra, Tibú, Convención, Teorama, Cari, de todos tenemos incluso docentes. Tenemos ya alumnos estudiando con nosotros. Entonces, todo es virtual.
10: Mi doctora, número de contacto para que las personas que están a través de la radio y de la televisión de Frecuencia F en los 18 municipios del Norte de Santander puedan comunicarse, porque no solamente son maestrías, ya vamos a hablar de los pregrados, los chicos que este año están saliendo del colegio y dicen, bueno, ¿y ahora yo qué me pongo a hacer? ¿Qué voy a hacer? Ahora yo quiero estudiar esto, pero resulta, pasa, sucede y acontece que está fuera de Cúcuta, lejísimos, y no hay la forma de llegar hasta allá, ni mucho menos de hacerlo virtualmente. Entonces, el número de contacto, Mido, y pasamos a hablar de las oportunidades educativas que tiene Educa en todo el tema de pregrado, Dot.
5: Sí, ahorita hablamos, por ejemplo, con los egresados del SENA. Okay. ¿Dónde vamos a estar? Esta es otra gran ventaja que tendrían con nosotros. Normalmente, cuando tenemos una formación virtual, todo se vuelve virtual. Uh-huh. El contacto, la matrícula, la inscripción, pero muchas veces no nos contestan y eso irrita a cualquiera o hace que las personas se desanimen. Con nosotros hay una sede física, estamos aquí en Cúcuta, estamos en la calle 19-0A-13 en Barrio Blanco. Okay. ¿Sí? Entonces estamos súper cerca, súper central, cualquier persona puede ir, que no me contesta el tutor, que no he logrado formalizar la matrícula, etcétera, etcétera, cualquier situación, nosotros. Incluso hemos tenido docentes que hacen que les ayudamos a preparar su examen virtual. Entonces le organizamos el computador, la cámara, le explicamos cómo debe ser. Entonces eso es una gran ventaja que tendrían. 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
10: Me preguntan por el tema del video con el cual iniciamos la entrevista de hoy, que es para los funcionarios, las personas de la fuerza pública, la Policía Nacional. Hablen un poquito de eso porque también ellos están en busca de la preparación para un excelente servicio, Doc.
5: Sí, la policía tiene una beca, todos los que están vinculados con la policía tienen una beca directa con nosotros del 50%. Se llama Héroes por la Patria. Esa es otra línea de becas que tenemos del 50%. Recuerdo, no es un concurso. Cualquier persona que esté vinculado con la policía puede tocar nuestra puerta y decir, quiero vincularme a una carrera profesional, a una especialización o a una maestría. Por ejemplo, los policías que les llama mucho la atención, derecho. Somos de las pocas universidades que tiene derecho virtual. Yo creo que en el país hay como unas dos o tres que hasta el momento el ministerio les ha aprobado el programa de derecho. Entonces, este es un programa que a ellos les llama muchísimo la atención. En materia de maestría les llama mucho la atención, por ejemplo, derechos humanos. Derechos humanos es un programa que ellos también revisan y toman bastante. Ciberseguridad, derecho digital, porque pues en ciberseguridad es un tema que hoy en día tenemos muchos delitos a través de la virtualidad.
10: Dot, hábleme también acerca de los convenios, con qué instituciones hay convenios, quién respalda, y bueno, el Ministerio de Educación de Colombia también está respaldando a Educa, hábleme un poco de ello.
5: Sí, efectivamente, como pues con la universidad, con estos programas que les estoy mencionando, son con la es nuestra alianza con la UNIR, que es una universidad que tiene sede en España y sede en Colombia. Ya vamos a cumplir 10 años de tener este convenio, por lo tanto, a nivel regional tenemos alianza con, hemos dicho, casi todas las entidades públicas y privadas, pero destaco algunas. El municipio, la alcaldía de Cúcuta, es un gran, con ellos tenemos convenio. A nivel nacional hay convenio con función pública. Todos los funcionarios públicos pueden apuntarle a un concurso de beca del 60, pero como le digo, con nosotros en la ciudad pueden optar por una beca del 50%. Tenemos también convenio con fiscalía, rama judicial, bancos, tenemos convenio con varias instituciones a nivel nacional y local también.
10: Muy bien. 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
10: 2:44 PM, nos vamos a una pauta comercial en la frecuencia F y ya volvemos porque estamos hablando con Educa, que trae para usted carreras universitarias. Ya regresamos.
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0: 2:46 estamos en la vitrina donde nuestros aliados comerciales vienen, presentan sus servicios, sus productos, y en esta ocasión estamos con Educa, que está muy pendiente para que usted alcance sus sueños, sus metas de ser un profesional, de hacer una maestría o especialización. Y hablemos un poco, mi doctora, con el tema de la homologación del SENA y la convalidación de las maestrías. Hablemos de esos dos temas tan importantes que tiene Educa para los norte santandereanos, Dot.
1: Bueno, con el SENA tenemos algo súper, súper interesante. Recordemos que las carreras profesionales normalmente duran 5 años, ¿cierto?
0: Sí.
1: Nosotros tenemos carreras profesionales a 4 años, pero el ministerio recientemente nos aprobó programas a 3 años, 4 meses. Entonces, es maravilloso lograr terminar una carrera profesional no en 5, sino en 3 años, 4 meses. Entonces, ¿qué ventaja tendrían los del SENA? Pues nosotros, como les homologamos, entonces les homologamos a los técnicos y les homologamos a los tecnólogos. Entonces, a un tecnólogo, por ejemplo, en gestión empresarial, que quiera estudiar con nosotros administración de empresas, ¿qué sucede con este joven? Este joven en solo año, en 1 año y 4 meses, ya tendría su título profesional. Entonces, ya tiene su título de tecnólogo en gestión empresarial. Reconocemos el programa para... Tiene que ser un programa afín, ¿no? Un programa afín para poder homologarles. Entonces, en 1 año y 4 meses ya sería profesional. O sea, es una muy buena noticia para los estudiantes del SENA. Con el SENA tenemos convenio a nivel regional y, aparte de eso, ellos se benefician de un maravilloso descuento. Entonces, esa sería el avance en carrera profesional. Con relación a las convalidaciones, recordemos que las carreras profesionales y las especializaciones ya tienen reconocimiento del Ministerio de Educación. Todas tienen un código SNIES que cualquier persona puede entrar a la página del Ministerio y consultar. Las maestrías sí las titula UNIR España. Entonces, ¿qué vamos a hacer? Cuando terminemos la maestría, la universidad te va a dar todo apostillado, sellado, con todos los requisitos que se necesitan para poder hacer la gestión ante el Ministerio de Educación y solicitar una convalidación. ¿Qué ventaja tendríamos allí? Que ya tenemos docentes profesionales de todas las áreas que lograron su convalidación. Eso nos permite tener un antecedente, un historial para las futuras personas que vayan a hacer una convalidación de la maestría. ¿Sí? Entonces, es importante tener eso muy presente. La maestría es un proceso personal, es un proceso individual. Ninguna universidad hace un proceso de convalidación porque eso se hace de cara al Ministerio de Educación. Y aquí aclaro algo muy importante. Uno muchas veces escucha, ay, es que un amigo o un pariente hizo una maestría en el exterior y no se la convalidaron en Colombia. ¿Qué puede suceder? En el exterior hay dos tipos de maestrías, las propias y las oficiales. Muy probablemente la persona hizo una maestría propia y esas maestrías no tienen los créditos suficientes para lograr hacer aquí una convalidación. Nosotros solamente ofrecemos maestrías oficiales que tienen 60 créditos y que cumple con todos los requisitos para lograr aquí una convalidación en Colombia.
0: Mi doctora, hablemos acerca de esas carreras profesionales, porque el gran beneficio que tiene la UNIR Educa con el convenio con el SENA, pues, por ejemplo, tenemos un compañero aquí en nuestra frecuencia F que estudió, es tecnólogo en producción audiovisual, y estoy viendo dentro de las carreras profesionales una afín que podría ser marketing y publicidad. Él puede aplicar, pero hablemos de esas otras carreras profesionales que tiene para los muchachos que ya están próximos, este 2026, se gradúan y, bueno, ¿qué van a estudiar?
1: Sí, efectivamente, con el SENA tendría que ser una carrera afín. Entonces, esto, con las carreras afines, perfectamente tendríamos una homologación y se les homologaría para que terminen su carrera profesional en 1 año y 4 meses.
0: Perfecto.
1: Pero estamos abiertos a todos los jóvenes que van a terminar el colegio, porque pues todos los jóvenes en Norte de Santander no tendrían la necesidad de desplazarse a Cúcuta, gastar aquí alojamiento, alimentación, etcétera, etcétera, que muchos padres pues no van a tener para cubrir ese costo. Entonces, uh-huh, pueden seguir estudiando desde la región, ¿sí? No tienen que ir a Bucaramanga, Bogotá, a ninguna otra ciudad. Claro, el que lo pueda y lo quiera hacer, perfecto. pero el que no tiene la posibilidad de estudiar con nosotros de manera virtual. ¿Qué programas tenemos? Marketing digital, tenemos negocios internacionales, tenemos...
0: Estoy viendo la ingeniería informática.
1: Ingeniería en informática, administración en salud, administración en seguridad derecho. Y salud en el trabajo, derecho, tenemos dos licenciaturas.
0: Trabajo social.
1: Trabajo social es una carrera profesional, la más reciente que tenemos, la más nueva, es trabajo social. Estamos próximos a tener psicología, pero bueno, por ahora vamos con trabajo social. Tenemos ingeniería en informática, marketing y publicidad. Esta ingeniería en informática es algo muy importante. Importante que nosotros tenemos el enfoque hardware y el enfoque software, que es algo que un chico debe tener muy en cuenta porque no todas las universidades te van a dar los dos enfoques, ¿sí? Entonces es algo ganador para nosotros. Esas serían las carreras profesionales que tendríamos por ahora.
0: Mi rectora, número de contacto, ¿dónde está ubicada la oficina para que las personas que nos están escuchando puedan ir hasta allá, hasta el Barrio Blanco y pedir información, Nidot?
1: Estamos en Barrio Blanco, estamos en la calle 190A13, eso es a una cuadra del colegio Calasanz. Entonces estamos súper muy bien ubicados, centrales, entonces estamos listos para atenderlos. Ahí tenemos un equipo bastante preparado para poder orientarles en todo lo que necesiten.
0: ¿Y el número de contacto?
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0: También en www.educa.com.co, allí hay más información, ¿no, mi don?
1: Sí, tenemos una página, tenemos redes sociales, también estamos como @educa_colombia, estamos en TikTok, estamos en Instagram, en Facebook, tenemos pues casi todas las redes sociales para que nos consulten. Allí también pueden escribirnos por esas páginas. También hemos captado personas interesadas en continuar con su formación.
0: Muy bien, mira nuevamente para los miembros de la Policía Nacional, ¿qué tiene Educa? Y no sé, una pregunta, esto también, este beneficio atañe y alcanza a los miembros de la familia de la Policía Nacional o solamente al miembro de la Policía Nacional. Aclárame ese punto, por favor.
1: Sí, efectivamente nosotros tenemos todos los convenios que tenemos me cubre en el caso del sector público, funcionarios y contratistas. Okay. Sí, no solo funcionarios, sino contratistas, y lo extendemos a los familiares, que sería la esposa, el esposo, los hijos.
0: Okay.
1: Y lo mismo pasa en la policía. Casi todos los convenios que tenemos extendemos el descuento para el esposo, la esposa y los hijos. Entonces, esa es una gran ventaja que tendríamos porque el beneficio pues cubriría todo el núcleo familiar. 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Entonces, efectivamente tenemos un paquete de maestrías para docentes, pero tendríamos también maestrías para los ingenieros, para los psicólogos, los comunicadores sociales, que de por sí en la región tenemos una oferta bastante reducida de maestrías e incluso de especializaciones, porque por ejemplo nosotros en materia de especializaciones le apuntamos a la especialización en inteligencia artificial, le apuntamos a la especialización en Big Data, sí, que son temas en construcción de software, en seguridad en informática, que los ingenieros difícilmente pueden encontrar una oferta. Entonces ya la tenemos en la ciudad y de paso la tenemos en modalidad virtual.
0: Muy bien, Nidot, muchísimas gracias. Llegamos a la parte final, 2:55, pero dos minuticos para que usted le haga la invitación a los más de 18 municipios en el norte de Santander que a esta hora nos están sintonizando, dial 1370M, 95.7 FM o frecuencia F Televisión, para que estudien con Educa, busquen allí en la página internet www.educa.com.co o el 316-444-0470, pidan información y no se me vayan a quedar estancado. Es tiempo de estudiar y Educa está aquí con la Universidad UNIR para darle y brindar ese apoyo y esas garantías de que saque su título profesional, maestría, especialización y bueno, logre allí su sueño de estudiar. Mi doctora Yané.
1: Sí, efectivamente, en materia de especializaciones es un llamado para que miren todo el portafolio nuestro. Una especialización normalmente puede estar costando 14 millones de pesos, pero con el descuento que nosotros ofrecemos está entre 6 y 7 millones. Y este descuento lo sirve no solo para pago de contado, sino para pago a cuotas. Entonces no necesita un codeudor, no necesita pagarés, virtual. La verdad son bastantes las ventajas. Y en materia de maestrías, una maestría puede estar entre los 28 y 30, pero como tenemos becas del 50, son maestrías que puede estar entre 12, 15, 17 millones de pesos, toda la maestría, ¿sí? Normalmente a nivel nacional estamos hablando de maestrías de aproximadamente 30, 40, 50 millones de pesos. Los precios que estamos manejando, la verdad, son bastante favorables. Y algo muy importante, normalmente cuando uno estudia una maestría, si no tienes el requisito del inglés, no te gradúas. Con nosotros es sin requisito de inglés. Entonces, esa es otra ventaja que tendríamos para que se vinculen con nosotros. Así que los esperamos. Estamos ubicados en el Barrio Blanco, en la calle 19-0A13. Allí con muchísimo gusto le damos asesoría, orientación, miramos en qué está trabajando, cuál es su proyecto de vida, cuál es su fuerte, dónde vemos fortalezas, y les vamos a brindar toda la orientación que ustedes necesiten.
0: Mi doctora, muchísimas gracias, un abrazo, y bueno, allí a toda nuestra audiencia, a prepararse, a estudiar, está la oportunidad, le repito una vez más, www.educa.com.co o el 316-444-0470. Doctora, un abrazo, gracias por acompañarnos.
1: Gracias a ustedes por abrirnos este espacio, por permitirnos llegar a toda la comunidad, a toda la región, a todos los municipios, para que se vinculen con nosotros y vean allí la posibilidad de sacar adelante sus estudios.
0: Muy bien, 2:58, 2:58, llegamos al final de la vitrina, gracias por acompañarnos, siga con la buena programación de Frecuencia F Radio y Televisión, un abrazo.
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3: Son las 2:30.
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12: Nunca me imaginé el impacto que esta melodía tan sencilla causaría, y me pidieron que la canten.

0: Dios merece lo primero. Cada día llegamos temprano al trabajo, temprano a una cita, temprano a tantas cosas importantes. Pero, ¿qué lugar ocupa Dios en nuestro tiempo?
1: La Biblia dice:
0: me alegré con los que me decían, a la casa de Jehová iremos. Salmo 122:1. Llegar temprano al templo es demostrar amor, honra y gratitud al Señor. No llegues cuando ya terminó la adoración. Llega desde el comienzo y disfruta la presencia de Dios. Te esperamos temprano.
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1: Mateo capítulo 3, versículo 3, dice...

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1: ¡Apóyale fuerte a Jesús, vamos! Vamos a adorarlo con todo nuestro ser.

0: 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Hay bendiciones que muchos se pierden por llegar tarde. La primera oración, la alabanza, la palabra de bienvenida y esos minutos donde Dios prepara el corazón para recibir el milagro. Ser puntual también es una forma de adoración, porque cuando amas la casa de Dios, deseas estar allí desde el principio. Jesús dijo: buscad primeramente el reino de Dios y su justicia. Mateo 6:33.
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1: Manda la lluvia, Jesús, esa lluvia de bendiciones.

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1: ¿De qué sirve alcanzar el éxito en la vida si al final perdemos nuestra familia? Vivimos en un mundo donde muchos pasan la vida corriendo detrás del dinero, del trabajo y de las metas personales, pensando que ese es el verdadero éxito. El verdadero éxito no se mide solo por lo que tenemos, sino por el amor que tenemos en quienes caminan a nuestro lado. Porque llegará el día en que los aplausos del mundo se apaguen, pero el abrazo de la familia seguirá teniendo valor. Un padre presente, una madre y unos hijos amados, eso sí que es una verdadera riqueza. Ningún logro reemplazará una familia unida. Al final de la vida, el verdadero éxito será que siempre tuviste al Señor en tu corazón y en el centro de tu hogar.
2: Declara victoria sobre tu casa, tu salud, tus sueños y tu futuro. Dios va delante de ti, abriendo sendas y poniendo luz en tu camino. 2026 será un año de crecimiento, fe y nuevos comienzos.
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Adoramos, oh Señor. 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

justos se alegran en ti, Dios. Los redimidos te cantan esta noche. Los redimidos de Jehová levantan canción de amor con gritos de júbilo.

0: renueva tus fuerzas para este nuevo año. Él quita el cansancio del alma y llena tu espíritu de esperanza. Levanta tu mirada, porque el 2026 llega con nuevos comienzos llenos de bendición.
1: Un corazón transformado por la gratitud. María Magdalena, una mujer cuya vida fue transformada por Jesús. Desde ese momento, ella decidió seguirlo con fidelidad y gratitud. Su agradecimiento fue tan profundo que estuvo cerca de él en los momentos más importantes de su ministerio. Incluso fue una de las primeras en recibir la noticia más importante de la historia: Jesús había resucitado. Mujer, no olvides agradecer por lo que tienes, por lo que has superado, por lo que estás pasando, porque un corazón agradecido siempre tiene motivos para seguir creyendo.
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6: Buenas noches, Iglesia. Dios me les bendiga. Bienvenidos a nuestra casa, al Lunes de Milagros. ¿Cuánto estamos alegres en esta noche? Quiero invitarle a que se coloque en pie. Saludo a unas dos, tres personas que tenga a su lado. Dígale qué bueno estar en la casa del Señor. Un abrazo, una sonrisa. ¿Cuánto estamos gozosos en esta noche? Saludamos también a los que están conectados en la virtualidad. Gracias por preferirnos. A los que están en las redes sociales, en Facebook, en YouTube, en Instagram, en la emisora, en la televisión. Gracias por estar ahí con nosotros, conectados. Comparta el link para que más personas puedan recibir la palabra y puedan ser edificados de la manera virtual. Quiero, amada iglesia, que leamos el Salmo 150. Vamos a leerlo en voz alta y vamos a prepararnos porque hay una noche de alegría, de gozo. Usted no, diga a la persona que tiene a un lado, dígale así. Usted no vino a un culto más, dígale así. Usted vino a una cita divina con el Señor. Otra vez, dígale así, usted no vino a un culto más, sino una cita divina con el Señor, una fiesta con el Rey de Reyes y Señor de Señores. Un grito de júbilo, de un aplauso al Rey de Reyes, Señor de Señores. Quiero que lea conmigo el Salmo 150, es un salmo muy bonito y sé que nos preparamos el ambiente para que hoy usted pueda alabar con libertad a la persona más importante que se llama el Espíritu Santo de Dios. Salmo 150, verso 1.